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1: Hola, soy Diego. 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

0: Mira, así nos,
1: Rosita,
0: nos
1: Rosita, sí, está bien, pero que lo suban 50 es bastante, la gasolina se ha nivelado. Esa es una, mira, te ofrecemos constantemente con Jack, lo hemos contado, si uno Jack, siempre decimos esto. Yo he visto que hay gente que cobra de la bolichera hasta el fondo, Vía María, 5 soles.
2: No pues.
1: No pues, entonces hay un abuso, tienes toda la razón.
0: Y si no pagas, las personas, la mayoría son, pues, que son carros que no son formales, son venezolanos, personas venezolanas, y te bajan a mitad del camino.
1: No, no son venezolanos, son peruanos. Yo he visto, sí. te hacen bajar a la
0: también,
1: gente.
0: Sí, también. Bien,
3: seguramente, pero
0: en la mitad, pampón, tío, te botan y te dicen, te baja.
1: Sí, pues, Rosita.
3: Lamentablemente, nuestro.
0: Y 50 céntimos
1: sí, pues.
0: por la gasolina, o sea, son 3 soles 50. Un sol prácticamente nos han subido.
1: Claro, 2 soles diarios al mes es cierta cantidad. Rosita Moreno Villanueva, estás presentado como soldado. ¿Has estado en el ejército?
0: Soy agente de seguridad.
1: Con razón se ha presentado usted. ¿Su nombre? ¿No? Moreno Villanueva Rosa. ¿Soltera, casada, viuda, divorciada? ¿Mamá?
0: Sí, ¿ah? Mamá y abuela.
1: ¿Mamá?
3: Mamá.
1: Mamá y abuela.
3: Ajá, Rosa. Sí. ¿Y usted me puede hacer una llave, Rosa?
1: No, Dante.
0: Y otro tema que les quería comentar. Yo estaba escuchando también, igual a un chico de las noticias, ya. De que habla, que han dicho de que del tema de los agentes de seguridad de 12 horas paradas, y todo eso.
1: Sin bye, pero bueno, noticia.
0: ¿No? Yo digo, ya está bien, pero ¿por qué no dicen de los sueldos de los trabajadores? Son 12 horas que nosotros trabajamos, no estarían.
1: También le hemos hablado acá que ustedes deben tener un turno especial. 8 horas, ya pues 10 horas. Rosita, te tengo que dejar, pero mira,
3: hay abusos todavía, sí. Rosa, que conocer. Hay que ir quitando esto, ¿no?
1: Sí, Rosita,
3: es un exceso que se les haga trabajar a los vigilantes.
1: Te ofrecemos, como siempre, a hablar de esto del pasaje y del exceso. Con los, lo he dicho también con los serenos. Gracias, Rosita. Un aplauso para Rosa Villanueva, una gran oyente de José Gálvez. Te voy a contar que no todo es malo, Rosita. En la Victoria han demostrado que el verdadero amor de madre es una mamá que ha donado sus riñones.
3: ¿A quién es?
1: A su hijo.
3: Entonces, vamos a contar la historia. Randy, preséntalo.
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3: Les vamos a contar dos historias bonitas, conmovedoras, que nos enseñan el verdadero significado del amor de mamá. Stephanie y Mónica son dos mujeres que no dudaron en donar uno de sus órganos a sus hijos de 5 y 14 años, quienes sufrían de una insuficiencia renal crónica y permanecen en el Hospital Guillermo Almenara. Ellas nos contaron que, pese al miedo, su principal misión era salvar la vida de sus menores ante la falta de donantes que existen en el país. Vamos a escuchar esta bonita historia.
5: Siempre tenía ese temor de perderlo en esa parte, ¿no? Por eso decidí donarle un riñón, porque la lista de espera es muy larga. Y hasta llegar hasta ese punto ya puede ser demasiado tarde.
6: ¿No lo pensó dos veces?
5: No lo pensé, y por eso decidimos hacer de una vez el proceso para poder donarle mi riñón y darle una segunda oportunidad.
6: No la pensé. Ustedes saben que el amor de madre es incondicional. Y lamentablemente la cultura de donar órganos es demasiado escasa acá en Perú. Y mi hijita, para darle una oportunidad más de vida, una calidad de vida, le doné el órgano sin pensarlo, en verdad.
3: Muy bien.
1: Bien, un aplauso para estas madres, ¿sabes? El valor de una madre, ¿no? Un saludo para todas las madres, Jack. Para todas las mamitas este domingo. Tú, porque tú vas a estar mañana todavía, ¿no?
3: Voy a estar mañana, voy a saludar.
1: Mañana entonces saludamos nosotros el domingo.
3: Te voy a saludar, te puedo llamar el día domingo, ¿no?
1: Me llamas porque yo soy padre y madre. ¿Qué padre? Cosa dices. Ahí acabamos así. ¡Tac! Lo vamos a desaparecer. Bueno, ya a esta hora tenemos que presentar al número uno de la mañana.
3: Ajá.
1: A nuestro querido Manuel Rosas. Manuel.
7: Hola, Marcial, ¿cómo estás? Hola, Jack.
3: Hola, Manuel Rosas.
7: Estamos listos, hoy día viernes.
3: Ajá.
1: Oye, pero pon la canción con la que nos vamos, pesoso.
7: ¿Con qué canción se van?
3: Te queremos invitar a bailar esta canción, Manuel.
7: A ver, dale.
3: Ay, a cantarla también.
1: Nos vamos al norte.
7: Al norte peruano.
1: Me voy montado en mi congresista.
7: ¿Ah, sí?
1: Sí.
7: Ay. Oye, a propósito de tu congresista, ¿sabes qué día es hoy, no?
1: 8 de mayo.
7: Hoy es el Día Mundial del Burro.
1: Es por eso.

0: Es la canción. Por eso es la canción.
1: Hoy es el Día Mundial del Burro.
0: O sea, de todos los congresistas.
1: El jumento.
0: Es por eso que, mire, escucha. Montado en mi congresista me voy a la capital. ¿Qué te parece?
1: Manuel, me parece bien.
0: Vámonos entonces.
1: Me parece chévere. Nos vamos con el burrito. Oye,
0: yo me voy montado, ¿sabes eso? ¿En quién?
1: El otro día le preguntaban a una flaca, pues Marcial, le decía, ¿qué? ¿Cómo te gusta el hombre? ¿Cuál sería tu hombre perfecto?
0: Ajá.
1: Y decía, de la cintura para arriba tiene que ser, pues, guapo, inteligente, lindo, intelectual, leído, divertido, chévere. Ajá. Y de la cintura para abajo.
0: Un mar.
1: Burro.
0: Burro.
1: Burro.
0: Entonces, el oso está bien ahí.
1: Está vetado.
0: Está vetado, bien vetado está.
1: No elegible.
0: No elegible. Oye, se están llamando los equipos. ¡Llamen a Serenazgo!

La hora en exitosa. 4:00 a.m. y 58 minutos. 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

0: Perú, buenos días, bienvenidos y bienvenidas a Arranca Exitosa Perú. Nuestra emisión corresponde a este viernes, inicio de fin de semana, viernes, inicio de celebración por el Día de la Madre en todo el Perú y gran parte del mundo, viernes, inicio de celebración de un año del pontificado de León XIV, Robert Prevost, el peruano norteamericano o norteamericano peruano, que llegó a ser la máxima autoridad de la Iglesia Católica en el mundo y que recorrió sus pasos por más de 2 décadas en su labor pastoral en el norte peruano. Es viernes, estamos 8 de mayo, reiterado abrazo, gracias por la sintonía, gracias por la preferencia. Hoy, como siempre, gran programa. Se va Marcial de la Cruz, Esparza, Girao y Colchetoro, y se va Jack Miranda, luego de un gran programa, La Voz de los Pueblos. Y a propósito del 8 de mayo, un día como hoy, se eligió como representante de la Iglesia Católica al Papa, ahora León XIV, y antes al Obispo Robert Prevost. Nacido en Chicago, muchos años realizó su labor pastoral en nuestro país, se convirtió a partir del 8 de mayo del año 2025 en el Papa León XIV, momento que emocionó a los peruanos, cuando salió, por supuesto, extendiendo los brazos, ya después de haberse dado la famosa humareda blanca, saludó en español y se refirió a su querida y fiel diócesis de Chiclayo. Tenemos un informe preparado por Javier Romero por este importante acontecimiento. Adelante.
1: El papado de León XIV estuvo marcado por importantes viajes pastorales, pero además por los cuestionamientos a sectores conservadores, incluyendo enfrentamientos con quienes critican su postura sobre temas de coyuntura mundial. Y si hablamos de puyazos, sin duda los más sonados fueron los que sostuvo con Donald Trump por sus acciones en Venezuela y la ofensiva militar contra Irán. Su llamado a desescalar el conflicto en Medio Oriente generaron que Trump calificara al pontífice de débil contra el crimen y terrible en política exterior.
2: Papa León dijo cosas que están mal, estaba muy en contra de lo que yo estaba haciendo con respecto a Irán y no puede haber un Irán nuclear. Creo que es muy débil en cuanto al crimen y otras cosas.
1: Lo dicho por Trump tuvo respuesta en el Santo Padre, quien dijo a los periodistas no temerle a nadie al defender su mensaje de paz.
3: Las cosas que digo ciertamente no son ataques contra nadie. Y el mensaje del Evangelio es muy claro. Bienaventurados los pacificadores. Creo que no es un entendimiento de cuál es el mensaje del Evangelio. Y lamento oír eso, pero continuaré con lo que creo que es la misión de la Iglesia.
1: Otro tema que generó tensiones con la Casa Blanca fue lo relacionado a la dura política migratoria, que incluye masivas detenciones y deportaciones, lo que calificó el pontífice como un acto inhumano.
4: Son seres humanos y tenemos que tratar a los seres humanos en un modo humanitario. ¡Exitosa! Y no tratarlos peores que muchas veces peor que los mascotas de casa o los animales.
1: León XIV marcó su postura respecto al concepto de familia como institución formada por hombre y mujer, manteniendo distancia de las uniones civiles de parejas del mismo sexo. Incluso reiteró la posición de la Santa Sede acerca de la bendición oficial a parejas gay.
5: He dejado claro que no está de acuerdo con la bendición formal de parejas, en este caso parejas homosexuales, como usted pregunta, o parejas en situaciones irregulares, más allá de lo que el Papa Francisco permitió específicamente al afirmar que todas las personas reciben bendiciones. Cuando un sacerdote imparte una bendición al final de la misa, cuando el Papa imparte una bendición al final de una gran celebración, como la que tenemos hoy, se bendice.
1: Un punto que el Santo Padre cuestionó en este tiempo fue la incoherencia de ciertos sectores conservadores pro vida que rechazan el aborto, pero apoyan la pena de muerte. La Iglesia enseña que la pena de muerte es inadmisible porque es un ataque a la inviolabilidad y dignidad de la persona. Ofrezco mi apoyo a quienes abogan por su abolición en Estados Unidos y en el mundo. En ese aspecto, reiteró su defensa a los no nacidos, reafirmando la condena de la Iglesia a la práctica del aborto. Además, calificó de inadmisible la pena de muerte. Los casos de abusos sexuales cometidos por miembros del clero también fueron tratados por el pontífice en su primer año de papado. Sostuvo reuniones con víctimas de abusos, que incluyó una reunión profunda y dolorosa con supervivientes belgas. El Santo Padre enfatizó la necesidad de que la Iglesia sea un lugar seguro y pidió no minimizar el mal ni encerrarse en el miedo al escándalo, promoviendo la escucha activa y la justicia para los afectados.
6: Esta es la hora, ya estamos a las 5 de la mañana con 7 minutos. Esta es la hora, 5 y 7 en Exitosa. En Chiclayo están preparándose para este día. Bueno, ya se han preparado y hoy día van a celebrar a lo grande. Artesanas, por ejemplo, han bordado a mano una camisa para el Papa León XIV por su primer año de pontificado. Detalles de este tema con David Chiroque desde Chiclayo. Hola David, buenos días, adelante.
7: Gracias por el pase. Información en vivo desde Chiclayo. Nos hemos trasladado hasta el distrito de Monsefú. Aquí las artesanas también han elaborado esta camisa especial que desean regalarle al Papa León XIV.
8: La camisa ha sido bordada con iconografías y es bordado a mano. Nosotros tenemos la esperanza de que cuando venga nuestro Santo Padre, hacerle llegar a él en forma personal. Pero en noviembre nosotros hemos hecho llegar al obispado nuestros trabajos bordados a mano para que ellos se encarguen de mandar, hacerle llegar. Demandamos una estola, demandamos paneritas, servilletas, un centro de altar y todo el trabajo hecho bordado a mano, y lo hicimos con mucho cariño.
7: Desde el distrito de Monsefú en Chiclayo informó David Chiroque, los 98.9 de la FM, la voz de los que no tienen voz.
6: Y Trujillo también fue un escenario de la labor pastoral del Papa León XIV. Allí se alista una gran celebración por el primer año del pontificado exitosa del Papa. Información en vivo con Natalia Chávez desde esta parte del país. Natalia, buenos días.
9: Información en vivo desde la región La Libertad. Trujillo se prepara para recibir una jornada especial de fe y recuerdo. Este 8 de mayo se cumple el primer año del pontificado del Papa León XIV, conocido anteriormente como el Cardenal Robert Francis, quien durante varios años desarrolló una importante labor pastoral en tierras liberteñas. Por este motivo, las autoridades eclesiásticas han organizado diversas actividades conmemorativas para recordar el legado y cercanía del Santo Padre con la población trujillana. El padre Ramiro Castillo, superior mayor del convento Santo Tomás de Villanueva, informó que las celebraciones comenzarán desde tempranas horas en la parroquia Nuestra Señora de Montserrat, fundada precisamente por el entonces cardenal. La programación incluye una solemne misa desde las 9 de la mañana, seguida de la develación de un busto del Papa León XIV, donado por una familia que lo conoció en Estados Unidos. Asimismo, se inaugurará una sala interpretativa dedicada a la vida y trayectoria del Santo Padre durante su permanencia en el Perú, especialmente en la región La Libertad. Informó para ustedes Natalia Chávez a través de los 103.3 de Exitosa, la voz de los que no tienen voz.
6: Gracias, Natalia. Un año de pontificado que celebran 1.400 millones de católicos, cristianos católicos en todo el mundo. 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Ya son las 5:10 y lo que no lleva a ninguna celebración son estos hechos que van ocurriendo todos los días en nuestro país. Estoy con Lía Rodríguez con información en vivo desde Comas. Sicarios asesinan a balazos a ex dirigente de mototaxistas del paradero Santa Rosa. Lía, la estamos escuchando. Adelante.
10: Así es, Manuel, buenos días. Información en vivo desde el distrito de Comas, donde sicarios asesinaron a balazos a un ex dirigente de la empresa de mototaxis Expresa cuando retornaba al paradero Santa Rosa, su punto inicial ubicado en la cuadra 19 de la avenida Túpac Amaru. Se trata de Freddy John Jesús Guamán, quien trabajaba como transportista hace más de 30 años para solventar los gastos de sus 4 hijos. dos de ellos menores de edad. En declaraciones para Exitosa, testigos indicaron que la víctima fue interceptada por dos varones que se desplazaban a bordo de una motocicleta, quienes dispararon a sangre fría contra Freddy cuando el vehículo se encontraba en movimiento. Escuchemos.
11: Dos personas, dice que han hecho, dice, y que le han disparado de frente, han ido a él. Qué malos que son. Uno trabaja ahí honradamente y para que otros le quiten la vida.
12: Él estaba esperando pasajeros.
11: Sí.
12: Nos indica de que él estaba al interior de la moto.
11: Claro. Para que se venga así. Él ha querido defenderse, huirse, pero más rápido que la agarró la moto.
12: ¿Quiénes lo trasladan al hospital?
11: Los policías mismos.
12: Los policías que llegaron hasta la zona. Todavía estaba vivo.
11: Sí, estaba vivo.
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10: El cadáver de Freddy Manuel durante toda la madrugada ha permanecido en el hospital Sergio Bernales de Coyique, desde donde será trasladado hasta la morgue central de Lima. Es importante detallar que nosotros hemos logrado conversar con los hijos de la víctima, quienes denunciaron que el asesinato de su progenitor estaría ligado a dos casos. Uno es por un tema de extorsión, amenazas ejecutadas por sujetos desconocidos a través de mensajes de WhatsApp, desde donde más de un año ellos vienen siendo amenazados de muerte para dejarlos trabajar tranquilos, y a quienes también se les paga el monto de entre 5 a 6 soles diario, y otro por una pelea judicial con ex miembros de la asociación. Escuchemos.
14: Él es asesinado y yo sospecho de ciertas personas. Él tenía un proceso legal, él estaba en un proceso legal, incluso el día 12 de este mes tenía una citación la fiscalía, y las personas de las cuales yo sospecho, porque son un grupo y una persona a cargo, ¿no?, al mando, tenían citación el día 14, ¿ya? A mi papá con anterioridad, por tema de que él era gerente general de la empresa Comas Express, de mototaxistas, ahí en la zona del kilómetro 12, 11 de la Tupac Amaru, con anterioridad lo han estado extorsionando, incluso pusieron una pequeña bomba fuera de mi casa, lo amenazaban de muerte a él, a mis hermanas, a mí, a todos. Pero yo pido justicia por mi padre. Mi padre está metido en el ámbito de las motos 30, 40 años, nunca le ha hecho daño a nadie. Es un hombre, ¿no?, común y corriente, que trabajaba, justo estaba haciendo su vuelta, pues, en el paradero, ahí, trabajando como una persona normal. Y a mí, como le digo, no me queda dudas que en coalición estas personas con ciertos extorsionadores acabaron con la vida de mi padre.
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10: La Policía Nacional, Manuel, durante la madrugada solicitó las cámaras de seguridad que se ubican a lo largo de la vía de la cuadra 19 de la avenida Tupac Amaru para identificar el rostro de estos delincuentes y conocer si habrían más personas involucradas en este asesinato. Finalmente, es importante detallar que este homicidio se suma a los más de 60 casos de asesinato registrados en los primeros 4 meses del 2026 en la capital, según estadísticas de SINADEF. Esta es la información que tenemos para los 95.5 de la FM Exitosa, la voz de los que no tienen voz.
5: Gracias, Lía. Freddy Guamán, asesinado en Comas. Jimmy Cabanilla Sánchez, asesinado en San Martín de Porres, unos sicarios que le encontraron en la zona de Choquitanta, a donde llevaron a Jimmy con engaños, un hombre de 37 años de edad. Cuando se cruza con los sicarios, sin mediar palabra alguna, dispararon en reiteradas oportunidades. 7 casquillos de bala esparcidos alrededor del cuerpo, casi todos los impactos en el rostro de la víctima. Vecinos de la zona expresaron su profunda indignación y además temor porque se vaya a incrementar los niveles de violencia en esta zona de Lima. Escuche.
15: No, en esta parte solamente seguridad, siempre se ha pedido lo que es seguridad, porque esta zona está abandonada, porque yo sabía cuántas cosas pasan aquí, entonces estamos realmente abandonados. Necesitamos más seguridad en la zona, todo lo que es San Martín, lo que es San Martín de Porres, lo que es Avenida Sol de Naranjal, Avenida San Nicolás, Avenida Paramonga, Avenida José, todas estas zonas alrededores, ¿no? Paramonga.
16: ¿Siempre encuentran muertos?
15: Siempre se ha visto esta clase de cosas, ¿no?, que de verdad aterroriza a todos, de verdad. Necesitamos más seguridad.
6: Ok, y Elías Vázquez Sinaragua, un hombre de 42 años de edad, registraba una denuncia por desaparición hace 5 días. Bueno, ayer encontraron a Elías, pero lo encontraron sin vida. Estaba dentro de un hospedaje en la urbanización Los Jardines de San Juan, en San Juan del Urigancho, y probablemente entre 4 a 5 días de haber fallecido. Llamó la atención a los trabajadores del hostal, por supuesto los olores fétidos. Llegaron hasta la habitación en el segundo piso y al ingresar encontraron el cuerpo en avanzado estado de descomposición. Los familiares de Elías Vázquez, entre ellos su madre, exigieron el cierre del hostal por la demora en reportar el caso y denunciaron que la víctima, Elías, había recibido amenazas de muerte por una deuda tras un préstamo informal. Escuchen a esta mujer.
16: El hostal debió avisar 4 días, domingo, lunes, martes.

0: 2023, si no me equivoco, en mes de febrero, nos han amenazado de muerte en mi centro de trabajo.
1: No, no se puede quedar así, tantas muertes todos los días, ay, tiene que parar esto. Hoy ha sido mi cuñado, mañana puede ser no sé quién.
2: Cuñada y madre hablando. Imagínese el día de la madre para esta señora que está realmente no solo indignada, sino con un dolor profundo. 5:17 a.m. ¿Y quiénes serán las madres y los padres de estos dos niños o menores de edad o adolescentes? 15 y 17 años y ya están integrando la banda criminal Los Mexicanos. Los Mexicanos 3.0. La policía desbarató esta organización criminal y detuvo a Eric Abel Solórzano Litardo, de 32 años, Loco Eric, de nacionalidad ecuatoriana, cabecilla de la organización, y a Jocelyn Janet Guillermo Nima, de 24 años, exitosa, alias La Ñata, quienes son los que reclutan a estos menores de 15 y 17 años para realizar la labor de sicarios, es decir, para ser los gatilleros, los que terminan perpetrando el asesinato. Oscar Arriola, comandante general de la Policía Nacional, señaló que no deberían recuperar su libertad de estos menores debido a que son un verdadero peligro público. Escuchen.
3: Que cada uno de estos menores que ha sido intervenido de 15 y 17 años acaban de asesinar cada uno a 3 personas en lo que está debida y científicamente probada. 3 personas cada uno. Pero también son los actores del atentado contra un medio de transporte en Ramiro Prigalé el día 24 de marzo a las 11:00 p.m, en la que hieren gravemente a 5 personas con armas de fuego. Y han asesinado en Villa El Salvador, en Ventanilla, en Comas, en Breña, en el Este. O sea, son sicarios a disposición.
2: Desde hoy aparece el rostro de Luis Andrés Flores Julca, de 32 años, en el programa de recompensas para su captura por parte de la Policía Nacional del Perú. Este hombre es el imputado directo por el asesinato, el feminicidio contra Yajaira Janet Cigüeñas Urbano. ¿Se acuerdan? La cosmiatra de Surquillo, que fue acuchillada y luego quemada y que fue encontrada con más o menos el 70% de quemaduras y luego de 22 días lamentablemente falleció. La policía, el Ministerio del Interior, ofrece 50.000 soles a quienes alcancen información sobre su paradero. La joven falleció, como saben, en el hospital Arzobispo Loaiza. Son las 5:19 a.m, la hora en todo el Perú. Miren, si la marcha, la protesta, el plantón de Rafael López Aliaga hace un par de días ha sido realmente flaca, la manifestación, exitosa, esta, la de ayer, la que convocaron los camaradas de Juntos por el Perú, ahora Nación, primero el país primero, me parece, Poicón, primero la gente y la Alianza Venceremos, ha estado realmente raquítica. Una movilización muy, muy pobre, muy poca gente, tan poca gente que ni siquiera se atrevió a ir el candidato de Juntos por el Perú, Roberto Sánchez. Más bien el que habló en la manifestación, que no creo que haya convocado más de 1000 personas, fue Ronald Atencio, ¿no? Quien ha señalado, por supuesto, que están en la defensa del voto y de la democracia. Escuche.
4: No creemos que haya existido un fraude electoral. A comparación de lo que dice el señor López Aliaga, que no solamente desconoce las elecciones, desconoce los resultados y desconoce el voto del interior del país. Nosotros le hemos venido a decir al Jurado Nacional de Elecciones es que se ponga a la altura de las circunstancias, del Estado de Derecho, de la democracia, y que de manera más rápida pueda resolver las impugnaciones de las actas y se proclame ya de manera oficial al señor Roberto Sánchez de Juntos por el Perú para que se enfrente a la segunda vuelta en contra de la señora Keiko Fujimori.
2: Bueno, esta situación está realmente complicada. ¿Te acuerdas que decíamos, pues, con esto del conteo de actas? Bueno, ayer 250 actas otra vez. De 1300 y pico estamos en 1100. O sea, ¿cuándo van a terminar? Si están contando 250 por día, esto tiene para 5 días más. ¿Ya? Y la Contraloría ya emitió un informe. Y en el informe la Contraloría dice que hay un peligro porque ya los plazos se están cumpliendo. Para las elecciones, estas elecciones, el 1 de mayo debió presentarse el modelo de cédula. Entre el 1, 2, 3, 4, 5, 6 y 7 debe de haber presentación de modelo, ubicación de los candidatos, prueba de color, y el 7, ayer debió empezar la impresión de cédulas. Dice los plazos establecidos por OMPE. Nada de eso se está cumpliendo. Son las 5 de la mañana con 21 minutos. La ex candidata presidencial Rosario Fernández Bazán visitó a Pedro Castillo en su celda del penal de Barbadillo y confirmó su adhesión a Juntos por el Perú, señalando que se trata de una coincidencia en ideales de justicia social y sobre todo porque para ella, Pedro Castillo sigue siendo un eje movilizador en todo el Perú. Escuchen a la ex candidata Rosario Fernández Bazán.
5: Se encuentra aquí en el penal de Barbadillo, Rosario del Pilar Fernández Bazán. ¿Cuáles son las razones políticas por las que tenemos que defender a JP? Es porque podrán callar y podrán encarcelar a un presidente de la República, pero no jamás los ideales. Ya vamos a presentarnos en esta segunda vuelta con todos los votos que él necesite, de un partido diferente, un camino diferente. Un partido que también se pronunció y que hoy se une a JP para sacar adelante y liberar a nuestro presidente Pedro Castillo.
2: Ok. ¿Cuántos votos ha sacado Rosario Fernández, la hermana del díscolo alcalde, exalcalde de Trujillo? ¿Sabes cuántos, Puecón? 120 mil votos. Ya ha quedado, pues, tiene 0.7% de votación. Gran respaldo no hay. Aunque ahora en este país se gana por 23 mil votos. Ahorita tiene Roberto Sánchez, con la diferencia con López Aliaga, 22 mil votos, ¿ah? No más. Son las 5 de la mañana con 23 minutos, ya que hablamos de candidatos que pueden pasar a segunda vuelta. La que está segura es Keiko Fujimori, en su tercer día de itinerario por diferentes comunidades, poblados de la región Loreto. Keiko visitó la comunidad de Maipuco. Allí señaló que lamentaba que después de la gestión de su padre no se haya hecho nada en favor de las comunidades alejadas de esta importante región, pese al presupuesto que tiene el gobierno central. Escuchen a Keiko idolatrando a su papá. Adelante.
6: Lamentablemente pasaron otros gobiernos, hemos tenido 25 años de gobiernos antifujimoristas. ¿Alguno vino por acá?
7: ¡No!
6: ¿Hicieron alguna obra?
7: ¡No!
6: Es un pecado realmente, sabiendo que nuestro país tiene muchísimo más recursos que hace 25 o 30 años atrás, pero lamentablemente esas cifras del presupuesto que se ven en la capital no llegan donde deberían estar.
2: ¿Has visto la gente que convoca a Keiko? Bueno, en Maipuco, que debe tener 6.000, 7.000, 8.000, no creo que cuántos tendrá, 10.000 pobladores. Ha tenido el doble de gente que han convocado ayer a la marcha. Y estaría, pero parejita, si es hasta quizá un poquito más que lo que convoca Rafael López Alea. Para toda Lima, Lima que estamos con cuánto, porque con 12 millones de habitantes, ¿no? Son las 5 de la mañana con 24 minutos. Pero unas de cal y otras de arena. OMPE ha sancionado con una multa de más de 200 mil soles a Keiko Fujimori y a su partido Fuerza Popular. ¿Por qué? Por mal uso de los recursos públicos que van como fondo de

0: 5 años, 22, 23, 24, 25, 26, ¿ok? Desde que han asumido la gestión. Nosotros, tú y yo, hemos entregado casi 80 millones de soles. 80 millones de soles. Que se debe repartir en 5 partes, una parte por cada año. A todos los partidos que tienen representación en el Congreso. 80 millones. Supuestamente para que manejen el partido, para que tengan local, para que paguen servicios, para que hagan capacitación. Y han gastado, no solo Keiko. En este caso es el informe de Keiko, es contundente, lapidario. Lo que ha hecho Keiko con ese dinero es realmente increíble y te pone a pensar, oye, si con ese dinero, ¿cuánto tiene Keiko por año? O Fuerza Popular y Keiko Fujimori. Les han dado aproximadamente, a ver, por año 2.100.000. A Perú Libre le han dado 2.400.000 por año, ya, por año. Si con 2.100.000 por año hacen lo que quieren, dilapidan, gastan de manera ilegal, ustedes imagínense lo que harían con el recurso de todos los peruanos. Realmente impresionante, ¿no? Ha señalado sobre este tema el jefe interino de la Oficina Nacional de Procesos Electorales, Bernardo Pacha, que no se puede justificar, entre otras cosas, una capacitación, porque así ponen capacitación, y en realidad, ¿de qué se trataba? No era capacitación, era un viajecito a un lugar para reunirse o para almorzar con alguien, dicho por el propio Bernardo Pacha, ¿sabes? Un viaje académico a California, cuando en realidad terminó siendo un tour por San Francisco, que la verdad no tiene nada que ver con el financiamiento público. Sancionado. Ahora, el chiste, ¿sabes cuál va a ser, Puicón? 200.000 soles de multa y van a pagar con el mismo billete del financiamiento directo que nosotros ponemos a disposición de los partidos. Parece que somos realmente, estamos en el reino de los cojinetes, ¿no? Hacemos cosas que son, pero de locos. Vamos a la pausa, regresamos con más. 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

ahora en Exitosa. 5:28. 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

5:30 de la mañana, miembros del partido Juntos por el Perú y de otras agrupaciones políticas realizaron un plantón frente al sede del Jurado Nacional de Elecciones en el distrito de Jesús María. El proceso de consolidación de los resultados de la elección presidencial de las elecciones generales 2026 se encuentra en su

tramo final, según informó el Jurado Nacional de Elecciones, que estima tener los datos definitivos a mediados de mayo. El congresista Elvis Vergara evaluó que una eventual moción de censura contra el presidente José Balcázar tendría pocas posibilidades de prosperar, considerando el escenario político marcado por el cierre del actual periodo y el próximo cambio de autoridades. En noticias regionales, en el distrito de San Juan de Siguas, en Arequipa, se produjo un deslizamiento que afectó varias hectáreas de cultivos debido a la colmatación del cauce del río Siguas y a su desborde ocasionado por dicho evento. En el ámbito internacional, Taiwán extendió la alfombra roja para recibir al presidente de Paraguay, Santiago Peña, en un intento por reforzar sus lazos con su único aliado suramericano ante la creciente presión diplomática de China. En deportes, por la cuarta jornada del Grupo B de la Copa Libertadores, Universitario no pudo y cayó por 2-1 ante Coquimbo Unido en Chile y se complicó en la pelea por la clasificación. 5:31 a.m, tú estás en Exitosa, en Lima, 95.5 de la FM. Seguimos con Exitosa Perú, con Manuel Rosas.

0: bonito regalo para Lucifer, ¿no? Toma mi suegra, le dice.
1: Con la Matarina arranca esta nueva media hora informativa de Exitosa Perú. De hoy, viernes 8 de mayo, abriendo el fin de semana dedicada a las madres del Perú.

0: pueblo.
1: Bueno, a mí me cuesta decirle así, pero ¿qué hago? Es su cargo, ¿no? Defensor del pueblo.
0: Okay.
1: El señor José Gutiérrez no le ha entrado al asunto ese de respaldar a Rafael López Aliaga en su relato de fraude. Ha dicho:
0: ¡exitoso!
1: No hay pruebas fehacientes de un fraude electoral. Descartó la existencia de fraude. A ver, escuchen al al defensor del pueblo. A ver, ponle.
2: En pruebas fehacientes de fraude electoral. De los reportes recibidas en el día, de las coordinaciones, comisiones de observación, de observadores, de la presencia activa del Ministerio Público, podemos repetir esta conclusión. No existen pruebas fehacientes de fraude electoral.
1: De lo que sí hay pruebas, porque hay pruebas evidentes, claras, a la vista de todo el mundo, es de la venganza consumada, descarada, grosera, abiertamente en el Congreso contra Delia Espinosa. Esta no es una defensa de Delia Espinosa, ex fiscal de la Nación, que probablemente tenga, como todos los funcionarios públicos, sus responsabilidades y la necesidad de defenderse. Pero lo que hacen en el Congreso no tiene nombre. Ayer han aprobado una segunda inhabilitación contra Delia Espinosa para ejercer cargo público por 10 años. Pero no solo eso, sino que ¿quiénes han sido los promotores de su inhabilitación? Los congresistas ex uniformados. Sí, estamos hablando de Cueto, de Quiabra, de Williams, de Montoya, de ¿quién más está ahí? Pues los uniformados. ¿Por qué razón son un número entre 12, 11 y 14? ¿Por qué razón? Porque Delia Espinosa, en un momento, en su condición de fiscal de la Nación, presentó una denuncia constitucional contra todos estos personajes por haber aprobado una norma que les beneficiaba directamente. Una norma que les permitía cobrar su pensión de militar y cobrar al mismo tiempo su remuneración como congresista. Un hecho excepcional, solo para favorecerse a ellos y de favorecer al resto del país. Por esta acusación que presentó Delia Espinosa, es que ellos le devuelven ahora una denuncia constitucional y la inhabilitan por 10 años con 70 votos a favor, 18 votos en contra y 2 abstenciones. Ha señalado Espinosa, actual decana del Colegio de Abogados de Lima, que esta es una venganza y sería una venganza política. Escuche.
3: Propia juramentación. Por lo tanto, simplemente no es retroactiva y no es aplicable, así vuelvan a inhabilitarme o inhabilitar a cualquier decano del Perú. Es inaplicable totalmente porque no se puede tener interferencias sobre instituciones autónomas de origen privado, de naturaleza privada, jurídicamente, y lo sabemos esto por los principios generales del derecho, que esa ley de por sí no se puede forzar en su ejecución o en su cumplimiento.
1: Claro, ¿de qué está hablando Delia Espinosa ahí? De otra venganza. Otra venganza. Mire, han creado el Colegio Profesional de Artistas del Perú, así como el Colegio de Arquitectos, de Ingenieros, de Médicos, de Abogados, Colegio de Profesionales Artistas del Perú. Ok, me parece bien, me parece chévere, me parece excelente, bien por el Congreso, crea el Colegio Profesional, además exigencia de los artistas del Perú. Sin embargo, en una disposición transitoria, que no tiene nada que ver con el asunto de la creación del Colegio de Profesionales Artistas del Perú, ¿no? Meten un contrabando increíble, ponen en una disposición transitoria lo siguiente, que a partir de la publicación de esta norma, ¿no?, queda prohibido que los profesionales con inhabilitación para el ejercicio de la función pública puedan realizar labores de gestión y de gobierno en los colegios profesionales. Es decir, toma directo para Delia Espinosa. Dígame si eso no es una venganza. Dígame si eso no tiene nombre. Tiene nombre, tiene apellido, si quieren, tiene talla, tiene todo. O sea, es exactamente contra Delia Espinosa. A partir de si es que quisieran aplicar la norma, aunque ella acaba de decir que sería inconstitucional, que no se podría aplicar, que tiene la característica de irretroactividad, pero La verdad es que la puntería está bastante marcada contra este Dele Cruz. ¿Qué tiene que hacer? ¿Qué tiene que ver? ¿Cuál es la relación? ¿Cuál es el vínculo entre crear un colegio profesional específico que es de los artistas en el Perú? Y las disposiciones transitorias deberían estar vinculadas a esa, a ese concepto, a ese fin o a ese objetivo, y plum, te meten un contrabando. Que Delia no esté en el colegio de abogados de Lima, prácticamente. Lo único del zapatado es decir, así. 5:39. Pedro Castillo y su audiencia, la audiencia de Pedro Castillo fue reprogramada para el 18 de mayo. Esta es una audiencia en el marco de la investigación por una presunta falsa declaración en proceso electoral del 2021. José Domingo Pérez, su abogado, ¿no?, señaló que se reprogramó esta audiencia, no la audiencia referida a la condena por conspiración para la rebelión. Escuchen al ex fiscal José Domingo Pérez, hoy abogado de Pedro Castillo. Adelante.
0: El presidente Pedro Castillo tiene procesos en curso. Uno de ellos es el que impuso una injusta condena a criterio de esta defensa. Ese juzgamiento, que tiene que ser llevado en una sede de impugnación, está pendiente de que se pueda reprogramar por los señores jueces de la Corte Suprema. Lo que se ha llevado el día de hoy y que se ha reprogramado es otro de los casos que tiene el presidente Pedro Castillo relacionado a una presunta falsa declaración en una ficha dentro del proceso electoral que se llevó a cabo en el año 2021.
1: Acabas de escuchar a tu probable próximo ministro de Justicia, si es que Roberto Sánchez gana la presidencia de la República. Hoy ha sido convocado, bueno, no hoy literalmente, no hoy día, sino en estos días, convocado al equipo técnico del plan de gobierno para hacer la famosa reforma de la justicia, según dijo el candidato Roberto Sánchez. Ok, ahí nos quedamos por ahora en las notas políticas, sociales, económicas. Vamos a abrir espacio a las notas deportivas. Está listo José Poicón a esta hora. José, ¿cómo estás? Buenos días, bienvenido.
4: Manuel, ¿cómo te va? Buenos días. Vamos con información deportiva. Ayer, lamentablemente, Universitario de Deportes, para los hinchas crema, su equipo cayó derrotado 2-1 ante Coquimbo Unido, partido que se jugó en Chile y complicó de alguna manera las aspiraciones de Universitario de clasificar a la siguiente fase de esta Copa Libertadores. Un conjunto crema que empezó ganando el compromiso con gol de Alex Valera, intentaba Universitario conseguir el segundo, trataba de defenderse también ante el ataque constante del equipo local, y es por eso que luego llegaba el empate para el cuadro chileno ya en la segunda etapa, y finalmente le daba vuelta el marcador. Coquimbo Unido de Chile se quedaba con el 2-1, el resultado no se movería más, y es así que Coquimbo Unido de Chile sumó 3 puntos importantes y suma ya 7 unidades. Está en la segunda colocación junto a Junior de Barranquilla, y el cuadro crema está con 4 unidades, Nacional de Uruguay también con 4. Aún tiene la posibilidad Universitario, depende de sí mismo, pero la tabla está realmente apretada de cara a lo que va a ser la clasificación de cualquiera de estos 4 equipos a la siguiente fase de este torneo continental. Dejamos de lado la Copa Libertadores, nos metemos a lo que es la programación de la fecha 14 del torneo Apertura. Empieza el día de hoy la jornada, 3:00 p.m. en Cajamarca, duelo de cajamarquinos. UTC de Cajamarca se enfrentará a Fútbol Club Cajamarca a partir de las 3:00 p.m. La fecha continúa el día de mañana, 1:00 p.m. estarán jugando Club Deportivo Moquegua ante ADT de Tarma. Luego a las 3:15 p.m. Atlético Grau de Piura recibirá Cienciano del Cusco. Y el partido de fondo, uno de los más importantes y atractivos de esta jornada, en Matute, 8:00 p.m. Alianza Lima enfrentará a Sporting Cristal. Alianza líder del campeonato, Sporting Cristal muy relegado de los primeros lugares de la tabla de posiciones. El domingo continúa la jornada de la fecha 14 de este torneo Apertura. 1:00 p.m. Sport Huancayo se enfrentará a Juan Pablo II Cole College de Chongoyape, 3:15, Comerciantes Unidos ante Melgar, y a las 5:30 en Cusco, el equipo dorado Cusco Fútbol Club recibirá a los Chancas de Andahuay, las que marcha segundo en este torneo apertura. Y el lunes, dos compromisos, a la 1:00 p.m, Deportivo Garcilaso en Cusco como local recibirá Alianza Atlético de Sullana, mientras que el Sport Boys del Callao en el Miguel Grau, en el Callao justamente, enfrentará a Universitario de Deportes, 8:30 de la noche, en estos famosos clásicos Lima Callao. Eso en cuanto al torneo apertura. Vamos a hablar del tenis, porque Ignacio Buse, nuestra raqueta nacional, disputó su segundo partido en el Master 1000 de Roma, en el cuadro principal, y el peruano se impuso en sets corridos al italiano Lorenzo Sonego con 6-3 y 6-3, pero dejó realmente una muy buena participación el tenista peruano. Buse se va a enfrentar ya en la segunda ronda al estadounidense Francis Tiafoe, que es número 22 del ¡exitosa! Ranking. El partido debería estar jugándose el día sábado, hoy se va a confirmar horarios, por supuesto, pero Ignacio Buse, como te decía, dejó realmente impresionados a todos los asistentes, entre ellos varios peruanos que llegaron a alentarlo, y la reacción de una jugada magistral para conseguir un punto, Ignacio Buse la vio precisamente a través de los monitores, y esto fue su reacción sobre ese gran punto que consiguió el peruano.
5: Te voy a dar este video porque yo lo vi 5 veces este punto, Nacho. Necesito que me cuentes qué pasó acá, porque es magia absoluta. ¿Cómo defendiste ese punto?
6: Increíble. ¿Yo?
5: ¿Te cuenta?
6: sí, increíble. No, yo hice la... Me acuerdo que hice el drop de revés y dije, no llego, y de repente no iba a hacer la Willy, y dije, no, porque si no, no me da, entonces me volteo y hice la Willy para hacer un globo, y yo pensaba que iba a perder el punto, porque... Y después llego, no, increíble, y después obviamente la gente aquí, que todo el estadio aplaudió mucho, y nada, fue un lindo momento que me voy a quedar.
5: Bueno, convencí a la familia para que venga el próximo partido, que se viene Tiafoe, que se viene acá en Roma. Muchas gracias.
6: Vamos, gracias.
4: Un puntazo, hasta 3 veces estuvo por perder y la sacaba, y viste la cara del italiano, sí. O sea, increíble, no podía creer que había mandado la pelota afuera. Puntazo para Ignacio Buse, nuestra raqueta nacional, que viene haciendo un buen papel a nivel internacional y ahora participando en este Master 1000 de Roma. Chiquita, para cerrar, se anunció la tercera lista de voleibolistas convocadas a la selección peruana, entre las que están voleibolistas de San Martín y de Alianza, que han disputado recientemente la final de la Liga Peruana de Voley. Entre ellas están Aixa Vigil, Brenda Lobatón, Pamela Cuya, Gina López, Angélica Aquino y Flavia Montes de San Martín. Hoy Flavia Montes, aún falta oficializar, pero se va a convertir en un nuevo refuerzo de Alianza. Del cuadro blanquiazul, el tricampeón, están Diana de la Peña, Esmeralda Sánchez, Mari Carmen Guerrero, Sandra Hostos e Isabela Sánchez. El cuadro peruano se alista para las próximas competiciones. Perú va a ser sede de la Copa Sudamericana de Vóley del 22 al 26 de julio, mientras que del 8 al 13 de septiembre estará disputando el Sudamericano de Mayores, que se va a jugar en Río de Janeiro. Información deportiva.
7: Listo, gracias José Poicón. Última actualización de resultados, 98.858%. Es decir, ¿cuánto falta? 1.1% de actas para terminar este conteo, que según como van es un montón, ¿no? Diferencia de votos, Roberto Sánchez Palomino, 1.994.505 votos. Rafael López Aliaga, 1.972.943. Diferencia entre uno y otro, a favor de Roberto Sánchez, 21.562 votos. Actas en el jurado, bajo evaluación, 1.058. Ayer eran 1.300, o sea, 250 actas son las que se han visto. Si seguimos en la misma dinámica, esto significa todo el viernes, todo el sábado, todo el domingo y todo el lunes. ¿ya? Y el lunes, estamos aquí a 11, ¿no? Lunes 11, ¿por cómo estoy bien? Sí, lunes 11. Sí, recién a partir del 12 entraría el jurado, probablemente a revisar todas las actas que están, en este caso, en impugnación, en apelación, exigiendo una segunda instancia. La pregunta es, 12, 13, 14 y 15, que estamos hablando del día viernes, ¿le alcanzará el tiempo al jurado para terminar de hacer todo este tema de conteo y pasar a OMPE, y OMPE, por supuesto, pueda terminar de hacer conteo hasta el último voto y luego nuevamente el jurado hacer la proclamación de ganadores?
8: O de,
7: bueno, proclamación de resultados más que de ganadores, y emitir la resolución de que quienes pasan realmente a la segunda vuelta. Siento que el tiempo está muy apretado y es un asunto que debería evaluarse y el jurado debería pronunciarse. Ya son las 5 de la mañana con 47 minutos. Habilitamos líneas, conversamos con ustedes. Las dos líneas, como siempre. 7410-955-940-800-800. Hola. Hola. Buenos días.
8: ¡Exitosa!
7: Está habilitada la línea 940-800-800 y la 7410-955 para conversar con ustedes en estos minutos finales de esta primera hora informativa. Hola.
9: Buenos días, Jorge Alberto Vino.
7: Hola, Jorge.
9: Con cada día que pasa nos acercamos más al día decisivo. Ya no está, está la vuelta de esquina nomás. Y ahora nos vamos a jugar la suerte del país, no es cualquier cosa. Se quiere hacer para suavizar la propuesta descabellada de Sánchez, del izquierdista Sánchez, que como todo izquierdista tiene propuestas descabelladas. Se dice que podría moderar, que seguramente al llegar a la presidencia podría ser como Ollanta, pues no. Señores, Ollanta, antes de la segunda vuelta, se presentó ante gente de la derecha, donde se le hizo abdicar de sus ideas izquierdistas. Fue definido la hoja de ruta. Y simbólicamente su polo rojo, con el polo rojo, recuerden que andaba, uh-huh, le votó y se puso un polo blanco. Uh-huh. ¿Lo ven a Sánchez haciendo algo así? ¿Qué vamos a esperar? Que cambie cuando ya si gana la presión, vamos a esperar que cambie, que se modere, que no sea pues tan absurdo con sus ideas de la época de Cortina de Hierro. Señores, eso es un peligro para el país, que ese sujeto gane la presidencia. Si no, miren al izquierdista que está de presidente. Ese presidente actual, uh-huh, parece que no mata una mosca, ¿no es cierto? ¿Pero qué estuvo a punto de hacer? Madurar en las relaciones con Estados Unidos, que nos ha declarado aliado y principal de primer orden, extra OTAN. Somos aliados militares con la primera potencia del mundo. ¿Ustedes creen que eso le va a importar a un izquierdista? Sánchez habla. Primero, que haría sería que quisiera renegociar la compra de los F-16 para fregar la relación con Estados Unidos. Y después vendrían a represar a los Estados Unidos económicos sobre nuestro país. Porque ahora Trump no se anda a medias tintas. Mm. O estás, eres pata de él, o eres enemigo de él. Simplemente así está el mundo. Esa es la realidad del mundo actual. Sí. Muchas gracias.
7: Gracias, Jorge. Desgraciadamente. Realidad es que son las que están marcando. Mira, Trump hasta se ha ido contra el Papa a propósito del primer año del pontificado de León XIV. Hola, exitosa, buenos días. Hola, hola, hola. Hello. Creo que esa línea anda mal, oso. Sí, porque no me escucha, es la segunda que no me escucha. Están ahí, pero no me oyen. Quedemos con una línea. ¿Cuál será la que está operativa? ¿La 940 o la 741? Estamos con las, yo entiendo, con las dos líneas para poder conversar con ustedes en nuestra emisión de este viernes 8 de mayo, abriendo el fin de semana.
9: Le habla David Martínez de Ica.
7: David, te escucho, adelante.
9: Gracias, muy amable. Don Manuel, mire, muy preocupado con lo que sigue haciendo el Congreso en contra de las instituciones y como consecuencia de eso, de las personas naturales que nos atendemos en los hospitales de salud. Hay un dictamen que uno de estos días va a ir al pleno, por el cual se amplía la cobertura de los asegurados para hijos que están estudiando en carreras técnicas o profesionales. Uh-huh. Esos jóvenes actualmente tienen seguro, que es el CIS. Y si el CIS está tan mal como en salud, ¿para qué quieren rematar a una empresa, a una institución pública,
8: que lamentablemente atenta contra sus asegurados porque no tiene recursos, no tiene gestión, etcétera. Yo quisiera su opinión, pero yo quisiera proponer de que la norma, la ley de salud se cambie para que el Estado no dirija esa institución, sino sea el sector privado con los trabajadores. Muchas gracias.
7: Gracias, David. En realidad, salud es el billete, por supuesto, de los empleadores de este país. Mueve entre 15,000 a 16,000 millones de dólares por año. Debería servir para asistir a 11 millones de peruanos. Pero este asunto de pasar de uno a otro lado, si del CISA es salud o de salud, luego cuando queda sin trabajo, así es prácticamente lo mismo. La asistencia del Estado, y en ambos lugares, tanto en el salud como en el Ministerio de Salud, andamos realmente hasta el perno, ¿no? Respecto a la propuesta de que sea esto una gestión en la que no meta las narices el gobierno, porque sí las mete, definitivamente es el que designa a través del Ministerio de Trabajo al presidente ejecutivo, al presidente del directorio de salud, que es el que maneja toda la gestión, me parece un tema interesante para debatir. Gracias, David. 5:54. Hola.
10: Buen día, ¿qué tal? Jaime Miraflores.
7: Hola, Jaime, estás al aire, adelante.
10: Muchas gracias. Bueno, yo quería hacer una referencia conforme a lo que escuché ayer, hablar del señor Domingo Pérez, ¿no? Respecto a un gobierno de drogas, creo que decía, respecto al gobierno de Fujimori. Sin embargo, anualmente, y es lamentable.
7: Narcogobierno, habló de narcogobierno, efectivamente.
10: Sí, lamentablemente. Bueno, primeramente que el señor Alberto Fujimori nunca fue sentenciado, ni siquiera denunciado por ello, respecto a al cuentazo ese que nos metieron del avión presidencial. Nunca fue el avión presidencial, 2 años antes ese avión dejó de ser, y los responsables, aunque eran dos hermanos, no me acuerdo los apellidos, pagaron condena, no tenía nada que ver. Bueno, pero no, o sea, lo que yo me iba era justamente eso, ¿no? Los hermanos, sí. Iba esto, ¿no? Conforme pasa el año, la reducción de coca va acrecentando. En este caso, entonces, sería que todos y cada uno de los presidentes decía que han tenido un narcogobierno. Yo digo a nivel país, ¿no? Mi preocupación es esa, porque ya nos estamos dedicando más entre comillas, a la producción de droga, y no hay nadie quien lo detenga, ¿no? O sea, sea cual fuera el gobierno, porque si conforme pasa el tiempo, es mayor la producción, entonces deberían irse todos en cana. No debería ser así, entonces nadie se está preocupando de ello. Muchas gracias.
7: Gracias, Jaime, y es un tema interesante. Y bueno, aquí estamos un poco para decirnos bien la verdad. El Perú producía hace 15 años una tonelada de cocaína por día y lo exportábamos. Y teníamos entre 50, 60, 70 mil, así fuimos creciendo, de hectáreas de hoja de coca cultivada. Hoy estamos por encima de 100 mil, por encima de 100 mil, de 110 y 120 mil. Y no solo es el Brahe, porque entre los 80 y 90, entre Guayaga y el Brahe, tenías toda la producción de cocaína. No, hoy es más, ha vuelto el Guayaga, pero además en toda la zona de Loreto y en otras zonas más donde hay, por ejemplo, minería ilegal, si hay sembríos de hoja de coca, y estamos produciendo y exportando 3 toneladas de cocaína. Ahora, en esta campaña, yo no me animaría mucho. Si fuera de izquierda, no me animaría mucho a hablar de vinculación del fujimorismo con el narcotráfico, porque es la izquierda la que tiene la bandera precisamente del asunto de no erradicación de hoja de coca, de un tratamiento diferente al tema de hoja de coca, y todo el mundo sabe en este país, seas de izquierda o seas de derecha, que no hay ninguna justificación para tener 110 mil hectáreas de hoja de coca. Y a mí no me importa si seas de derecha, de izquierda, solo explícame una cosa. ¿Por qué tienes 120 mil o 110 mil o 100 mil hectáreas de hoja de coca? ¿Para producir qué? Y la pregunta es, si tú avalas que en este país haya 100 mil hectáreas de coca cuando no se necesita más de 5 mil, ¿qué estás avalando? Y allá, como te digo, mi posición, mi postura, allá no me importa si seas de derecha o izquierda. Explícame, a ver, hazme entender, porque debe ser muy bruto. O sea, ¿por qué tengo 90 mil hectáreas más de hoja de coca que lo que necesita este país? No, porque la chamba, porque el trabajo, porque pobres los campesinos, pobres los agricultores, no podemos. Ok, hablemos, pero explícame, ¿para qué necesito 90 mil hectáreas en exceso de hojas de coca? Porque para el mercado formal, para el mercado legal, entre 5 mil y 7 mil más que suficiente. Sería interesante, como dice Jaime, que se abra este debate sobre narcotráfico, sobre cultivo de hoja de coca y sobre cultivos alternativos, sobre asuntos de producción en el campo y sobre seguridad y sobre, bueno, todo lo que trae consigo el tema del narcotráfico en el país. Dicho sea de paso, ha quedado de lado porque, por supuesto, hoy la minería ilegal le ha dejado, pero como zapatilla vieja. El narcotráfico no produce más de 2.500 millones de dólares al año y la minería ilegal está por encima de los 10 mil millones. Es una bestialidad, superó 5 veces el mejor negocio oscuro e ilícito que hay en el país. Por eso mucha gente ciertamente no ha dejado el narcotráfico, pero la atención, digamos, más seria está centrada en el asunto de la minería ilegal. Me voy a la pausa, vamos a regresar, estamos con más. 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
12: Son las 5:59.
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1: Qué tal amigos? ¿Cómo están? Muy buenos días, 6:13 a.m, momento en que estamos ya el día de hoy en vuestros hogares. Una vez más con el informativo La Voz de Calca. Hoy es viernes, fin de semana, 8 de mayo. Un abrazo para ustedes, esperamos que sea un buen día para todos los ciudadanos aquí en la capital del Valle Sagrado de los Incas, Calca. Y nosotros trayendo, como siempre, bastantes informaciones para compartir hasta cerca de las 8 de la mañana. 6:13 a.m, vamos a presentar ya el recuento de los titulares. Curso taller gratuito de inteligencia artificial para la pedagogía. El evento servirá para integrar herramientas de inteligencia artificial en las sesiones de aprendizaje, diseñar clases más dinámicas, innovadoras y personalizadas, crear materiales educativos, evaluaciones y recursos con IEA, optimizar el tiempo automatizando tareas pedagógicas. Se dirige a docentes, auxiliares y personal administrativo del 20 al 22 de mayo de 7 a 9 de la noche en la modalidad virtual vía Zoom, según pone en conocimiento la UGEL Calca. IA es justamente inteligencia artificial. Bueno, son las 6:14 a.m, actividades pastorales en la parroquia de La May. En el mes de mayo, en la parroquia Santiago Apóstol de La May, se realizan actividades diferentes. Se dio inicio a la catequesis de la infancia misionera 2026, un trabajo de guía y acompañamiento a los niños que tendrán como animadores al grupo parroquial Jóvenes Sin Fronteras. Los días de trabajo serán los sábados en el salón parroquial. También se celebró el Día de la Santísima Cruz junto con las cruces principales del pueblo, entre ellas la Santísima Cruz de la Misión, la Santa Cruz de Chuquibamba, de Huancaayo, de la Maicosco y cruces de muchas familias con la presencia del Arzobispado del Cusco. Municipalidades del ámbito de la provincia de Calca rinden homenaje a las madres. Las diferentes municipalidades en la provincia de Calca tienen programado actos de homenaje al Día de la Madre en forma distinta entre hoy viernes, mañana sábado y el domingo día principal. Durante las ceremonias, las madres serán figuras de saludo y reconocimiento por la abnegada labor que cumplen frente a sus hijos y su familia. Aparte del homenaje con programa especial, donde habrá momentos de alegría, el agasajo y brindis, también se realizarán sorteos, inclusive entrega de presentes como un estímulo por el Día de la Madre. Las 6:15 a.m, ante el incumplimiento del compromiso de iniciar con el mantenimiento de la vía CU 105, la Municipalidad Distrital de Yanatí le exhorta al Gobierno Regional Cusco a la inmediata intervención, pues consideran un abandono al distrito de Yanatile y falta de voluntad política para atender las demandas urgentes de la población que exige la urgente intervención, especialmente de la carretera que está en pésimas condiciones. Debido a la situación insostenible, en un pronunciamiento público se indica, las autoridades, organizaciones sociales y población manifiestan que se convocarán para tomar decisiones de lucha en la ciudad de Cusco para exigir el cumplimiento inmediato de los compromisos asumidos de atender en forma urgente a la vía departamental CU 105. 6:16 a.m, población de la localidad de Pisa pide la sede de la comisaría PNP se reubique en la parte céntrica. La mayoría de la ciudadanía de la capital digital de Pisa pide el local de la comisaría de la Policía Nacional vuelva a la misma localidad, en vista actualmente se encuentra casi fuera de la parte urbana, dando lugar a la población se encuentre desprotegida, particularmente en horas de la noche, ocurriendo diversos hechos hasta delictivos, mayormente protagonizados por los extranjeros y gente del lugar que consumen bebidas alcohólicas. El traslado del local policial a una distancia de más de un kilómetro de la parte céntrica atribuyen a la actual gestión edil que no ha tenido voluntad de apoyar o acomodar como fue anteriormente en el segundo piso del mercado de abastos que sigue desocupado. Las 6 de la mañana, 17 minutos, obra sistema de riego canal Paruparo Amaro en Pisa fue entregada ayer jueves 7 de mayo. La municipalidad de Pisa junto al supervisor zonal y personal técnico de Agro Rural realizaron la entrega del IOR, reparación del canal de conducción, construcción de obras de arte en el sistema de riego canal Paruparo Amaro del distrito de Pisa. La obra fue ejecutada por Agro Rural del Ministerio de Desarrollo Agrario y Riego, entidad que viene trabajando diferentes proyectos que favorecen al distrito de Pisa. Con la obra entregada hay 133 beneficiarios de la comunidad de Amaro. 6 de la mañana, 18 minutos. Nuevamente se anuncia, las puertas del mercado de productores de San José de Urco se reabren. Se da cuenta, la unidad de mantenimiento de la Municipalidad Provincial de Calca culminó con el mantenimiento de la infraestructura del mercado de productores San José de Urco, ejecutando trabajos de cambio de cobertura en zonas deterioradas, pintado de la fachada principal, reparación de tanques elevados, los servicios higiénicos, tarrajeos, resanas de muros y otros, mejorando las condiciones de seguridad, salubridad para el funcionamiento del mercado, beneficiando a comerciantes, emprendedores y usuarios en general. Los días sábados y domingos, con venta de productos de primera necesidad, verduras, frutas, artesanía, ropas, entre otros. Feria artesanal denominada Calca Maquicuna. Se informa, vuelve la Feria Artesanal Calca Maquicuna 2026, promovida por la Subgerencia de Turismo y Artesanía de Calca, para continuar viviendo una experiencia llena de color, tradición y creatividad con piezas únicas, producto del talento de los artesanos de Calca, para llevar lo mejor del arte hecho a mano. La actividad tendrá lugar en la Plaza Sondor hoy viernes y mañana sábado 8 de mayo. Otra noticia, en contra del alcalde suspendido de la convención, Fiscalía presentó el requerimiento de prisión preventiva. Cuando los allegados del ciudadano Alex Curi León, antes de ayer en redes sociales, hacían circular la nota que en estos días estaría retornando a la municipalidad la convención para reasumir sus funciones de alcalde, en vista a las medidas en su contra, se habían caído. Ayer, para la sorpresa de la población quillabambina, se difundió contra el alcalde suspendido. La Fiscalía Anticorrupción, con fecha 6 de mayo, había presentado el requerimiento de prisión preventiva de 9 meses contra Alex Curi León, su chofer Juan Carlos Ramos y el cotizador Erwin Escalante, por los presuntos delitos de cohecho y banda criminal ante el juzgado de investigación preparatoria de Cusco, especializado en delitos de corrupción de funcionarios. 6:20, 6:20. Festivales del Cuye por el Día de la Madre. Para este domingo 10 de mayo, con motivo de la celebración del Día de la Madre, varias municipalidades en Calca y en el Valle Sagrado organizan el Festival del Cuye con una serie de actividades de entretenimiento a mamá en su día. Durante estos días se están promocionando con bastante interés el evento que impulsan las municipalidades de La May en el Estadio Municipal y San Salvador en el Campo Gastronómico Mijunapampa, también en Huellabamba, Estadio Francisco Tamayo, con presentaciones de artistas para brindar momentos de esparcimiento con buena música y rica gastronomía, diversión para entretener a las madres con sus familias que se darán cita a dichos lugares. Las 6 de la mañana, 20 minutos 45 segundos, en Quebrada Honda se desarrollará taller sobre buenas prácticas de manipulación de alimentos. Ante la proximidad del día central del aniversario del distrito de Yanatide, la Gerencia de Desarrollo Económico y el proyecto Articulación Comercial Ferias realizará taller de capacitación buenas prácticas de manipulación de alimentos y servicios afines. El propósito del evento, a desarrollarse el lunes 11 de mayo a partir de las 15 horas en el Auditorio Municipal, de acuerdo a la normativa, es buscando garantizar la protección de la salud de los consumidores.

0: Con adecuados estándares de higiene en preparación de alimentos destinados al consumo humano. 6:20, vamos con más titulares en el informativo La Voz de Calca de Radio La Sobrana.
1: 6:21 es el informativo La Voz de Calca. Continuamos presentando más titulares en esta edición de hoy, viernes 8 de mayo del 2026. Se vence el plazo del Jurado Nacional de Elecciones para el recuento de votos. OMPE debe mandar más de 1,000 actas observadas a los jurados electorales especiales. De las 889 actas enviadas por la OMPE, se realizaron 664 recuentos, mientras que 22 se resolvieron sin necesidad de este proceso. Además, también se agendaron 180 sesiones de recuento y bueno, con el 98,674% de actas contabilizadas, aún quedan algo de 1,000 actas observadas para resolver principalmente en Lima y otras regiones, lo que impactará pues en la definición de la segunda vuelta electoral. Policía Nacional del Perú almacena 3,164 chalecos antibalas comprados por Santibáñez porque no sirven para proteger a efectivos. El Servicio de Armamento y Municiones de la Oficina de Administración de la Región Policía Lima se negó a aceptar los equipos que costaron 7 millones de soles porque incumplen los requisitos exigidos en el contrato. Los chalecos permanecen abandonados en los almacenes cuando más se los necesita. 6:22, seguimos con más titulares en el informativo La Voz de Calca por Radio La Soberana. Rafael López Aliaga, Keiko Fujimori, perderá por cuarta vez las elecciones. Usted pierde hasta con un panetón, señaló durante el acto frente al Jurado Nacional de Elecciones. El representante de Renovación Popular aseguró que Fujimori sabe que le robaron elecciones pasadas, aunque no presentó pruebas concretas. Congreso aprueba inhabilitar a Delia Espinosa por 10 años. Horas antes envió autógrafa que la sacaría del Colegio de Abogados de Lima. Con 70 votos a favor, 18 en contra y 2 abstenciones, el Congreso inhabilitó a Espinosa por haber presentado, dicen, una denuncia constitucional contra 11 parlamentarios por el caso doble sueldo. 6:23, es Radio La Soberana con su informativo La Voz de Calca. Herbert Colchado, aunque tengamos dudas de Roberto Sánchez, de Keiko Fujimori, solo tenemos certezas. El ex jefe de la DIVIAD y virtual diputado propuso un programa de unidad nacional y planteó condiciones para Roberto Sánchez, incluyendo el respeto a la autonomía del Banco Central de la Reserva del Perú. Jurado Nacional de Elecciones contaría con los resultados de la primera vuelta de la elección presidencial a mediados de mayo. El Jurado Nacional de Elecciones anunciará los resultados finales de la primera vuelta presidencial a mediados de mayo, según Jessica Clavijo, secretaria general del Jurado Nacional de Elecciones. En esa fecha se sabrá si Roberto Sánchez y Rafael López Aliaga avanzan a la segunda vuelta contra Keiko Fujimori, programada para el 7 de junio. Alfonso López Chao a Juntos por el Perú le ha planteado un gabinete de unidad nacional. Es nuestra condición. En una entrevista, el ex candidato presidencial de Ahora Nación y virtual senador habló del trabajo por venir en el Congreso, los errores de su campaña y las alianzas también con fuerzas afines. Con 6:24, aprobado por el gobierno, docentes tendrán 5 años para acreditar maestría tras nombramiento extraordinario. La ley número 32584 alcanza a todos los docentes contratados de institutos tecnológicos, artísticos, de folclore, música y pedagógicos públicos. También reconoce tiempo de servicios para recategorización CTS y asignaciones. 6:25, una de cada 7 madres gestantes tiene anemia. Perú en alerta. Las regiones con mayores índices son Tacna con 21,1%, Huancavelica 20,9% y Ayacucho 19,4%. Especialistas enfatizan en la importancia de la prevención incluso desde antes de la gestación y recomiendan controles médicos oportunos dado que la salud de los bebés está comprometida.

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4: Atención, atención, a la hora 6:33, profesores del ACIGED, invitación al presidente y al consejo directivo de la Asociación Provincial de Cesantes y Jubilados en Educación de Calca, invitan a usted a asistir a las actividades programadas con motivo de celebrar el Día de la Madre, que se llevará a cabo el día de hoy, viernes 8 de mayo, a partir de las 10 de la mañana, conforme al programa elaborado. El mismo tendrá lugar en el local institucional. Luis Ángel Olazábal Delgado, presidente de la ACIGE, agradece anticipadamente su gentil concurrencia y participación, que dará realce a los actos programados. Calca, mayo del 2026. 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Atención, son las 6:35 en todo el país. Invitación, el Partido Demócrata Verde Base Calca invita a participar de la primera reunión provincial del partido, en la que se realizará la presentación de la lista de candidatos provincial y distritales para los comicios electorales del 4 de octubre del año en curso. Este importante evento se realizará en la siguiente fecha y lugar: fecha 9 de mayo, 5 de la tarde, cancha sintética López, ubicada en el barrio Sauceda, referencia a 2 cuadras de la UGEL Calca. Será una ocasión para conocer a los precandidatos del Partido Demócrata Verde a nivel de la provincia y conversar sobre la propuesta política, coordinar actividades de campaña y compartir una amena tarde. Atentamente, Rocío Palomino Ricalde, precandidata provincial, alcaldía de Calca. comunicado en Zapacalca comunica a los usuarios que deben de 2 meses a más. El último día de pago es el martes 12 de mayo. Los usuarios que deben de 1 mes, el último día de pago será el jueves 28 de mayo. Paguen en los agentes de Caja Cusco o en las oficinas de la empresa y eviten molestias por corte y cargo de reconexión. Atentamente, en Zapacalca. Comunicado en Zapacalca recuerda a todos los usuarios que deseen obtener el recibo de agua de manera rápida y sencilla, deben comunicarse al WhatsApp 944-269606. Atentamente, en Zapacalca. Oportunidad laboral en Zapacalca requiere de 2 técnicos gasfiteros. Requisito indispensable tener licencia de conducir de moto lineal. Los documentos pueden presentar por mesa de partes de la empresa ubicada en la avenida Antonio Raimondi hasta el día martes 12 de mayo en el horario de 8 de la mañana a 5 de la tarde. Para mayor información, comuníquense al WhatsApp 944-269606. Atentamente, en Zapacalca. 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Si aún no formas parte del programa y perteneces a la población vulnerable, aproxímate a las instalaciones del Hecho Sureste y solicita ser evaluado presentando tu DNI y recibo de luz en nuestros centros de atención FICE. Asimismo, si ya eres beneficiario del Vale FICE, puedes solicitar tu afiliación al Vale Digital SMS. Esto permitirá consultar y recibir el código de Vale de manera directa en el celular, facilitando el acceso al beneficio sin necesidad de desplazamientos innecesarios. 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Comunicado de la Oficina de Registro Militar 70B de Calca, comunica a los jóvenes nacidos en los años 2008 que pertenecen a la clase 2025 y 2009 que pertenecen a la clase 2026, que deben inscribirse obligatoriamente en el registro militar de acuerdo con la ley 29.248, ley del servicio militar. Donde inscribirse en la Oficina de Registro Militar de la provincia de Calca, ubicada frente a la Plaza Sondor, segundo piso del Mercado Central. La inscripción es gratuita para los jóvenes de 17 años. No inscribirse los convierte en omisos y genera una multa equivalente al 5% de una unidad impositiva tributaria, la cual deberá pagarse en el Banco de la Nación para poder obtener la constancia de inscripción. Requisitos: tener 17 años de edad, presentar DNI original, copia simple del DNI, 2 fotos de frente y una de perfil, tamaño carne a color y con fondo blanco. Se invita a los jóvenes a cumplir con esta obligación dentro de los plazos establecidos. Horario de atención de lunes a viernes de 8 de la mañana a 5 de la tarde, Calca, mayo del 2026. Las 6:39 PM. ¿Qué tal, amigos? ¿Cómo están? Mucha luz, abrazos. Gracias por la sintonía a Radio La Sobrada. El día de hoy viene fin de semana. Se va yendo otra semana, mis amigos. La primera de este mes de mayo. Muy buenos días, Erika. Las 6:40 PM. Estamos saludando a Erika. A ver, ahora sí. Buenos días. ¿Cómo está?
0: Muy buenos días a todos nuestros oyentes de Radio La Soberana y el informativo La Voz de Calca, siempre desearles un buen día. Vamos a ir con el desarrollo de las informaciones que se tiene para el día de hoy. Jurado Nacional de Elecciones, bueno, contaría pues con los resultados de la primera vuelta de la elección presidencial a mediados de mayo. El Jurado Nacional de Elecciones prevé contar con los resultados finales de la elección presidencial de la primera vuelta a mediados de mayo, según se ha comunicado por parte de la secretaria general de la institución, Jessica Clavijo. Es decir, en la quincena de este mes se conocerá si Roberto Sánchez de Juntos por el Perú o Rafael López Aliaga de Renovación Popular pasarán a la segunda vuelta contra Keiko Fujimori de Fuerza Popular el próximo 7 de junio. El objetivo es que al promediar la quincena de este mes, tener ya la totalidad de actas, tener toda la información consolidada de la elección presidencial y poder hacer la proclamación respectiva. Se emitirá la resolución correspondiente a efectos de determinar qué candidaturas pasan a la segunda vuelta, informó.
4: Las seis con 40 minutos. Bueno, es inexplicable que ahora están poniendo en duda cuál de ellos pasará. O sea, ¿qué está sucediendo cuando todo ya se había anunciado de que simplemente falta oficializar, pero ahora están diciendo cuál de los candidatos pasará? Bueno, no vaya a ser que estén cocinando algo. En este país cualquier cosa puede suceder, amigos. Son las 6:42 en todo el territorio peruano. Informativo La Voz de Calca. Además, dijeron de que el 7 de mayo ya es la fecha tope para dar a conocer al 100%, pero ahora siguen ahí entrampados en 98 y tantos. ¿Qué tal la presión, no? De los que se creen dueños del país, así es por todo lado. Están tratando, quién sabe, de hacer desaparecer, no sabemos sinceramente de las cosas que estarían cocinando. Esperemos que esto no sea así. Son las 6:42 y se tiene que respetar lo que se han dado los resultados en las urnas. Vamos con más información.
0: Congreso aprueba inhabilitar a Delia Espinosa por 10 años. Horas antes envió pues autógrafa que la sacaría del Colegio de Abogados de Lima. El Pleno del Congreso de la República decidió inhabilitar por 10 años para ejercer función pública al exfiscal de la Nación, Delia Espinosa. El motivo fue que presentó pues una denuncia constitucional contra 11 congresistas que votaron a favor de la ley que facultaba a cobrar doble sueldo a los legisladores que anteriormente fueron parte de las Fuerzas Armadas y la Policía Nacional del Perú. La sanción impuesta por el Parlamento se aprobó con 70 votos, mientras que 18 congresistas votaron en contra y 2 en abstención. El 12 de marzo, el legislativo había rechazado inhabilitar a Delia Espinosa al no lograr los votos necesarios, 66, bueno, para consumar su venganza. Sin embargo, el congresista Jorge Montoya presentó pues una reconsideración a la votación. El Congreso concretó su cometido contra Espinosa con los votos a favor de Fuerza Popular, Alianza para el Progreso, Renovación Popular, Avanza País y Podemos Perú.
4: Las 6:43, que no quieren ver a Delia Espinosa, consideran que es una persona muy peligrosa, entre comillas, para sus intereses de este minúsculo grupo de gente que se cree dueño del país, y así van, y los congresistas se prestan para eso. Muy lamentable, la verdad, cómo es que se cuidan de quienes pueden realmente tener, diremos, ese lugar expectante para la opinión pública, pero así es por todo lado. Incluso han presentado, creo, el señor Rospigliose, un proyecto de un colegio de artistas que, bueno, no sé si serán titulados o no, pero hasta eso se desconoce, en donde, bueno, en uno de los capítulos dice que quienes están inhabilitados y todo eso no pueden ocupar el cargo en el colegio, en los colegios profesionales, ¿no? O sea, imagínense con esa norma queriendo también sacar el Colegio de Abogados. Terrible, señores, hay que saber conocer quiénes son estos, individuos en el país que se prestan para muchas cosas, y así, y todavía indican de que, bueno, pues el comunismo gobierna el país, cuando esto no es pues nada de comunismo, ¿no? Absolutamente. Son las 6:45.
0: Más información, y Rafael López Aliaga, Keiko Fujimori perderá por cuarta vez las elecciones. Usted pierde hasta con un panetón, señaló. El representante de Renovación Popular, Rafael López Aliaga, volvió a lanzar ataques contra Keiko Fujimori durante el mitin realizado frente a la sede del Jurado Nacional de Elecciones, en el que insistió en la narrativa de un supuesto fraude electoral y cuestionó pues que la representante de Fuerza Popular no respalde sus denuncias. Además, dijo que volvería a perder en esta cuarta postulación. Desde la tarima instalada en Jesús María, el candidato presidencial afirmó que Fujimori sabe que le están robando, dicen entre comillas, pues las elecciones, aunque no presentó pruebas que sustenten sus acusaciones. La señora Fujimori sabe eso y se hace la loca. A mí me sorprende escuchar los plazos son primero. La verdad es primera. Bueno, ella sabe lo que está pasando. Cada 5 años se aparece, declaró pues, ante sus simpatizantes.
4: Eso es lo que dijo el señor Rafael López. Ellos saben, conocen cómo le están robando, aquí hay fraude. Y bueno, pues, ¿no? La misma cantaleta. Y creo que, bueno, en realidad ambos son casi de la misma línea. Y no sé si lo que dijo realmente es así, o es que aparenta ante la opinión pública que, según él, está en contra del partido que encabeza la señora Keiko Fujimori. Veremos cómo va a ser el pacto que, bueno, pueda que se dé a conocer en algún momento. Son las 6:46.
0: Más información en el informativo La Voz de Calca. Por otra parte, Herbert Colchado, aunque tengamos dudas de Roberto Sánchez, de Keiko Fujimori, solo tenemos certezas. Herbert Colchado detalló pues sus impresiones sobre la próxima segunda vuelta electoral. El virtual diputado de Ahora Nación publicó en su cuenta de X, antes Twitter, una infografía en la que expuso pues el panorama político con miras a la fase final de las elecciones, sin precisar qué candidatura respaldará en esta etapa. El coronel en retiro de la Policía Nacional del Perú cuestionó a la candidata de Fuerza Popular, Keiko Fujimori. Keiko Fujimori nunca ha gobernado desde Palacio, pero lo ha hecho sostenidamente desde el Congreso, dirigiendo una bancada mayoritaria a favor de leyes pro crimen, pro impunidad y de intereses mafiosos. Por eso, aunque tengamos dudas sobre Roberto Sánchez, de Keiko Fujimori solo tenemos certezas, escribió.
4: Eso es lo que dijo el señor Colchado, a quien le retiraron también, bueno, los grupos del poder, y que se prestó para muchas cosas también. Ahora, bueno, pues cambia de postura y se, como una santa paloma, está ahí dando sus opiniones, cuando sin tener órdenes, documentos en mano, también, bueno, pues prácticamente capturó a Pedro Castillo, ¿no? Entonces, acciones que, bueno, mucha gente no olvida, pero en fin, así son, de acuerdo a las circunstancias, también muestran sus comportamientos. Son las 6:48.
0: Alfonso López Chao, a Juntos por el Perú, le ha planteado un gabinete de unidad nacional. Es nuestra condición, señaló. Hay una moción en redes de que, acabando la primera vuelta, ha estado más enérgico que a inicios de la campaña. Bueno, no lo siento así. Si me dicen que estoy más enérgico que en el debate, puede ser. El debate es un formato que a nadie, bueno, acomoda, y menos a mí. Que eso de hablar y sintetizar una idea en un minuto es un formato un poco inadecuado para mí. Nosotros llenamos las plazas, conectamos con el público, y sin embargo, miren cómo fueron los resultados la última semana, señaló pues en referencia a lo que ocurrió el 12 de abril, el ex candidato Alfonso López Chao.
4: Las 6:48. Bueno, nos indican de que, bueno, no captó, sino ha detenido cuando estuvo, ¿no? Bueno, pues ahí andando este señor Colchado a Pedro Castillo, bueno, de ese supuesto presunto golpe que había dado aquel 7 de diciembre del año 2022. Vamos con otras informaciones. 6:49 es el informativo La Voz de Calca de Radio La Soberana.
0: Más información, y por otro lado también se da a cuenta para esta mañana otras informaciones. Aprobado por el gobierno, docentes tendrán 5 años para acreditar maestría tras nombramiento extraordinario. El Poder Ejecutivo promulgó la ley 32584, que permite el nombramiento extraordinario de docentes en institutos y escuelas públicas de educación superior sin que cuente previamente con el grado de maestría. La norma modifica la ley 32086 y alcanza a docentes contratados en institutos tecnológicos, artísticos, de folclor, música y pedagógicos públicos. Con este cambio, el grado de maestro deja de ser un requisito previo para el nombramiento y, bueno, pasa a ser una exigencia posterior. Los docentes deberán cumplir los requisitos mínimos para acceder a la primera categoría de la carrera pública magisterial.
4: La hora, 6:50, prácticamente 50 minutos, y nos vamos ya al bloque deportivo en el informativo La Voz de Calca.

0: Bien, vamos con notas deportivas. Comenzamos justamente con Copa Libertadores. Ayer jueves jugó Universitario de Deportes. Lamentablemente tropezó, perdió 2-1 frente al equipo del Coquimbo Unido de Chile. El equipo crema prácticamente complica bastante en su grupo. Y bueno, ahora no, esta semana no ha sido semana para los equipos peruanos, ¿no? Porque los cinco equipos han perdido, a excepción de Cusco, que empató, pero igual, un empate con sabor a derrota también para Cusco FC. Y bueno, ahora la quinta fecha, que es la penúltima fecha de la fase de grupos, los equipos peruanos tienen la obligación de ganar. No les vale perder, mucho menos empatar. Tienen que ganar sí o sí la quinta fecha, que es la penúltima, si quieren todavía aspirar, ¿no?, a una posible clasificación y continuar compitiendo a nivel internacional. Y bien, la quinta fecha en Copa Libertadores será de la siguiente manera: el próximo miércoles 20 de mayo a las 5 de la tarde en Montevideo, el equipo de Universitario de Deportes visitará a Nacional de Uruguay. La U obligadísimo a ganar si quiere continuar en la lucha por clasificar a octavos de final. Luego, el día miércoles 20 de mayo, jugarán tanto Cristal como Cusco FC en simultáneo, 9 de la noche. Comenzamos justamente en Barranquilla, en Colombia. El Junior de Barranquilla recibirá a Sporting Cristal. Cristal obligadísimo a ganar si quiere continuar en la lucha por justamente clasificar también a octavos de final. Y en simultáneo también a la misma hora, pero en Cusco, 9 de la noche, Estadio Inca Garcilaso de la Vega, Cusco FC recibe al Deportivo Independiente Medellín de Colombia. Ayer empató el equipo colombiano 0-0 con el Flamengo. Y bueno, ese empate todavía le da una ligera esperanza a Cusco FC. Pero tiene la obligación de ganar. Porque si no le gana Cusco FC al equipo colombiano el próximo miércoles 20, chao, eliminado. Es su última esperanza, su última carta, su última oportunidad para pelear por el tercer lugar. Es lo único que le queda, tercer lugar a Cusco FC. Porque ya alcanzar al segundo lugar es lejos. Es lejos para Cusco. Lo único que le queda es pelear por el premio Consuelo. Tercer lugar para el equipo de Cusco. Así es que son los partidos para los tres equipos de Copa Libertadores, que se jugará justamente desde el miércoles 20 de mayo. Los tres equipos jugarán justamente ese mismo día a las 5 de la tarde. La U con una visita a Nacional de Uruguay. Y a las 9 de la noche, Cristal visita a Junior de Colombia. Y Cusco FC jugará de local contra Deportivo Independiente Medellín de Colombia. Así es que son los partidos para los tres equipos peruanos en Copa Libertadores. Copa Sudamericana, bueno, ya saben, Alianza Atlético de Chiñana quedó eliminado. Solamente la única esperanza es en Cienciano. El equipo rojo depende de sí mismo si quiere continuar o no. Y bien, el equipo de Cienciano justamente jugará el próximo jueves 21 de mayo a las 5 de la tarde, hora peruana. Visita el equipo del Atlético Mineiro. Obligado siendo a ganar, obligado a ganar si quiere seguir ahí en el primer lugar y tentando su clasificación directamente a octavos de final. Por su parte, ese mismo día, jueves 21, pero a las 9 de la noche en Ecuador, el Macará de Ecuador recibirá a Alianza Atlético de Sullana. Sullana ya está eliminado, así es que solamente va a ir a cumplir su partido, porque ya no tiene ninguna chance, ninguna posibilidad. Para nada, ya el equipo de Sullana quedó eliminado de la Copa Sudamericana. La única esperanza es en Cienciano, pero veremos también cómo le va frente al equipo de Mineiro el próximo jueves 21 de mayo. Así que son los partidos de la quinta fecha de Copa Libertadores y Copa Sudamericana. Los equipos peruanos en la obligación de ganar si quieren intentar su clasificación a octavos de final. Cerramos torneo de la Conmebol, abrimos Liga 1. El día de hoy arranca la fecha 14 del torneo Apertura a las 3 de la tarde. Estadio Héroes de San Ramón en Cajamarca. UTC recibirá al FC Cajamarca. para mañana sábado 9 de mayo a la 1 de la tarde en Moquegua. Deportivo Moquegua recibirá al ADT de Tarma. Y a las 3 y 15 de la tarde en Piura, Atlético Grau recibirá a Cienciano del Cusco. Luego a las 8 de la noche en Matute, Alianza Lima recibirá a Sporting Cristal. El domingo 10 de mayo a la 1 de la tarde, Sport Huancayo recibirá a Juan Pablo II. 3 y 15 de la tarde, Comerciantes Unidos recibirá a Melgar de Arequipa. Y a las 5 y 30 de la tarde en Cusco, Cusco FC recibirá a los Chancas de Andahuaylas. El día lunes 11 de mayo a la 1 de la tarde en Cusco, Deportivo Garcilaso recibirá a Alianza Atlético de Sullana. Y a las 8 y 30 de la noche en el Callao, Sport Boys recibirá a Universitario de Deportes. Son los partidos a jugarse esta fecha 14 que arranca hoy viernes 8 de mayo. Y además una fecha donde los cuatro equipos que pelean el título de la apertura no van a tener margen de error. No tienen margen de error. Un tropiezo de Alianza Lima, por ahí los Chancas pueden empatarle en puntaje. Por ahí Cienciano puede acercarse más, al igual que la U. Un tropiezo de los Chancas, Cienciano puede empatar en puntaje, lo puede desplazar al tercer lugar. Una victoria de la U se acerca más a los Chancas, que lo pueden por ahí también en las próximas fechas desplazar hasta el cuarto lugar. Un tropiezo de Cienciano lo dejaría fuera de la pelea del campeonato. La U ganando, prácticamente ya el equipo rojo bajaría hasta el cuarto lugar y estaría quedando fuera de la lucha por el título de la apertura. Una derrota de la U lo deja también fuera. Pero la U está más complicado porque no solamente es una derrota, hasta un empate. Un empate o una derrota de la U lo puede dejar fuera. Siempre y cuando los Chancas y Cienciano ganen. Si los Chancas y Cienciano ganan y la U empata con Boys, prácticamente Cienciano ya le estaría, ¿no?, sacando 5 puntos de ventaja a la U, a falta de las últimas fechas a jugar. Entonces la U podría quedar también eliminada. Así es que un tropiezo de estos 4 equipos en estas últimas fechas le puede decir adiós a la pelea por el título del torneo Apertura. Así es que está caliente, son 4 equipos: Alianza de los Chancas, Cienciano y Universitario de Deportes. Son los equipos que pelean el título del torneo Apertura. Pasamos a la Liga Femenina, que esta semana también, este fin de semana, se jugará la sexta fecha del campeonato de la Liga Femenina y va a comenzar justamente el día de hoy, también viernes 8 de mayo, a las 3 de la tarde. El equipo de Manucci recibirá a Alianza Lima en Trujillo. Con ese partido hoy se abre la sexta fecha de la Liga Femenina. Mañana, sábado 9 de mayo, 3 partidos, 10 y 30 de la mañana, el FC Quillas con el equipo de Yanapuma. 1 de la tarde, Flamengo con Melgar. Y a las 3 y 15, Universitarios de Deportes con Defensores del Ilucán. Y el día domingo 10 de mayo, el último partido de esta fecha 6, a las 3 de la tarde se enfrentará el equipo de Atlético Andahuaylas con Sporting Cristal. Son los partidos a jugarse de esta sexta fecha y además le toca descansar al equipo antoniano, al equipo de la UNSAT, que descansa justamente en esta sexta fecha. Ya a partir de la séptima fecha el equipo de la UNSAT nuevamente no tendrá sus partidos, donde le tocará enfrentar a Sporting Cristal, le tocará enfrentar a Flamengo, a Universitario de Deportes, partidos finales prácticamente de esta primera rueda también ya de la Liga Femenina. Hasta aquí llegó el bloque deportivo, nos vamos a los titulares.
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2: Atención, atención, la hora es 6 de la mañana, 7 en punto de la mañana, 7 de la mañana en todo el país, es el informativo, la voz de Calca. Ingresamos a la segunda hora de este espacio noticioso, el día de hoy viernes 8 de mayo. Un abrazo muy especial a todos ustedes y gracias por la sintonía, siempre agradeciendo en esta mañana también por compartir estas informaciones. Inmediatamente vamos al recuento de los titulares. taller gratuito de inteligencia artificial para la pedagogía. El evento servirá para integrar herramientas de inteligencia artificial en las sesiones de aprendizaje, diseñar clases más dinámicas, innovadoras y personalizadas, crear materiales educativos, evaluaciones y recursos con IEA, optimizar el tiempo automatizando tareas pedagógicas. Se dirige a docentes, auxiliares y personal administrativo del 20 al 22 de mayo de 7 a 9 de la noche en la modalidad virtual vía Zoom, según pone en conocimiento la UGEL Calca. Actividades pastorales en la parroquia de la May. En el mes de mayo, en la parroquia Santiago Apóstol de la May, se realizan actividades diferentes. Se dio inicio a la catequesis de la infancia misionera 2026, un trabajo de guía y acompañamiento a los niños que tendrán como animadores al grupo parroquial Jóvenes Sin Fronteras. Los días de trabajo serán los sábados en el salón parroquial. También se celebró el Día de la Santísima Cruz junto con las cruces principales del pueblo, entre ellas la Santísima Cruz de la Misión, la Santa Cruz de Chuquibamba, de Huancaello, de la Maicosco y cruces de muchas familias con la presencia del Arzobispado del Cusco. 7:07:02, municipalidades del ámbito de la provincia de Calca rinden homenaje a las madres. Las diferentes municipalidades en la provincia de Calca tienen programado actos de homenaje al Día de la Madre en forma distinta entre hoy viernes, mañana sábado y el domingo, día principal. Durante las ceremonias, las madres serán figuras de saludo y reconocimiento por la abnegada labor que cumplen frente a sus hijos y su familia. Aparte del homenaje con programa especial, donde habrá momentos de alegría, el agasajo y brindis, también se realizarán sorteos, inclusive entrega de presentes como un estímulo por el Día de la Madre. La hora en todo el país sigue avanzando. Estamos sobre las 7:15. Ante el incumplimiento del compromiso de iniciar con el mantenimiento de la vía CU-105, la Municipalidad Distrital de Yanatile exhorta al gobierno regional Cusco a la inmediata intervención, pues consideran un abandono al distrito de Yanatile y falta de voluntad política para atender las demandas urgentes de la población que exige la urgente intervención de la carretera que está en pésimas condiciones. Debido a la situación insostenible, en un pronunciamiento público se indica, las autoridades, organizaciones sociales y población manifiestan que se convocarán para tomar decisiones de lucha en la ciudad del Cusco para exigir el cumplimiento inmediato de los compromisos asumidos de atender en forma urgente a la vía departamental CU-105. Población de la localidad de Pisac pide la sede de la Comisaría PNP se reubique en la parte céntrica.

Son las 7 de la mañana con 3:45 y desde Urco nos llaman, indican de que hace dos días no sube a Urco Alto el vehículo recogedor de la basura o residuos sólidos, el compactador, por lo que hacen el llamado urgente a la municipalidad para que la unidad móvil tenga que dirigirse a ese sector de Urco Alto aquí en el distrito y provincia de Calca. Población de la localidad de Pisaj pide la sede de la comisaría PNP se reubique en la parte céntrica. La mayoría de la ciudadanía de la capital distrital de Pisaj pide el local de la comisaría de la Policía Nacional vuelva a la misma localidad en vista. Actualmente se encuentra casi fuera de la parte urbana, dando lugar la población se encuentra desprotegida, particularmente en horas de la noche, ocurriendo diversos hechos hasta delictivos, mayormente protagonizados por los extranjeros y gente del lugar que consumen bebidas alcohólicas. El traslado del local policial a una distancia de más de un kilómetro de la parte céntrica atribuyen a la actual gestión municipal que no ha tenido voluntad de apoyar o acomodar como fue anteriormente en el segundo piso del mercado Abastos que sigue desocupado. 7:05 a.m. Obra sistema de riego canal Paruparo Amaro en Pisa fue entregada ayer jueves 7 de mayo a la Municipalidad de Pisa junto al supervisor zonal y personal técnico de Agro Rural. Realizaron la entrega del IOR, reparación del canal de conducción, construcción de obras de arte en el sistema de riego canal Paruparo Amaro del distrito de Pisa. La obra fue ejecutada por Agro Rural del Ministerio de Desarrollo Agrario y Riego, entidad que viene trabajando diferentes proyectos que favorecen al distrito de Pisa. Con la obra entregada, hay 133 beneficiarios de la comunidad de Amaru. 7:05 a.m. Nuevamente se anuncia las puertas del mercado de productores de San José de Urco se reabren. Se da cuenta la unidad de mantenimiento de la Municipalidad Provincial de Calca culminó con el mantenimiento de la infraestructura del mercado de productores de San José de Urco, ejecutando trabajos de cambio de cobertura en zonas deterioradas, pintado de la fachada principal, reparación de tanques elevados, los servicios higiénicos, tarrajeos, resanes de muros y otros, mejorando las condiciones de seguridad, salubridad para el funcionamiento del mercado, beneficiando a comerciantes, emprendedores y usuarios en general los días sábados y domingos con venta de productos de primera necesidad, verduras, frutas, artesanía, ropas, entre otros. 7:06 a.m. Feria artesanal denominada Calca Maquicuna. Se informa, vuelve la Feria Artesanal Calca Maquicuna 2026, promovida por la Sugerencia de Turismo y Artesanía de Calca para continuar viviendo una experiencia llena de color, tradición y creatividad con piezas únicas, producto del talento de los artesanos de Calca para llevar lo mejor del arte hecho a mano. La actividad tendrá lugar en la Plaza Sondor hoy viernes 8 y mañana sábado 9 de mayo. Otra noticia: en contra del alcalde suspendido de la convención, Fiscalía presentó requerimiento de prisión preventiva cuando los allegados del ciudadano Alex Curia León, antes de ayer en redes sociales, hacían circular la nota que en estos días estaría retornando a la municipalidad la convención para resumir sus funciones de alcalde en vista a las medidas en su contra se habían caído. Ayer, para la sorpresa de la población quillabambina, se difundió contra el alcalde suspendido. La Fiscalía Anticorrupción, con fecha 6 de mayo, había presentado el requerimiento de prisión preventiva de 9 meses contra Alex Curi, su chofer Juan Carlos Ramos y el cotizador Edwin Escalante por los presuntos delitos de cohecho y banda criminal ante el Juzgado de Investigación Preparatoria de Cusco, especializado en delitos de corrupción de funcionarios. Festivales del Cuye por el Día de la Madre. Para este domingo 10 de mayo, con motivo de la celebración del Día de la Madre, varias municipalidades en Calca y en el Valle Sagrado organizan el Festival del Cuye con una serie de actividades de entretenimiento a mamá en su día.
Durante estos días se están promocionando con bastante interés el evento que impulsan las municipalidades de La May en el Estadio Municipal y San Salvador en el Campo Gastronómico Mijunapampa. También en Huayabamba, Urubamba, Estadio Francisco Tamayo, con presentaciones artísticas para brindar momentos de esparcimiento con buena música y rica gastronomía. Diversión para entretener a las madres con sus familias que se darán cita a dichos lugares. Atención, atención, 7:09 prácticamente, en Quebrada Honda se desarrollará taller sobre buenas prácticas de manipulación de alimentos ante la proximidad del día central del aniversario del distrito de Yanatine. La Gerencia de Desarrollo Económico y el Proyecto de Articulación Comercial Ferias realizará taller de capacitación buenas prácticas de manipulación de alimentos y servicios afines. El propósito del evento a desarrollarse el 11 de mayo a partir de las 15 horas en el auditorio municipal, de acuerdo a la normativa, es buscando garantizar la protección de la salud de los consumidores con adecuados estándares de higiene en preparación de alimentos destinados al consumo humano. Para ejecución del proyecto del servicio de agua potable en Macay, realizaron pago a la tierra. En la ceremonia del pago a la tierra para el anhelado proyecto, mejoramiento del servicio de agua potable y disposición sanitaria de excretas en la localidad de Macay, en el distrito de Coya, participaron el alcalde Walter Béjar, la vicegobernadora regional y pobladores de Macay, destacando la ancestral costumbre andina que simboliza agradecimiento y respeto a la Pachamama para realizar los trabajos. Se iniciará la obra Centro de Salud de Lares. Dan cuenta en el marco de los 165 años de reincorporación a la provincia de Calca y los 201 años de creación política del distrito de Lares. El día martes 12 de mayo a las 9 horas, con la presencia de autoridades y población del distrito de Lares en general, se llevará la ceremonia de inicio de la importante obra con colocación de la primera piedra, con la seguridad del fortalecimiento de los servicios de salud para las familias de Lares y visitantes. Atención, el tiempo, 7:50 en todo el país. Y bueno, vamos con más titulares en esta edición de hoy viernes, atención, 8 de mayo.

0: dan cuenta gremios empresariales y de profesionales del Cusco, señalan que Machu Picchu sigue secuestrado por la improvisación y la inacción. Condenan el nuevo maltrato que sufren los turistas para adquirir una entrada a la maravilla del mundo. Mediante pronunciamiento, los gremios empresariales y de profesionales del sector turismo de Cusco precisan que de manera reiterada y enérgica han manifestado que Machu Picchu no puede seguir secuestrado por la improvisación y la inacción. Lo que hoy vuelve a ocurrir en Machu Picchu no es un hecho aislado ni una situación imprevista. Es la consecuencia directa de años de decisiones temporales, falta de liderazgo técnico y ausencia de una solución estructural por parte de las autoridades responsables de la gestión del destino, particularmente de la Dirección Desconcentrada de Cultura de Cusco y del Ministerio de Cultura del Perú, puntualizan. Brindan apoyo a acuicultores de distritos en emergencia con préstamos a bajos intereses. El Ministerio de la Producción Produce informó que los acuicultores afectados por las lluvias e inundaciones en los distritos declarados en emergencia pueden acceder a créditos de 0% y 1% de interés anual a través del Fondo Nacional de Desarrollo Pesquero, FONDEPES. Los afectados pueden acudir al programa de crédito extraordinario hasta el 31 de mayo del año en curso. 7:13, 7:13, recuperaron extrajudicialmente el centro tanatológico de San Sebastián, como hemos dado a conocer el día de ayer. Mientras tanto, el tiempo señala 7:13, 35 segundos en todo el territorio peruano. Se da cuenta también de que el gobierno desmiente que se haya indultado a Pedro Castillo Terrones, versión captó ayer la atención al difundirse en medios y redes sociales. El Ministerio de Justicia y Derechos Humanos rechazó categóricamente información que brindaron en la tarde de ayer algunos medios de prensa de Lima y que circuló en redes sociales respecto de la concesión de un indulto a José Pedro Castillo Terrones, a la cual calificó de falsa y tendenciosa. Si bien es cierto de que está secuestrado, pero no se ha dado el indulto correspondiente. Aprobaron nueva inhabilitación de 10 años para la ex fiscal de la Nación, Delia Espinosa, como se dio a conocer. Por otra parte, hoy se inicia el pago de pensiones para beneficiarios de la Ley 19.990. La Oficina de Normalización Previsional, ONP, comunicó que desde este viernes 8 hasta el jueves 14 de mayo se realizará el pago de pensiones correspondiente a mayo para 778.958 asegurados en todo el país. 7:14, confirman que los trabajadores CAS tendrán gratificación por 28 de julio. El Poder Ejecutivo confirmó la vigencia de la Ley 32.563 que otorga gratificación y compensación por tiempo de servicio CTS a los trabajadores bajo el régimen del Decreto Legislativo 1057, conocidos como empleados CAS. La norma comenzará a aplicarse en julio del 2026, asegurando que los trabajadores perciben este beneficio a tiempo. Defensoría del Pueblo desplegará supervisores en las provincias del Cusco para la segunda vuelta electoral y garantizar el derecho de ciudadanos. La Defensoría del Pueblo anunció el despliegue de comisionados en las 13 provincias del Cusco para supervisar el 100% de locales de votación durante la segunda vuelta electoral. Oscar Luque, jefe de la oficina defensorial en Cusco, indicó que la institución buscará garantizar el desarrollo regular del proceso desde la instalación de mesas hasta el cierre del escrutinio. La entrega contempla la presencia de supervisores en coordinación con los actores del sistema electoral. Hospitales de Quillabamba y Espinar continúan pendientes y con sus costos en aumento, proyectos iniciados hace varios años siguen sin concretarse. La información, la Red de Estudios para el Desarrollo PREDES alertó sobre los prolongados retrasos y el incremento de costos en los hospitales de Quillabamba y Espinar, proyectos que llevan años sin concluirse debido a paralizaciones, reformulaciones y problemas de gestión. Mientras el Hospital Antonio Lorena se encuentra ya en su fase final, ambos establecimientos continúan pendientes pese a ser claves para miles de ciudadanos de la región Cusco. Y juramentó nueva alcaldesa de Arequipa tras la vacancia de Víctor Hugo Rivera. La nueva autoridad municipal de Arequipa, Rusi Osco Polar, juramentó al cargo en el marco de una ceremonia que se realizó en el hemiciclo de la Municipalidad Provincial de Arequipa con la participación de regidores, funcionarios ediles e invitados especiales. Prohíben consumo de alcohol y comercio ambulatorio en cementerios del Cusco. La Sociedad de Beneficencia del Cusco activó un plan de coordinación con diversas entidades públicas para el control y resguardo en los cementerios de Huancaro y la Almudena durante las celebraciones por el Día de la Madre. La gerenta general Reina Loaiza informó que las reuniones incluyeron a la Municipalidad Distrital de Santiago, policía, bomberos y personal de salud, con el objetivo de atender la alta concurrencia de ciudadanos que muchas veces convierten en lugar de diversión de consumo de bebidas alcohólicas. El cementerio es un camposanto, un recinto donde se tiene que respetar y no pueden estar promoviendo borracheras cuando visitan a sus difuntos, señalan. Las 7:18 prácticamente, vamos a ir a una pausa importante. Regresamos para continuar con el informativo La Voz de Calca.
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6: Atención, atención, la hora son las 7:25. Profesores del ASIGE Calca, invitación, el presidente del Consejo Directivo de la Asociación Provincial de Cesantes y Jubilados en Educación de Calca, invitan a usted a asistir a las actividades programadas con motivo de celebrar el Día de la Madre, que se llevará a cabo hoy viernes 8 de mayo a partir de las 10 de la mañana, conforme al programa elaborado. El mismo tendrá lugar en el local institucional. Luis Ángel Olazábal, delegado presidente de la ASIGE, agradece anticipadamente por su gentil concurrencia y participación, que dará realce a los actos programados. Calca, mayo del 2026. 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

0: actividades de campaña y compartir una amena tarde. Atentamente, economista Rocío Palomino Ricalde, precandidata provincial, alcaldía de Calca. Comunicado. Atención, en Zapacalca comunica a los usuarios que deben de 2 meses a más. El último día de pago es el martes 12 de mayo. Los usuarios que deben de 1 mes, el último día de pago será el jueves 28 de mayo. Paguen en los agentes de Caja Cusco o en las oficinas de la empresa y eviten molestias por corte y cargo de reconexión. Atentamente, en Zapacalca. Comunicado en Zapacalca, recuerda a todos los usuarios que deseen obtener el recibo de agua de manera rápida y sencilla, deben comunicarse al WhatsApp 944-2696-06. Atentamente, en Zapacalca. Oportunidad laboral en Zapacalca requiere de 2 técnicos gasfiteros. Requisito indispensable tener licencia de conducir de moto lineal. Los documentos pueden presentar por mesa de partes de la empresa ubicada en la avenida Antonio Raimondi hasta el martes 12 de mayo en el horario de 8 de la mañana a 5 de la tarde. Para mayor información, comuníquense al WhatsApp 944-26-9606. Atentamente, en Zapacalca. 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El Hecho Sureste comunica que el programa de Fondo Inclusión Social Energético FICE ofrece un vale de descuento de 20 soles para la compra de balón de gas GLP para las familias más vulnerables del Perú. Si aún no formas parte del programa y perteneces a la población vulnerable, aproxímate a las instalaciones del Hecho Sureste y solicita ser evaluado presentando tu DNI y recibo de luz en nuestros centros de atención FICE. Asimismo, si ya eres beneficiario del vale de FICE, puedes solicitar tu afiliación al Vale Digital SMS. Esto permitirá consultar y recibir el código de vale de manera directa en el celular, facilitando el acceso al beneficio sin necesidad de desplazamientos innecesarios. FICE apoyando a la población vulnerable del Este Sureste, más que energía. Y también a la Oficina de Registro Militar 70B de Calca está comunicando a los jóvenes nacidos en los años 2008-2009, clases 2025-2026, que deben inscribirse obligatoriamente en el Registro Militar de acuerdo con la Ley 29248, Ley del Servicio Militar, donde inscribirse en la Oficina de Registro Militar de la provincia de Calca, ubicada frente a la Plaza Sondor, segundo piso del Mercado Central. La inscripción es gratuita para los jóvenes de 17 años. No inscribirse los convierte en omisos y genera una multa equivalente al 5% de una unidad impositiva tributaria, la cual deberá pagarse en el Banco de la Nación para obtener la constancia de inscripción. Requisitos: tener 17 años de edad, presentar DNI original, copia simple del DNI, 2 fotos de frente y una de perfil, tamaño carne a color y con fondo blanco. Se invita a los jóvenes a cumplir con esta obligación dentro de los plazos establecidos. Horario de atención de alumnos lunes a viernes de 8 de la mañana a 5 de la tarde. Son las 7:30 en todo el país. A esta hora de la mañana estamos contando con la presencia nuevamente del señor Jordan Figueroa, quien es representante del prestigioso laboratorio SBN Lima, que tiene una importante campaña del colágeno marino tipo 2 en Calca. ¿Qué tal? ¿Cómo está, señor Jordan? Bienvenido nuevamente a Radio Sobrana.
1: Muy buenos días, estimado periodista, y muy buenos días a la provincia de Calca, ¿no? Hoy nos encontramos en una importante campaña y también reciban un saludo cordial de la parte de la empresa y laboratorio SBN, que se encuentra en esta importante campaña aquí en Calca del colágeno multimarino tipo 2. Ya estamos retornando esta campaña, señor periodista.
0: Bien, hoy y mañana es la gran campaña que van a llevar en Calca. De manera, coméntenos para qué tipo de problemas articulares se puede consumir el colágeno.
1: Excelente. La campaña se realizará por 2 únicos días, el día de hoy día desde las 8 de la mañana hasta las 5 de la tarde y el día de mañana también, último día, 2 únicos días. Respondiendo a su pregunta, ¿para qué tipo de problemas se puede consumir? Más que hablar de enfermedades, hablemos de la calidad de vida de las personas. Hoy día en la población ha bajado su tasa de vida porque la alimentación ya no es como antes. Gracias a los frituras o carbohidratos refinados, ¿no? Ya no comemos como antes. Y estas enfermedades como la artritis, artrosis y la osteoporosis. Por ejemplo, les voy a hablar un poco de esta artritis. ¿Qué es la artritis? Es el desgaste natural de nuestros cartílagos. Por ejemplo, en las rodillas, a partir de los 30, 35 años, dejamos de producir este líquido sinovial, que es el aceite o la grasita de nuestros huesos, ¿no? Y por eso empieza a desgastarse y se empieza a inflamar. Y bastantes personas se han acercado en la anterior campaña con las rodillas inflamadas.

0: acerca de estas enfermedades, ¿no? Y la artritis es el cuando tus manitos se deforman, ¿no? Se doblan. Y ahora con el respaldo médico y científico que podemos con el que perdemos con el pasar de los años, es ideal para prevenir el desgaste y para quienes ya sufren estas enfermedades degenerativas, ¿no? Por ejemplo, al subir una grada, al caminar, tienes dolores de espalda, de rodilla, exactamente para esa señora periodista.
1: Bien, y la población ya sabe o conoce el colágeno, pero indícanos la diferencia y en cuánto tiempo la gente empieza a notar los cambios.
0: Es una excelente pregunta, señor periodista. La gran diferencia es la biodisponibilidad. Por ejemplo, este colágeno multimarino viene con el cartílago de tiburón que tiene estos dos importantes aminoácidos como la glucosamina y la coenitrina, que son encargados de regenerar nuestros cartílagos desgastados. Y también viene el calcio que fortalece el hueso, ¿no? Para las personas que tienen osteoporosis. Y la vitamina C, importante para nuestro sistema inmunológico. Y el ácido hialurónico, que es importante para la piel y para el líquido sinovial también. Y la vitamina E, que es directamente para los ojos. También previene la caída del cabello, entre otras cosas. Por ejemplo, este colágeno multimarino tipo 2 viene acompañado del magnesio, que es importante porque ayuda a desintoxicar nuestro cuerpo. Y la gran mayoría de la población conoce o sabe qué es este colágeno y en qué está el error en el correcto consumo de cómo se debe consumir este colágeno, ¿no? Y el más puro que podemos, es el más puro y el que el cuerpo lo reconoce más rápido como propio porque viene vitaminado también. Sobre los resultados, cada organismo es diferente, conocemos que cada organismo es diferente de cada persona. Pero sin embargo, la mayoría de las personas comienzan a sentir la eficacia de este producto y recuperan la flexibilidad porque es un producto garantizado del laboratorio directo al consumidor entre la primera semana y segunda semana de consumo. Al primer mes ya el cambio y la movilidad ya es radical, ¿no? O sea, las personas ya se empiezan a mover, ya no sienten esos dolores y saben, y lo que nos avala es la población, ya que cada día hay mucha gente que está mejorando y tenemos testimonios a nivel nacional, ya que este laboratorio se encuentra a nivel nacional, cuenta con un registro sanitario aprobado y certificado por el Ministerio de Salud y la DIGESA. Es un laboratorio ya reconocido con una experiencia de más de 10 años, señor periodista.
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1: Bien, bien, muchas gracias. Esperemos de que tenga éxito en esta interesante campaña con este prestigioso laboratorio SBN desde Lima en Calca. Hoy y mañana son las 7 de la mañana con 36 minutos en todo el país. Es el informativo La Voz de Calca. Bien, nosotros de aquí unos instantes vamos a tener la presencia de estudiantes de la institución educativa Nuestra Señora de Belén de Calca. Esto con motivo del Día de la Madre. Nos van a entregar realmente un programa muy bonito. Aquí unos minutos nada más, aquí en Radio La Soberana. Así es, mientras tanto, amigos, saludarles y desde el informativo La Voz de Calca, Radio La Soberana, también con la debida anticipación, desear un bonito día, Día de la Madre a todas las mamás de Calca, porque mañana pasado están de de día central de fiesta, como se dice. Y bueno, pues un abrazo a todas las mamás de nuestra ciudad de Calca, es decir, tanto de la ciudad como del campo, sin excepción alguna. A todas las mamás deseamos realmente un excelente día el domingo 10 de mayo. Así es, un abrazo anticipado a todas las mamás desde Radio La Sobrana y el informativo La Voz de Calca. Son las 7:37 y bueno, estos saludos también no solamente a las mamás de la ciudad de Calca, sino también de todo el ámbito de la provincia de Calca, en nuestros distritos de La May, de Coya, Pisa, Tarey, San Salvador, Lares, Yanatile, y en otros lugares donde nos escuchan a través de nuestras redes sociales, nuestras plataformas. Están justamente en estos tiempos para llegar a nuestra población, que siempre está muy interesada de escuchar las noticias, de conocer qué es lo que ocurre, lo que pasa aquí en la capital de la provincia y en el ámbito de la provincia también de Calca. Son las 7:38. Bien, como les había anunciado, estamos en esta mañana con la presencia de tres señoritas que nos visitan de la institución educativa Nuestra Señora de Belén de Calca, Día de la Madre. Claro, nos van a seguramente ya ellas indicarnos. Muy buenos días, ¿cómo está? Cuéntenos por favor su nombre y envía un saludo a todos los oyentes de Radio La Sobrana.
2: Muy buenos días, doctor Serapio Surco. Muy buenos días, queridos oyentes de la Radio La Soberana. Mi nombre es Rubia Isma Joros González, estudiante de la institución educativa Nuestra Señora de Belén. Y me siento muy feliz de estar el día de hoy aquí compartiendo con dos compañeras tan buenas en este importante saludo por el Día de la Madre.
1: Muy bien, también la bienvenida de otro estudiante. Y bueno, estamos para escuchar. Buenos días.
3: Muy buenos días con todos los oyentes de La Voz de Calca. Mi nombre es Maricielo Chávez Cuiro, estudiante de la institución Nuestra Señora de Belén. Es una alegría participar en este programa especial dedicado a todas las mamitas de Calca.
1: Bien, bien, gracias por su presencia. También damos la bienvenida a, bueno, a otra estudiante en esta mañana. ¿Cómo está? Bienvenida.
4: Buenos días, señor Serapio Surco, y saludos cordiales a toda la audiencia de la Radio La Soberana. Soy Mary Yucra, estudiante de la institución educativa Nuestra Señora de Belén, y hoy venimos con mucho cariño a rendir homenaje a nuestras madres.
1: Qué bien. Bueno, continuando con la presencia de los estudiantes, a ver, ¿qué nos puede comentar sobre el origen del Día de la Madre? Escuchamos.
2: El Día de la Madre es una fecha muy especial que se celebra para reconocer el amor, sacrificio y dedicación de todas las mamás. Esa celebración nació ya hace muchos años atrás, justamente para eso, para valorar el importante papel que cumplen nuestras mamitas en la familia y en la sociedad.
1: ¿Por qué es importante recordar esta fecha?
3: Porque las madres son ejemplo de amor, esfuerzo y comprensión. Ellas siempre están pendientes de sus hijos y nos enseñan valores importantes para nuestra vida. Por eso debemos agradecerles, no solo en esta fecha, sino todos los días.
1: ¿Qué mensaje podemos rescatar de esta celebración?
4: Que debemos valorar y respetar a nuestras madres, agradecerles por todo lo que hacen por nosotros y demostrarles nuestro cariño con amor, obediencia y mucha gratitud.
1: Ahora queremos escuchar ese saludo especial por el Día de la Madre.
2: Bueno, nosotros como estudiantes del Colegio Nuestra Señora de Belén queremos expresar ese saludo tan cordial y bonito a todas las mamitas de Calca, especialmente a nuestras mamás del colegio, y asimismo que Dios las bendiga, que nuestra mamita Asunta siempre les dé ese valor para seguir y que nos mantengan como lo que somos, unos estudiantes que llegamos todos los días satisfactoriamente a nuestros centros de estudio gracias a ellas. ¡Feliz Día de la Madre!
1: Bueno, también tenemos un saludo especial en quechua.
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1: Muy bien, interesante. Bueno, finalmente el saludo para todas las mamitas.
4: Con mucho cariño saludo a todas las madres del día que día a día luchan por sus hijos. Ustedes son un ejemplo de fortaleza y amor. Que pasen un hermoso Día de la Madre junto a sus familias, este 10 de mayo.
1: ¿Qué invitación desean realizar a las madres de familia?
2: Invitamos cordialmente a todas las mamitas de nuestra institución educativa Nuestra Señora de Belén a participar de este gran agasajo y homenaje preparado especialmente para ustedes con mucho cariño.
1: Y a propósito, ¿qué actividades se realizarán?
3: El día de hoy tenemos un bonito programa especial con presentaciones artísticas, números musicales, danzas y muchas sorpresas preparadas por los estudiantes que le quieren mucho a sus mamitas y docentes para homenajear a nuestras madres queridas.
1: El último mensaje de invitación.
4: Bien, finalmente esperamos con mucha alegría a todas las mamitas para compartir junto a este hermoso momento de reconocimiento y gratitud. Están todos cordialmente invitados al gran homenaje por el Día de la Madre en nuestra institución educativa.
1: Muy bien, gracias, felicitaciones a ustedes tres estudiantes que, bueno, nos han visitado y han saludado a todas las mamitas por esta fecha tan especial, cuya fecha central es este domingo 10 de mayo. Gracias, quedamos bien reconocidos una vez más por la presencia de ustedes aquí en Radio La Sobrada. Un abrazo y festejen como han programado a las mamitas, especialmente de nuestra institución educativa, Nuestra Señora Belén de Calca. Muchas gracias, hasta la próxima. Bueno, de esta manera hemos tenido la presencia de las tres jóvenes estudiantes del Colegio Nuestra Señora Belén de Calca. Son las 7:44 en todo el país informativo, La Voz de Calca. Bueno, saludamos a las mamás de Calca, también del Colegio Belén, de las otras instituciones educativas aquí en Calca. Tenemos del Colegio Humberto Luna, Agropecuario, Sagrado Corazón de Jesús, luego también, de las otras instituciones de primaria, San José de Urco, por ejemplo, aquí en Calca están Máximo San Román, El Carmen, Nuestra Señora de Fátima, otras instituciones, seguramente nos faltaría tiempo para nombrar, en este caso, los nombres de nuestras instituciones que existen por el cercado de Calca, tanto en la parte urbana, también rural, y en el ámbito de la provincia de Calca. Cantidad de instituciones educativas de nivel secundario, primario, inicial, y bueno, rinden pues homenaje el día de hoy. Ayer ya algunas instituciones adelantaron justamente con los homenajes a mamá. Pasaron momentos muy agradables, momentos muy bonitos, y seguramente eso mismo se va a replicar el día de hoy también en las instituciones que brindan homenaje a las mamás. Muy bien, gracias. Nosotros quedamos reconocidos, agradecidos por vuestra amable audiencia y presencia también de las señoritas del Colegio Nuestra Señora de Belén, que han estado muy motivadas, contentas, saludando a sus mamitas. Qué bueno, qué bueno. Un abrazo para todas las mamás. Ahora ellas son el centro del saludo, ¿no? Por que estamos justamente recordando ya con la debida anticipación esta fecha memorable. 7:45:50 y nosotros continuamos con nuestras informaciones que tenemos. Bueno, así es. La nota que tal vez nos interesa a todos es de que al menos en Cusco han prohibido de que en los cementerios consuman alcohol, o estén queriendo festejar, bailando, todo eso, tomando bastante trago, y eso se prohíbe con motivo de la visita, ¿no?, al cementerio o a los cementerios tanto de Huancaro como de Almudena, porque de un tiempo a esta parte se ha mal acostumbrado, convierten en centros de diversión, de borrachera, nuestros camposantos. Se tiene que respetar también a los difuntos. Creo que nuestros camposantos, nuestros cementerios, donde reposan los restos mortales, nuestros seres queridos, nuestros amigos, en fin, gente que se adelantó bueno, merece respeto, hay que más bien quizá visitar llevando un ramo de flores, ¿no? Lo que más interesa, rezar, orar, pedir, meditar delante del nicho, de la tumba, y uno tiene que retirar. Si quiere, de repente, tal vez por el calor y todo eso, refrescar la garganta, que lo haga en otro lugar. Eso es lo que buscan y por eso están dando a conocer, al menos en Cusco, prohibido tomar bebidas alcohólicas, emborracharse, bailar, hacer jaranas al pie de la tumba, todo esto. Bueno, pues espero también de que esto ocurra aquí en Calca. Sí, pues, ¿no? Claro, la voluntad de la gente que quiere de repente, bueno, recordar, pero será en otro momento, pero no en el cementerio, señores. Son las 7:48, 7:48 en todo el país. Es el informativo, la voz de Calca de Radio La Soberana. Vamos con otras informaciones en el informativo, la voz de Calca, el día de hoy, viernes 8 de mayo, ¿no? Bueno, tan rápidamente el tiempo que está avanzando. Desde la parroquia de La May dan a conocer, parroquia Santiago Apóstol, de que en este mes de mayo prácticamente realizan una serie de actividades. Se dio inicio con la catequesis de la infancia misionera 2026, un trabajo de guía y acompañamiento a los jóvenes que tendrán como animadores al grupo parroquial Jóvenes Sin Fronteras. Así es, los días de trabajo serán los sábados, según da a conocer. También con motivo de la Santísima Cruz, han realizado actividades muy importantes, la Santa Misa, procesión de las cruces por diferentes calles, ¿no?, de la localidad de La May. Qué bueno, así están trabajando. Son las 7:49 y las municipalidades del ámbito de la provincia de Calca rinden homenaje a las madres el día de hoy, viernes, otras municipalidades programaron para mañana, sábado, y algunas también para el mismo día domingo, en que van a rendir un homenaje en una ceremonia muy especial, realizando sorteos de algunos premios y también entregando algunos presentes. Es decir, ese estímulo motivante para las mamitas que estarán presentes seguramente en estas ceremonias programadas por las municipalidades dentro de la provincia de Calca. Atención, la hora, son las 7:49 en todo el país. Es el informativo, la voz de Calca. Y bueno, pues también está haciendo noticia de que el ahora alcalde suspendido, un calqueño, pues, ¿no?, que bueno, nació en Lares, Calca, finalmente se ha convertido en un hombre muy cariñoso, amable con la convención. Bueno, hasta ahí bien, pero el detalle es que este señor, queriendo cercenar el territorio de nuestra provincia de Calca, diciendo de que, bueno, pertenece pues al lugar que él ama, la convención, cuando esto es falso. Ese es uno, pero el otro es de que, bueno, ha sido prácticamente denunciado por presuntos hechos ilícitos, y esto ha motivado de que solicitaran primeramente detención preliminar. Bueno, para esta medida no se ubicó y venció el plazo de los 7 días, y como quiera que venció, ahora el fiscal provincial anticorrupción ha solicitado el requerimiento, ha presentado requerimiento de prisión preventiva de 9 meses contra el señor Alex Curi León. Así es. Antes de ayer, bueno, en redes sociales aparecieron, bueno, algunos informes, notas donde decían seguramente sus allegados, gente ligada a él, de que ya todo se había superado y que el señor Alex Curi iba a volver entre estos días después de haber superado su situación en su salud para retomar, reasumir sus funciones como alcalde. Sin embargo, el día de ayer ha empezado a circular bastante de que, bueno, el fiscal Macián había solicitado el requerimiento de prisión preventiva contra el referido, en este caso, alcalde, que a propósito, bueno, parece que en sesión anterior ya habían suspendido, ¿no?, sus funciones a raíz de estos hechos que se ha dado a conocer desde la Fiscalía Anticorrupción y también del Juzgado de Investigación Preparatoria. Así está la situación del mencionado ciudadano. No sabemos en qué terminará realmente. Y bueno, los ciudadanos de Pisa, ayer estuvimos en Pisa y nos encontramos y varios nos decían, bueno, escuchamos acá tu informativo, Rey La Sobrana, y nos agrada bastante. Pero quisiéramos que usted comente también de que la comisaría PNP de Pisa, ahora ya se ha ido a Taray, me dijeron, ¿no? Bueno, dije, no, bueno, está inclusive más abajo del puente Tablachac, ahí se ha ubicado, y nosotros estamos desprotegidos, no tenemos, bueno, aquí en la misma localidad, en la misma no ciudad, la presencia de los efectivos policiales. Vienen pues con dificultad y todo esto, y pedimos que nuevamente retorne a la parte céntrica el local policial. Antes estaba, bueno, en el puente. Después, ahora se ha venido hacia abajo, más abajo del puente hacia Taray de Tablachaca, como se conoce. Pero inclusive más antes se había ubicado en, claro que un inicio siempre habíamos visto por el puente de Pisa. Pero ustedes recordarán, en el año 2010, a raíz de las intensas lluvias, todo, bueno, afectó pues el puente de Pisa, el local policial ha sido destruido. Y bueno, después lo llevaron al mercado de abastos en el segundo piso, luego han traído hacia el puente, ya era un local particular, seguramente tendría un costo, y algo sucedió, parece que demasiado han pedido el costo del arrendamiento y lo llevaron pues ahora más abajo del puente hacia Taray. Pero sin embargo la población está exigiendo de que debe retornar esta comisaría PNP a la parte céntrica, otra vez para que los efectivos policiales estén por lo menos dando vueltas por ahí, porque de un tiempo a esta parte hay mucha gente extranjera en Pisa y también algunos vecinos que consumen bebidas alcohólicas, especialmente en horas de la tarde, noche, y hacen sus escándalos, y los policías están pues, bueno, casi a un kilómetro todavía, imagínense. Y por eso pedimos que, bueno, a ver si hace algo la autoridad municipal, esta gestión, que no ha mostrado interés para que la comisaría esté en una parte céntrica allá en Pisa. Bueno, en fin, esperemos de que esto se tome en cuenta. Bueno, lamentablemente a mis amigos, la hora nos ganó, y bueno, tenemos que despedirnos. El día de hoy, a las 10 de la mañana, hay una ceremonia importante para las profesoras cesantes y jubiladas que son de ASIJET Calca, de los docentes, y están invitadas para asistir a esta ceremonia de homenaje, las profesoras cesantes y jubiladas, para recibir justamente ese bueno homenaje como que merecen. No se olviden, a las 10 de la mañana en el local institucional de la Casa del Maestro. Bueno, mis amigos, Dios mediante, hasta el día lunes a las 6 de la mañana con el informativo de La Voz de Calca. Un abrazo a todas las mamitas, un abrazo muy especial. Espero que lo pasen bien hoy, mañana, pasado y todos los días, por supuesto. Hasta aquí con el informativo de La Voz de Calca. Muy buenos días, permiso.
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6: 7:56.
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Muy bien, continuamos en Sin Mordaza, señoras y señores. El día de hoy, 8:13, 8 de mayo del año 2000. Oiga, qué rápido pasa el tiempo, 2026, señoras y señores. Estamos en Sin Mordaza con Andrés Gavancho para contarles lo mejor de la información. Vamos a ingresar al termómetro político, en donde sí, vamos a seguir hablando acerca de lo que significa, señoras y señores, ¿no es cierto?, la política peruana. Y un segundito con las llamadas telefónicas, por favor. Gracias. Y quiero hacer un pequeño paréntesis, porque ya todos dicen, ¿no es cierto? Claro que sí, Andrés. Vamos a saludar a todas las personas y a las especiales también.

Muy bien, el día de hoy hay mucha gente que está cumpliendo años, amigos, familia, y tenemos que cumplir en saludarlos. ¿Ah? A toda la familia Gallegos el día de hoy están de fiesta, ¿no? Mica está de cumpleaños, la gran y amable Mica, una persona especial que la consideramos como familia. Para ti, Mica, el mejor de los éxitos, a nombre de tus hijas, Anita, Tali, Guido, y a nombre del viejo Guido. Un abrazo a nombre de tus amigos también. Nos sumamos a este saludo, que lo pases hermoso y bello el día de hoy. Mica está de onomástico, señoras y señores. Un abrazo desde Sin Mordaza.

Muy bien, continuamos en Sin Mordaza, señoras y señores, mientras otros ya van cansoplando la torta, ¿no es cierto? Van celebrando los cumpleaños. Aquí seguimos chambeando. Seguimos trabajando en Sin Mordaza con Andrés Jamancho, señoras y señores, y vamos a darle el color especial, lo que esto significa, por supuesto que sí, dentro de este escenario, de lo que significa el día domingo, el día de la mamita, ¿no es cierto? Así es que cabina central, por favor, vamos a saludar a todas las mamitas. En lo que corresponda, por supuesto que sí, señoras y señores, a todas las madres. Cuando era niño, yo cantaba esto a mi madre.

Y el día de hoy, desde este programa, queremos rendir homenaje a las verdaderas heroínas del Perú. Nuestras madres, a la madre campesina, que despierta antes que el sol, que trabaja la tierra con las manos agrietadas, pero con el corazón lleno de esperanza. A la madre trabajadora, que enfrenta la vida con valentía, cargando responsabilidades, cansancio y preocupaciones, pero jamás dejando de luchar por sus hijos. Aquellas mujeres de moral firme, de principios inquebrantables, que todavía enseñan con el ejemplo en tiempos donde muchos han confundido libertad con pérdida de valores. A la madre que también tuvo que ser padre, sostén y abrigo, además de defensa, que lloró en silencio para que sus hijos jamás pierdan la fe. Hoy no saludamos solamente a una fecha del calendario, señores. Saludamos al sacrificio anónimo, al amor sin condiciones y a la fuerza silenciosa que sostiene nuestra sociedad. Y permítame hacer un saludo muy especial a mi madre, Beatriz Rojas Escalante, a esa mujer valiente que con esfuerzo, sacrificio y por sobre todas las cosas, dignidad, ha hecho un trabajo extraordinario. Te amo, mamá. Luchaste contra todas las adversidades para formar a tus hijos como hombres de bien, creyentes de Dios, profesionales a carta cabal. No hubo un solo día de mi vida en que no viera a mi madre estar a nuestro lado, sirviéndonos los alimentos con amor, luchando para que terminemos la comida, pendiente de cada necesidad, sacrificándose en silencio para que nunca nos faltara nada. Mientras muchos descansaban, ella seguía luchando por sus hijos. ¿Cuánto sacrificio, mamita Betty, mamita querida? ¿Cuánto sacrificio por tus hijos?

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1: Esa mujer que luchó por nosotros y ahora nos toca a nosotros devolverle, aunque sea una pequeña parte de todo ese amor inmenso que nos entregaste durante toda tu vida, madre. Hoy nos toca devolverte y cuidarte. Así es que todo esto es por amor, vieja querida. Seguirá siendo nuestra reina, nuestro orgullo y nuestra bendición, hasta el día que Dios nos permita seguir siendo felices con tu presencia. Porque detrás de cada hijo que salió adelante, casi siempre hubo una madre que dejó sus propios sueños para convertirlos en realidad a través de ellos. Y eso te lo agradezco yo, doña Beatriz, personalmente y públicamente. ¡Feliz Día de la Madre a todas las mamitas del Perú entero!

Entonces es una fecha especial. Yo creo que más de reflexión que de regalos, ¿no? No tratemos de compensar con regalos nuestra ausencia de amor a nuestras viejas queridas, señores. ¿Cuándo fue la última vez que abrazaste a tu madre de alma y corazón y le dijiste que la amabas? Hazlo. Porque el Día de la Madre no es un día, es todos los días. Y que Dios permita a los que aún tenemos a nuestras viejitas con nosotros disfrutar de ese amor incondicional. Así es que disfruten de vuestras madres, de vuestras abuelas, aquellas madres que les tocó ser abuelas. Y en casa todos estamos felices con la presencia de Betty Rojas, la Betu, popularmente conocida y apodada por sus nietos. A nombre de Andrés Aníbal Gabancho Rojas, a nombre de José Elías, de Iván Gabancho, de Dina, tus hijos, mamita Betty, te amamos. A nombre de tu esposo, que tanto te adora. Te queremos mucho, madre. A nombre de todos ellos y a nombre de tus nietos, Dustin, Jared, José, Adriano, la pequeña, y a nombre de mis hijos, Mateo. A nombre de mis hijos, Lucas Andrés, que ya envió un saludo desde la distancia. Por favor, saluda a mi abuela. De Andrés Aníbal, te amamos. Y somos tantos que te amamos, Betty. Y mil disculpas a los oyentes de dar este espacio, pero corresponde cuando se trata de la mamá, ¿verdad? Posiblemente no hablemos de nosotros mucho, porque no nos gustan las jactancias, ni mucho menos. Pero cuando se trata de la mamá, no pues. Y a nombre de mi madre quiero saludar a todas las madres de la familia Gabancho, a todas esas mamás que han hecho posible que sus hijos salgan adelante. Y a la mayor que queda de los Gabancho, ¿no? Hortensia. Un abrazo para ti, madre y tía querida. A Marta, a Billy y a las esposas de mis hermanos y de mis tíos. Un abrazo para todas ellas. A las madres de mis sobrinos, Janet. Un abrazo para ti también. Los amigos son para toda la vida. Liz, para ti también un saludo especial por el Día de la Madre. Por supuesto que sí, a Deiris, a Tani, a la distancia, con mucho cariño. Gracias por hacer de vuestros hijos mejores personas en esta sociedad. El día domingo, seguramente los restaurantes, los centros comerciales van a estar llenos. Seguramente de mucho amor para sus madres. Pero sería bueno que desde hoy también podamos expresar, no con regalos, sino con abrazos, con respeto y mucho amor, lo que sentimos por estos seres tan especiales. Bueno, en un país golpeado por la indiferencia y la crisis moral, todavía existen personas y mujeres extraordinarias que mantienen viva la esperanza de este Perú. Y esas mujeres son nuestras madres. Feliz día, mamá. Que Dios bendiga a cada madre peruana, especialmente a aquellas que luchan desde el silencio, la humildad y el amor verdadero. Súmame el volumen, por favor.

Y entre las madres y mujeres más destacadas de la historia del Perú y del Cusco merecen un reconocimiento especial a esa Micaela Bastidas, ¿no? Símbolo de valentía. María Parado de Bellido, Dorinda Mato de Turner, Dolores Caguana, referente de la educación rural y de los derechos de los pueblos andinos, ¿no? María Elena Moyano, madre y dirigente, Chabuca Granda, Ima Sumac, Magda Portal, Francisca Subiaga y Bernales, Mama Ogio, y a todas ellas. Y en el corazón del Cusco y el Perú profundo también viven

0: la madre, que en este momento se está usted diciendo, la señora Beatriz, no lo conozco.
1: Mi madre.
0: Pero sí, yo el padre le conozco. Dios, pues, nos ha dado todavía algunas personas como usted a la guía, pero algunos también ya se adelantaron. Esa madre que se sonroja, ese que refriega pisos, ese que vende en las calles comida, helado, ese que vende en los mercados.
1: A diario, a diario, papi, a diario.
0: Esa madre campesina que arra sus ganaditos, que cría sus animalitos, que con esa leche les da la educación a sus hijos. A esa madre profesora, a esa madre periodista, a esa madre campesina, a todas esas madres, mi saludo. Porque también ha habido madres que abandonaron sus hijos, pero también hay madres que son heroínas y pasan desapercibidas en la sociedad. Saludo para ellos, señor Andrés Aníbal. La emoción también me gana a mí. Y nada más tengo que decirle. Muy amable, gracias, señor.
1: Un abrazo para ti, David. Gracias. López Espinosa Vilardo dice: señor Andrés, muy buenos días. Quiero saludar por intermedio de su programa a todas las madres cusqueñas y en especial a mi madrecita Dorotea Espinosa Bizarreta y a mi suegra María Ugarte Villalobos por Divitaca Chumbivilcas. Bueno, y no solamente es decir madre, sino valorar lo que es la madre, ¿no? Y ojalá eso pueda calar y escalar en el corazón de las personas. Bien, vamos a atender a las llamadas telefónicas. Sí, hay mucha gente que está diciendo: a mi madre, Andrés, por favor, un abrazo a todas las madres desde Simornaza. Por supuesto que sí, las saludamos, señoras y señores, con mucho cariño y con especial afecto a todas ellas. 8:29 en todo el territorio nacional. Está usted en sintonía de Simornaza con Andrés Gavancho. Nos hemos emocionado, y cómo no emocionarnos cuando Dios nos ha dado la enorme bendición de tener a la madre con nosotros. Yo no tengo la suerte de tener a la esposa al lado, pero tengo esos maravillosos hijos, pero tengo a esa maravillosa madre, y a ella todo el amor del mundo. Antropólogo Julio Olivera, ¿cómo estás ahí en Punchau?
2: Buenos días, Andrés. Bueno, en Punchau, Cachum. Bueno, pues es un momento que merece de mucha, yo diría, mucha atención en relación a lo que es el amor. Porque tener madre y ser madre es símbolo de amor, ¿no? Es la máxima expresión de parte de Dios que ha puesto en el ser humano, en la mujer. Es maravilloso saludar, bueno, pues a mi madre que está en el cielo, a la madre de mis hijas que está en Estados Unidos, y bueno, y a todas las madres, a mi hija Susana, que ha pasado durante casi 4 meses en el hospital atendiendo a su hijo, que hoy día sale de alta. Bueno, esto de Dios.
1: Qué bello.
2: Andrés, bueno, pues, habiendo saludado a ellas, tengo dos cosas muy importantes que aclarar nada más. La última intervención que tuve, dijeron de que la antropología se ocupaba de cosas que no tenía sentido. Me parece insulso decir una cosa así, porque si nosotros no recordamos lo que nuestros políticos, escritores, poetas y demás hicieron anteriormente, hoy día estamos pagando, porque esos escritores, esos políticos, nos advirtieron de lo que hoy día estamos sufriendo. Y yo planté a Aníbal Quijano, a José María Arguedas, a José Carlos María Tegui, me ha ayudado a analizar la realidad de mi país. Y como antropólogo, que somos considerados los médicos de la sociedad, vemos que la herida que se hizo de la época de la República, una República avasallada por el colonialismo, ha hecho que esa colonialidad del poder hoy en día nos hagan creer que somos independientes, y eso es falso. Y estos autores que he mencionado, esos autores nos los dijeron anteriormente, y no es el tipo caso. Y aún la herida sigue abierta, aún nuestra independencia es incierta. Nosotros nos hemos convertido en colonia de Estados Unidos, y por eso yo hago y recalco de que volvamos a leer a estos hombres para que nos pudieran sacar de esta miseria. La otra.
1: Gracias.
2: Mira, Andrés,

0: Senado se ha aprobado el dictamen que se crea el Colegio de Artistas. Ahí te he mandado un mensajito. Léelo, analízalo. Esta ley del artista, como claramente, ha puesto al final una cláusula o norma que va en contra de la fiscal Delia Espinosa. ¿Qué dice esta cláusula? Dice que todos aquellos decanos de colegios que tengan antecedentes o que hayan sido suspendidos en sus cargos, inclusive sea bajo entre ellas, pueden dejar de ejercer la decanatura. O sea, la pelea, la lucha para poder sacarla de todo a la señora Delia Espinosa está en las manos de estos corruptos, pues, del Congreso. ¿No es cierto? Ya la sacaron de la fiscalía porque simplemente ha denunciado a estos delincuentes que cobran doble sueldo, incluso una serie de cosas. Y hoy en día la quieren sacar del colegio de abogados, ¿no es cierto? Que legalmente lo ha logrado.
1: Qué lamentable.
0: Pero a través de esta ley del artista que se ha dado, ahí camufladamente han puesto una cláusula para que la puedan destituir también a Delia Espinosa.
1: Por 10 años.
0: Andrés,
1: sí, claro que sí.
0: Sí, te quedalo ese articulito que te he mandado, vas a ver nomás. Claro que está con lisuras, pero ahí está la información mucho más detallada.
1: Buenos días, gracias. Julio, gracias. 8:34, señoras y señores. Bien, el día de hoy nos hemos puesto en modo, ¿no es cierto?, romántico para saludar a las madres. Y a todas las madres de Cusacñahui, a Paulita, ¿no es cierto?, trabajadora vehemente y madre a la vez, con tanto sacrificio. Y a las mamás de todas las trabajadoras, ¿no es cierto?, a la mamá de la doctora Yubitza, del doctor Someta, a la mamita de mi socia, Lorena, a las hermanas, a la mamita de Álvaro, de la doctora Yubitza, a la distancia hasta Lima. El saludo para todos ellos, a las madres de todos nuestros hermanos Víctor, a esa distancia, ¿no es cierto?, a las madres. Un abrazo para todas ellas. Marco, también a tu madre, un saludo. Y a todos los trabajadores de Simordaza, por supuesto que sí. Un abrazo muy grande a sus madres. Buenos días, atendemos al público. Adelante.
2: Buenos días, Andrés. Aníbal. Bueno, quiero sumarme a los saludos y homenajes que estás dando a las madres y principalmente a las que nos han traído al mundo. A tu señora madre también mis saludos y homenajes. Gracias. Y a mi señora madre que está en el cielo, no va a decir su apellido, pero sí a mi madre Zulepa. Quiero decirles que nuestras madres nos han enseñado a ser libres. Y por ahí quiero empezar, Andrés, diciéndote algo. Te llamas Andrés Aníbal. Y quiero descifrarte algo. Tú estás en un tema espiritual, religioso, y un tema de guerra, porque tienes ese nombre. Aníbal, un gran guerrero, y Andrés, un profeta de Cristo. Encontrarás la verdad, Aníbal, un día. Yo te escucho permanentemente y te quiero decir que a veces me muestras tintes de izquierda, pero eres Aníbal, el guerrero. Y cuando eres Andrés, tienes estos momentos de sensibilidad que no quiero empañar con política. Yo no te voy a hablar ahora de política, sino de decirte que en tu corazón todavía existe el Andrés de Jesús. Y mira, me has dicho tres nombres de tus hijos: Lucas, profeta; Mateo, profeta; y Andrés Aníbal, lo mismo que tú. Yo te deseo lo mejor y gracias por darme la oportunidad. Y a todas las madres que están vivas también, a mi mamá Paulita y a las madres que están en el cielo, un saludo, don Andrés.
1: Un abrazo para ti. ¿Quién no se va a rajar cuando habla de su madre, no? Un abrazo para ti, papá, y a tu madre y a las madres. A mi mamá Victoria, mi abuela en el cielo, un abrazo, mamita. A mi bisabuela Encarnación en el cielo. Esas madres que formaron generaciones. 8:37, buenos días, y Mordaza, ¿puede usted saludar a su madre también, por favor? Háganlo.
3: Buenos días, señor periodista.
1: Hola, mami.
3: Primeramente, bendecir a su madre, porque es bendita, ¿no? Las madres son tan importantes en nuestra vida y dichosos los que lo tienen. Y yo, en verdad, quiero mandar un inmenso abrazo primeramente a todas las mamás que son padre y madre a la vez. Son esas mamás que luchan a día a día. Y quiero mandar un saludo para todas esas mamitas que pese a las circunstancias son juzgadas, pese a las circunstancias son en todo aspecto juzgadas, y a esas mamás que hacen el rol de muchos aspectos, son médicos, son enfermeras, son psicólogas sin un sueldo. Desearles un feliz día, desearles a todas mis hermanas de sangre, que sé que Dios siempre nos ha proveído, porque creer en Dios es lo más bonito. Amar a Dios sobre todas las cosas es lo más bonito. Y aquella persona que cree en Dios sabe que Dios nunca falla. Dios siempre está perfecto en todo momento, porque Él siempre nos va a levantar de las caídas.
1: Así es.
3: Y enseñarles a todos esos niños tan bonitos del mundo que si creemos en Dios, Dios hace maravillas. Y qué alegría que usted cree en Dios, porque no hay nada más el que cree en Dios. Hay tantas cosas que tenemos temores. Temores a poder defraudar a las personas, temores a poder defraudarnos a nosotros mismos, porque eso es creer en Dios. Claro. Y amar al prójimo. Sobre todas las cosas, ser caritativos y bondadosos. Por más carreras que tengamos, pero ser muy humildes, porque Dios así siempre nos ha cuidado, así nos ha amado, con los defectos, con las virtudes, Dios está ahí. Y en verdad creer en Dios es lo más maravilloso que uno puede tener. Y amar a Dios sobre todas las cosas.
1: Gracias.
3: Y en verdad, muchas, muchas bendiciones para su mami.
1: Gracias, mamita.
3: Para su radio.
1: Usted también es mamá,
3: para,
1: ¿no?
3: Todas esas mamitas, por supuesto. Soy mamá.
1: Entonces,
3: que amo a mis dos amores.
1: La protagonista eres tú, no nosotros, mami. Para ti.
3: Son,
1: un abrazo enorme.
3: Son mis dos amores.
1: No te conozco, pero siento esa vibra del amor tan grande que se tiene a Dios y a la madre. Pásalo lindo.
3: Muchas gracias.
1: Un abrazo. Gracias. Un abrazo, bella. 8:40. Señor Andrés, buenos días. Perdone que ocupe un poco de espacio en su programa, pero quisiera saludar a mi mamá en Cusco, doña Celia Peña Fernández. Oiga, hermano Larry, Celia es mi amiga. Tengo la suerte de conocer a esa mujer trabajadora. Dice, agradecerle por todo lo que hizo por mí, estando ella sola. Gracias, don Andrés. No, hermano, qué ocurrencia. Solamente hacemos lo que toca hacer cuando se trata de una madre, ¿no? Agradezco a Dios por darme una mamá valiente y fuerte. Muchas gracias, señor Andrés. Saludos desde Bogotá por parte de Larry Sánchez. ¿Estás allá? En Bogotá, donde los cachacos. Tomando sopa de tomate, Larry. Un abrazo para Colombia. A la distancia también, ¿no? Lucas, a su madre, Deiris, el saludo por el Día de la Madre. En Urbamba, en la parada de Mateo, a su madre. ¿No es cierto? A Tani, a la mamá Tani también, extendido el saludo. Esas amistades que perduran para toda la vida, ¿no? Y también, por supuesto, que sí, nos están escribiendo en el Facebook. Los voy a leer rapidísimo. Wilber Flores Lonconi. Señor Andrés, buenos días. Saludar desde Quillabamba a mi madrecita Juana Lonconi, que está en Huamancharpa, Ocopata. Y saludar a todas las madres del Perú. Oscar Quispe Solórzano, saludos desde Canchis y Cuani, transmisión por radio La Sonora 90.5 FM. Y saludamos a todas las madrecitas de la provincia de Canchis, como debe de ser, ¿no? En el amor de Dios todos estamos unidos. Gracias a las mamitas en Canchis. Angie V, un abrazo a las mamitas de Remo Candia y Rosalindo Flores, que aún esperan justicia por la pérdida de sus hijos. Qué duro debe ser eso. Un abrazo para ellas. Irwin Estrada Rodríguez, saludos, señor Gabancho, desde Ollantaytambo, a mi linda madre, Irene, que la quiero muchísimo. Vamos a la pausa comercial. Y está en ustedes el valorar y considerar a vuestras madres. Yo a la mía, junto a todos mis seres queridos y mis hermanos, le haremos el saludo correspondiente. La pausa, volvemos. Esto es Inmornaza con Andrés Gabancho, señoras y señores.
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1: Son las 8 de la mañana con 48 minutos en todo el territorio nacional. Está usted escuchando Sin Mordaza con André Gamacho. Siguen escribiéndonos, saludando a las mamitas y obviamente, ¿no? El día domingo es el Día de la Madre y un abrazo para todas ellas. Quiero saludar a mis amigas que también son mamás y tienen una madre, muchos de ellos en el cielo. Hasta el cielo el abrazo, ¿no es cierto? A la mamita Quispe, madre de la familia Mao. Elcita, para ti, mi gran amiga Elsa, un abrazo para ti, una madre luchadora y vehemente y guerrera por sobre todas las cosas. Para Elsa Mao, el abrazo y el saludo, gran amiga de quien habla. Y obviamente también quiero saludar a mis amigos Octavio, a ti y a la esposa en casa y a doña Paulina Carvajal Vargas, ¿no es cierto? Un abrazo para ti y para Indira Ortiz Palomino que nos está escuchando. Un saludo por el Día de las Madres Bellas, el Día Maravilloso de las Mamás. Es este domingo y seguramente habrá muchas muestras de cariño por parte de los hijos. Un abrazo y si de alguien me estoy olvidando, les pido las excusas y las disculpas del caso, señoras y señores. Un abrazo por el Día de la Madre. Muy bien, la hora exacta en todo el territorio nacional son las 8 de la mañana con 49 minutos. 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Lorena, tu madre también, un abrazo y un saludo a todos. Ah, a la señora Durán, un saludo desde Sin Mordaza. Y a ti, Lorena, buenos días, bienvenida al programa.
12: Muchísimas gracias, Andrés. Sí, pues, efectivamente, estamos a unos pocos días nada más de celebrar el Día Central de la Madre a nivel mundial, Andrés, y eso es importante también poder recordar el esfuerzo, tal como nosotros siempre hemos estado mencionando, ¿no? Mamá siempre se preocupa, Andrés, por cuidar la salud, absolutamente todo de los hijos, pero ¿quién se preocupa de la salud de mamá también? Es importante justamente para ello, también para ellas también queremos hacerles llegar nuestro saludo por parte de Cusanllawi, para todas las mamitas de Cusco, para todas las que están escuchando en estos momentos, que lo pasen muy, muy bonito, felices y sobre todo con buena salud. 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
12: Muchísimas gracias, Andrés.
1: Muy buenos días. 8:53 en todo el territorio nacional. Rapidísimo, el tiempo me está ganando. El domingo tenemos un especial en Simordaza Televisión, donde vamos a destapar temas de lo que viene ocurriendo en Calca, Santiago, en Huánchar. Oiga, estos temas sumamente importantes y lo vamos a analizar junto a regidores que nos están trayendo toda la información. Ricardo Sánchez Ferro ha sido oyente de Simordaza, nos ha escrito, ¿no? Podemos discrepar en temas ideológicos y políticos, pero en temas del amor a nuestras madres, Ricardo, hermano, feliz día a tu mamita. ¿Ah? Me dice, buenos días, Andrés Aníbal, con las disculpas del caso para mi madre, mi saludo hasta el cielo. Gertrudis, cuánto te extraño, a doña Gertrudis en el cielo, un abrazo. Buenos días, llamada telefónica, le escuchamos, sin mordaza.
13: Andresito, muy buenos días, un saludo especial a su mamita.
1: Gracias.
13: ¿Cómo no aprovechar, Andrés? A mi mamita no se fue, tenemos a una madre que es mi hermana, Jacqueline Quispe Rodríguez.
1: Un abrazo,
13: papá. Y a las mamitas del Comité Olles Común Micaela Basilio Puricagua, de nuestra ciudad de Cusco. Y como no saludo también a mi tierra de Canchis, a todas las mamás, mamitas, y decirle que nuestro Dios, nuestro Creador, siempre dé las bendiciones. No solamente el 10, es todos los días, Andresito. Perfecto. Un saludo muy especial. Gracias,
1: Andrés. Un abrazo para ti, mi hermano. Y en Simordaza hacemos periodismo frontal, de investigación claro y directo, pero también somos políticos. Entendemos materia política, nos hemos formado en escenarios políticos. Hacemos un trabajo político y periodístico también. Y el tema político tiene que saber distinguirse del tema, ¿no es cierto?, coyuntural, real y trascendental, fundamentalmente, como es el Día de la Madre. Y yo quiero, al margen de mis discrepancias, porque las tengo, en cuanto a resultados y a trabajo de autoridades, yo tengo muchas discrepancias prácticamente casi con todas las autoridades, y no tengo ningún temor de decir y señalarlo claramente, pero eso no quita de que los gestos políticos de decencia y de amabilidad y de realidad vayan a saludar. Y en ese sentido quiero expresar el saludo a las madres de todas las autoridades en el Cusco. A la madre del gobernador, Werner Salcedo, a tu madre a la distancia, feliz día. Del alcalde del Cusco, Luis Beltrán Pantoja Calvo, con quien hemos discrepado en muchas ocasiones, pero hasta el cielo, Lucho, un abrazo para tu madre por estos días tan especiales. A la familia de Sergio Zulca, a la madre de Jacqueline Jiménez, de William Peña, del alcalde de San Jerónimo, Máximo Rimachi, de los alcaldes de Calca, Urbamba, de los congresistas, regidores, consejeros regionales, Ítalo. Un abrazo, Antero. Un abrazo para vuestras mamás. Espero la estén pasando lindo. Porque las madres son algo especial. No tienen nada que ver con la acción de algunos hijos. Pero el saludo hasta el cielo a las que no están y aquí en la tierra a los que permanecen. Eso es ser político. Usar la decencia y apertura política. Ángela Cuentas me escribe, ¿no? Andrés, por intermedio tuyo, un saludo a todas las mamitas de la región del Cusco, aquellas que aún estando rotas son un lugar seguro, a las que siempre les dijimos, ¿no es cierto?, que ellas pueden todo y tuvieron que cargar hasta con lo que no pueden. A aquellas que se quitan un pan de la boca para dárselo a los suyos. A aquellas que decidieron solas hacerse cargo de sus guaguas, porque maternas en nuestro país es casi casi una prueba de resistencia. Mamá no necesita flores de domingo para que la abandones el lunes. Necesitamos respeto, amor y descanso. ¡Feliz día! ¡A nosotras! Ángela, un abrazo para ti. Jarafet Borges Salazar. Señor Andrés, muy buenos días. Por intermedio de su prestigioso programa, permítame hacer llegar un afectuoso saludo a todas las mamitas del mundo en el Día de la Madre y de manera muy especial a mi querida madrecita. Asimismo, un abrazo lleno de cariño para mis queridas tías que se encuentran por Guayopata. Un recuerdo eterno y lleno de amor para mi madre que hoy está en el cielo, pero vive siempre en mi corazón. Que Dios bendiga a todas las madres y les conceda salud, amor y mucha alegría junto a sus familias. Un abrazo, Jarafet, para ti. Isidro Serrano cierra la nota. Señor Gabancho, por favor, un saludo a mi señora madre, Ignacia Ortiz, de parte de sus hijos. Ella es nuestra adoración. ¿Cómo no, no? ¿Cuánto se quiere a una madre? Disfruten de vuestras mamitas. Saludo para todos ellos. El programa se está terminando. Seguramente el día lunes vamos a iniciar.
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1: Oportunidad de dar unas palabras en español a su diócesis de Chiclayo y al pueblo fiel que lo acompañó en su camino de fe.
2: Y se me permiten también una palabra, un saludo. A todos aquellos, y en modo particular a mi querida diócesis de Chiclayo en el Perú. Donde un pueblo fiel ha acompañado a su obispo, ha compartido su fe y ha dado tanto, tanto para seguir siendo Iglesia fiel de Jesucristo.
1: Es así como Robert Francis Prevost, el hombre nacido en Chicago, pero de corazón peruano, con DNI incluido, y el que le gustaba que lo llamaran Padre Roberto, se convirtió en el nuevo vicario de la Iglesia Católica y la voz de millones de fieles católicos alrededor del planeta.
2: Y se me permiten también una palabra, un saludo.
3: Bueno, fue emocionante el momento, ¿no? Y hay que decirlo, Javier Romero, el responsable internacional es acá de Exitosa, vino un buen rato antes, ¿sabes? De que diciendo, es Prevost, es el peruano, es el gringo que se nacionalizó peruano y ha estado todos estos años en el norte. Y era, lo vio venir. El informe ha sido de Javier Romero, Kerly Nieva Palomino es la que ha leído el texto. Todo bueno el reporte, dicho sea de paso. Vamos a hacer ahora una conexión macroregional especial. Comenzamos con un enlace desde Chiclayo con don Javier Jara. Javier, muy buenos días.
4: ¿Cómo estás, Nicolás? De verdad, es una alegría tremenda darte la... Por supuesto, buenas horas en este tan importante día y al Perú entero el mejor abrazo. Me acompañen esta mañana para hablar del tema que has tocado con una emoción tremenda, nuestro invitado, el Padre Fidel Purisaca. ¿Cómo está, Padre Fidel Purisaca? Buenos días.
5: Buenos días, Nicolás, allá en Lima. Javier, aquí presente para coordinar y conversar sobre esta elección del Papa León XIV a un año de este inicio de su pontificado.
4: Muy bien. Usted, mi querido padre, es el responsable de la Oficina de Comunicaciones de la Diócesis de Chiclayo. Hace un año celebramos con tremenda emoción, he visto hasta llorar a la gente y nosotros con una emoción tremenda, la elección de el que fue nuestro obispo en Chiclayo, Robert Prevost Martínez, ahora León XIV. Cuéntenos, por favor, Padre Fidel Purisaca.
5: Tenemos tan gratos recuerdos acá en Chiclayo de la presencia del líder espiritual de todos nosotros los chiclayanos hasta ahora, hasta la fecha, porque sigue siendo nuestro obispo emérito y ahora en el papado. Es una importante oportunidad que tenemos para recordarlo en este primer aniversario de su elección pontificia. Dentro de unas horas teníamos este grato momento de la fumata blanca ya en la Basílica de San Pedro, en Roma, su presencia que enaltecía al mundo entero y cómo todos los fieles recibíamos con algarabía, con entusiasmo, con alegría manifiesta. Y acá en Chiclayo, por supuesto que también lo hicimos. Y desde esa fecha seguimos con esa gran alegría porque el Papa nos lleva en su corazón y nosotros le llevamos a él también en nuestro corazón.
4: Perfecto. ¿Cuánto ha significado haber estado algunos años al frente de la diócesis? ¿Cuántos años fueron, Padre Fidel Purisaca?
5: Fueron 8 años y unos meses que nuestro Santo Padre, el Papa León XIV, en ese tiempo Monseñor Robert Francis Prevost Martínez de la Orden de San Agustín, nos acompañó acá en Chiclayo. Y los fieles lo reconocen. Si nosotros hacemos una encuesta, pedimos la opinión de los fieles, es general. Esta cercanía, esta posibilidad de encuentro que tenía la gente con él, Su presencia nos hacía conectar con Dios. Y qué momentos tan significativos para la vida de tanta gente en Chiclayo, que se ha dado con la presencia del misionero, del sacerdote, del administrador apostólico, del obispo de Chiclayo acá. Y ahora, con mayor razón, lo tenemos en la silla de Pedro, allá en el Vaticano, que siempre nos acoge con verdadero cariño.
4: Hombre de Dios, que dejó mucha enseñanza en esta parte del país, porque no solamente estuvo en Chiclayo, estuvo en otros lugares, pero su enseñanza y el apostolado que él ha llevado ha sido fundamental para que hoy mucha gente lo recuerde con mucho cariño. Padre Fidel Purisac.
5: Usted lo ha dicho, Javier, un hombre de Dios. Y tenía esos momentos de conexión con nuestro Padre Dios. Yo lo veía en la capilla todos los días, en el obispado de Chiclayo, que rezaba en compañía de los hermanos sacerdotes, que luego iba a la iglesia catedral a celebrar la Santa Misa, bien por la mañana, por la tarde o por la noche. Era como un sacerdote más de la catedral que atendía a los fieles, confesaba, se encontraba con la gente, se comunicaba con todos ellos y estaba atento a todas las acciones que desde la catedral se llevaba a cabo en ese desarrollo espiritual para los fieles. Y desde esa posibilidad de encuentro personal que tenía con Dios, volcaba ese amor de Dios a los demás. Y ahí lo tenemos, a este obispo en Chiclayo que se preocupaba de todos. Un verdadero padre que acompañaba a sus hijos en la fe. Y allí estaban todos sus esfuerzos que desde el aspecto humano, espiritual, hacía para tratar de conectarnos con Dios y conectarse él a través de la gente con Dios.
4: Estaba listo siempre para poder ayudar, para atender, para dar la mano en épocas difíciles, pandemia, lluvias y demás. Siempre estaba ahí, el ahora Papa, Padre.
5: Claro que sí. En este año han salido muchos testimonios de fe, de compromiso, de amor, de solidaridad que tenía nuestro obispo. Podemos nosotros sintetizarlo en esta proyección desde la iglesia de Chiclayo que él vino a proponer a través de las instancias diocesanas como Cáritas Chiclayo, potenciar esa ayuda para los pobres, para los más necesitados, para los migrantes, para la trata de personas, para las personas con problemas personales, de mucho raigambre emocional. Y ahí estaba con ellos, con ellas, para facilitar esta comunicación más favorable con Dios y para que se encuentren con ellos mismos. La pandemia fue uno de los aspectos en los que él trabajó mucho, en ayuda a los más necesitados. También el ciclón Yaku y el niño costero del año 2017. Fueron como tres momentos que él acompañó a sus fieles, tomando grandes decisiones de gran ayuda a los más necesitados y pobres que necesitaban su presencia, la presencia de Dios, la presencia del pastor, la presencia del padre, la presencia del amigo, para ayudarles.
4: Lo recuerdo mucho yo con sus botas en la época de lluvias. Estamos hoy día recordando un año de su pontificado. ¿Cuáles son las actividades, padre Fidel Purisac, para poder de alguna manera darle y recordarle al Perú que en Chiclayo estamos celebrando? Padre,
5: el martes 5 hemos tenido dos momentos importantes, la exposición fotográfica del peregrinar de nuestro obispo en Chiclayo. ¡Exitosa! Y la muestra de ornamentos, de objetos que usó él siendo obispo de Chiclayo en el Colegio Nuestra Señora del Rosario, para finalizar con un conversatorio llevado por dos sacerdotes, una religiosa y una laica, que
6: aprendimos mucho de todo este conversatorio tan, tan humano, tan espiritual, tan profundamente emocionante, que nos permitió conectarnos una vez más con la presencia del Papa León XIV. Y el día de hoy, hoy viernes 8 de mayo, tendremos...
4: Día central.
6: Es el día central de la elección del pontífice León XIV. Tenemos un evento artístico-cultural en el frontis de la Catedral de Chiclayo. Acabo de pasar por la catedral y ya está todo a punto.
4: Todo listo.
6: Para iniciar esta celebración. Y luego a las 7 de la misa nos congregaremos en el atrio de la catedral y en todo el parque para conmemorar este acontecimiento diocesano y que tiene implicancias mundiales. Para finalizar, después de la Santa Misa, a las 8:30 de la noche, con un concierto musical de destacados profesionales en la música.
4: Muy bien, yo doy las gracias al padre Fidel Purisaca, de la Oficina de Comunicaciones del Obispado de Chiclayo, que nos ha traído esta emoción tremenda de hoy día recordar un año del pontificado de la hora Papa León XIV. Gracias, padre, por estar con nosotros. ¿Eh? Muy amable, gracias. Felicidades. Nicolás, contigo.
3: Muchas gracias, Javier, por estar con nosotros y por esta primera... Pero esta primera parte del recorrido del Papa por el Perú. Nos enlazamos ahora inmediatamente con Luis Aguilar, conductor de Exitosa Trujillo. Lucho, muy buenos días.
7: Buenos días, Nicolás. Está en cabina una conocida tuya, porque has conversado con ella hace unos días también. Angélica Villanueva, ella es la gerente regional de turismo y el día de hoy viene a darnos muy buenas noticias. En breve, ya en pocos minutos también, se va a inaugurar la sala interpretativa sobre la vida del Papa León XIV. No sé si en Lima podrían ayudarnos, por favor, con la proyección de las imágenes de esta sala tan interesante. Pero antes de dar pase a Angélica Villanueva, quiero mencionar que esta sala interpretativa se ha hecho...

0: hecho gracias a la empresa privada. Y acá quienes han invertido para construir esta sala interpretativa en una de las parroquias donde trabajó nuestro Papa es la empresa agroindustrial Casa Grande. Angélica, buenos días.
1: Muy buenos días, Luis. Muy buenos días, Nicolás. Gracias por la oportunidad de comunicar a la población lo que estamos trabajando.
0: ¿En qué consiste esta sala interpretativa?
1: La sala interpretativa es una de las primeras con respecto a la implementación de la ruta del Papa en la Libertad, en Trujillo propiamente, y en la cual vamos a poder visualizar y escuchar la vida y obra del Santo Padre aquí en el territorio trujillano y en la Libertad. Vamos a poder, a través de interactuando, a través de videos, vamos a conocer y de fotografías que se van a ir prendiendo e iluminando conforme la narrativa que nos va a comentar el video que nos va a dar la bienvenida. Vamos a ver desde su vida, su niñez, su juventud, el tema de su devoción, el tema de su misión, el tema de su legado y el tema de su compromiso con la Iglesia Católica.
0: Claro, hay otro video que pasamos a producción donde se ve cómo es esta sala, que es muy moderna, Angélica, ¿no?
1: Sí.
0: Es un espacio donde uno va caminando, es no tan iluminada, y se va aprendiendo como, bueno, es muy futurista, ¿no?
1: Sí, es una sala que es un diseño de los padres agustinos, uh-huh, en coordinación y asesoría con el ministerio, con el gobierno regional, pero básicamente es sumado a lo que se quiere dar en un centro de interpretación, es experimentar la vida y obra del Santo Padre en el territorio, pero también contar y visualizar cómo es él como ser humano, ¿no? Vamos a poder conocer desde que fue niño, joven, cómo compartía con la población, el legado que ha dejado. Y lo que se ha querido hacer en una sala, no es muy grande, pero sí con mucho cariño, y tiene parte tecnológica, que es lo importante, que nos va a ayudar a sentir la espiritualidad que tiene esta ruta.
0: Aprovechemos a Exitosa, aprovechemos a Nicolás Lúcar, que tiene un gran alcance, para que de repente pueda convocar, gerente, a la empresa privada, porque me dice que ustedes quisieran tener otra sala interpretativa en la parroquia San Agustín, donde vivió el Papa también, porque esta sala interpretativa está en la parroquia de Monserrate, que está al otro lado de la ciudad.
1: La parroquia de Monserrate es uno de los 5 puntos de visita de la ruta temática del Santo Padre en la Libertad en Trujillo. Santa Rita de Casia es otra de las parroquias que el Santo Padre ayudó a construir y en la cual también oficializó algunas misas. Entonces, tiene mucho cariño por esta zona, Santa María y Monserrat, y la idea es ir implementando, mejorando la ruta. En este caso, un llamado a las empresas del sector privado de la Libertad, porque así como Casa Grande en su momento, cuando hicimos el primer llamado, acudió y dijo: estoy presente y voy por Monserrat, quisiéramos implementar
2: Santa Rita
1: con una sala interpretativa con otros aspectos adicional a murales, embellecer la ruta y hacerla de una espiritualidad y de una experiencia inolvidable para el visitante nacional y extranjero.
0: ¿Qué actividades tenemos a continuación el día de hoy?
1: Aquí nomás a las 9:30 es la Santa Misa en la parroquia de Monserrat. Luego de ello vamos a tener la develación del busto de nuestro Santo Padre. Adicionalmente, luego la develación de la placa y recorrido de la sala interpretativa. Por la tarde tenemos un conversatorio con los padres agustinianos y testigos de los que han vivenciado con el Santo Padre durante los 11 años de su permanencia en nuestro territorio. Y luego finalizamos con los cantos agustinos por los hermanos que se preparan para seguir con la labor
0: del Que Santo es un Padre. Concierto de los padres.
1: Es un concierto, sí. Pero es música católica que evoca la espiritualidad de la orden religiosa de los
0: Angélica,
1: agustinos.
0: Angélica, quisiera molestarla, que por favor nos acompañe unos minutos, vamos a ir a un corte y al regreso nos vamos a conectar con Noemí Camp, que se encuentra precisamente de la parroquia de Monserrate.
1: Claro que sí.
0: Nicolás,
2: Vamos a la pausa, regresamos inmediatamente con ustedes. Esto es Exitosa, la voz de los que no tienen voz. Volvemos.

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0: La temperatura en Lima 20 grados, Ayacucho 12, Cusco 6 grados, 9 de la mañana con 31 minutos. En comunicación con Exitosa, Milagros Huipán, subgerenta de planeamiento de la OMPE, negó cualquier tipo de manipulación en las mesas de sufragio durante el proceso electoral en la capital y al interior del país. Esto luego que Renovación Popular insistiera en denunciar presuntas irregularidades en el proceso de conteo de votos.
1: Sí, no existe para empezar ninguna manipulación, ¿no? Estas mesas son tan iguales como las mesas de la zona urbana o de cualquier distrito a nivel nacional, ¿no? No hay ninguna diferencia salvo su identificación inicial, que básicamente es para saber que estas mesas están fuera de la capital del distrito, nada más. Ahora, ¿cómo es que nacen? No nacen para el 2026, están desde el año 2006, desde hace 20 años.
0: También para Exitosa, el alcalde de San Juan del Urigancho, Jesús Maldonado, señaló que no forma parte del grupo de autoridades distritales de Lima que respaldan las acciones del alcalde de Lima, Renzo Reyerdo. En ese sentido, señaló que el Jurado Nacional de Elecciones debería determinar hasta qué punto estos funcionarios pueden involucrarse o dar su opinión sobre un proceso electoral.
2: Como yo le hacía un comentario al alcalde, por lo menos en San Juan del Urigancho, que es al distrito que yo represento, las elecciones han desarrollado con normalidad. Entonces, por eso no me sentía incluido en este comunicado. Yo creo que el Jurado Nacional de Elecciones debería determinar hasta dónde es el ámbito de acción de una autoridad en un proceso electoral. A mí, particularmente, más de una vez me han llamado la atención sobre

0: Realmente por hablar, por opinar, ¿no? A nosotros, los alcaldes, se nos prohíbe hablar sobre el proceso electoral.
1: Y en otros temas, la Fiscalía en Lima Norte consiguió 9 meses de prisión preventiva para Ángel Osorio, de 23 años, Joan Urbano, de 29, y José Berríos, de 30, por la presunta comisión de los delitos de sicariato en agravio de Cristian Llagas, de 19 años, en el distrito de Comas. La víctima se encontraba cerca al cruce de las avenidas Belaúnde Este y Túpac Amaru, a la espera de pasajeros a bordo de su vehículo de transporte público cuando fue acribillado. 9:34 a.m. Tú estás en Exitosa 95.5 de la FM en Lima. Continuamos en Hablemos Claro con Nicolás Lúcar.

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3: Estamos en el primer aniversario de la instalación de Robert Prevost como sumo pontífice de la Iglesia Católica, como el Papa León XIV, y estamos haciendo una conexión macroregional. Como solo lo puedo hacer Exitosa con nuestra presencia en todo el país y en particular en aquellos lugares donde el hoy Papa pasó parte muy importante de su vida. Estamos conectados con Lucho Aguilar, conductor y director de Exitosa Trujillo, y con Angélica Villanueva, directora de turismo de la región La Libertad. Adelante, Lucho.
4: Sí, gracias, Nicolás. Una aclaración que quiero hacerla rapidísimo es de que la comisión encargada de promover las rutas no ha considerado presupuesto para la región de La Libertad. Yo quisiera cederte unos segundos, por favor, Nicolás, para que puedas también interactuar con Angélica Villanueva. Angélica, Nicolás Lucar desde Lima.
5: Claro que sí.
3: Sí, Angélica, yo creo que no terminamos de como pasa lamentablemente en otros aspectos de la vida nacional, ¿no es cierto?, de comprender la trascendencia que tiene que un hombre que ha pasado parte importante de su vida en el Perú, ¿no es cierto?, que tiene DNI peruano, ¿no?, que reivindica su condición de tal, sea hoy el sumo pontífice de la Iglesia Católica. Lo que eso implica no solo como un orgullo para el país, sino como una posibilidad, ¿no es cierto?, de impulsar el desarrollo y la atracción al turismo por todos estos lugares por donde pasó su vida este hombre hoy tan importante para el mundo, ¿no? Ahora, se ha hecho la comisión, pero no hay recursos, ¿no es cierto?, para... O sea, eso es lo que uno no logra entender, ¿no?
5: Claro que sí, totalmente de acuerdo contigo. Es algo excepcional que nosotros tengamos la posibilidad de un Santo Padre peruano y adicionalmente promover una ruta como actividad económica, como un medio de recuperación económico para cuatro regiones del país. De las cuatro regiones del país que estamos implementando, gestionando, trabajando los gobiernos subnacionales, el gobierno nacional solo ha dado presupuesto para la región Callao y Lambayeque, excluyendo a La Libertad y a la región Piura. Se ha solicitado a principio de este año a la comisión del Congreso que hizo esta propuesta de ley para que incorpore a La Libertad y a Piura también en este presupuesto para promocionar adecuadamente, porque los caminos del Papa en el Perú son cuatro regiones. Se quedó en una reunión, pero lamentablemente luego hubo cambio de presidente y ya no hemos tenido la comunicación con la comisión del Congreso.
3: Es decir, ¿qué? ¿Cuál es el punto? ¿Están esperando ahora a que los convoquen? No.
5: Es una propuesta de ley de un congresista que fue aprobado. Necesitamos que se incorpore. El poder legislativo es el Congreso que genera las normas. Nosotros incluso le hemos mandado la propuesta de normativa, que sería de modificación de norma, pero estamos a la espera de la nueva comunicación, ¿no? Sobre todo considerando que este año existe la gran posibilidad de que el Santo Padre nos visite. Nuestra gobernadora regional ya hizo la gestión, envió la misiva indicando la predisposición de nuestro territorio para que el Santo Padre pueda acompañarnos y dar su mensaje de fe, de esperanza, que tanta falta nos hace. Entonces nuestro territorio está en disposición. Estamos esperando que el legislativo pueda ayudarnos en esta labor.
3: No, claro, porque además estamos contra el reloj, Angélica, ¿no? Porque yo creo que no hay gente que no es consciente de que si el Papa viene, como parece, en el mes de noviembre a Perú, primeros días de diciembre, lo que vamos a tener es un gran desplazamiento de gente hacia los lugares que serán su destino, que se entiende serán aquellos lugares donde él pasó momentos de su vida importantes en el Perú, y van a venir no solo peruanos de todos los rincones del país, sino van a venir turistas religiosos, por así decirlo, fieles, de todos lados, en particular de Sudamérica. Y no estamos preparados para esto, ¿no es cierto? Necesitamos invertir recursos, y por eso yo creo que la invocación que hacía Lucho al comienzo de esta conexión con ustedes es que no podemos sentarnos a esperar que quienes están en el gobierno hagan lo que tienen que hacer, ¿no es cierto? Yo creo que la empresa privada tiene que involucrarse también directamente en esto, ¿no? Y hay mecanismos, hay fórmulas para hacerlo, ¿no?
5: Definitivamente, en esta labor estamos todos comprometidos. Es por eso que, a pesar de no tener presupuesto, estamos inaugurando la primera sala interpretativa de esta ruta. Y es gracias a la gestión y articulación con el sector privado de La Libertad, y agradecer a Casa Grande nuevamente por ser nuestra primera empresa de la región que apuesta por esta ruta, que sabe la importancia a lo que se refiere tener un Santo Padre peruano, que ahí está en Trujillo 11 años y no puede pasar desapercibido. Un llamado especial a las empresas líderes que tenemos en la región La Libertad, que se sumen a la implementación de nuestra ruta, que tiene mucho que dar y tiene mucho potencial. En el lapso que hemos tenido de implementada, tenemos un registro de visitantes de más de 1.900 personas desde el mes de septiembre, nuestro libro de registro de visitas, y nos indica que el 24% son visitantes extranjeros. Quiere decir que el potencial de receptivo es muy potente de esta ruta y no podemos desaprovechar esta oportunidad.
3: Pero claro que sí. Lucho.
4: Sí, Nicolás, mira, ya inició la misa solemne que preside precisamente otro viejo conocido, el padre Ramiro Castillo. Así es que, terminando este enlace, Angélica Villanueva se va volando para allá. Mientras tanto, damos pase a Noemí Cam, que se encuentra en exteriores de esta sala interpretativa que en breve va a ser inaugurada. Adelante, Noemí.
6: Así es, ¿qué tal? Muy buenos días, gracias por el pase, Luis y Nicolás. Nosotros ya estamos exactamente aquí en la parroquia Nuestra Señora de Monserrat, bueno, recordando, ¿no? Él también, al Papa León XIV, quien dejó una importante huella durante su permanencia aquí en Trujillo, bueno, principalmente en Perú, pero aquí en Trujillo también, donde estuvo él por varios años, ¿no? Nuestra ciudad siempre lo recuerda también, porque él ha visitado aquí diferentes parroquias, llevando un mensaje también de fe, unidad, y bueno, hoy nos encontramos ya hace varios minutos aquí en la iglesia, en la parroquia Nuestra Señora de Monserrat, una de las varias iglesias donde él visitó, ¿no? El hoy sumo pontífice durante su estadía en Trujillo. Entre las actividades programadas se encuentra la develación del busto en honor al Papa León XIV, homenaje impulsado por esta comunidad religiosa como recuerdo de su paso por la ciudad. Además, también dentro del recinto parroquial se está preparando un espacio especial donde se muestra una línea de tiempo con fotografías y momentos importantes de las visitas que realizó a distintas regiones del Perú antes de convertirse en Papa, ¿no? A esta hora se observa movimiento dentro de la parroquia, hay personal fieles y continúan también acondicionando los ambientes, realizando labores de limpieza, acomodando cada detalle para que esta jornada especial se reúna toda la comunidad católica, ¿no? Asimismo, también hace pocos segundos nada más acaba de empezar esta misa, ¿no? Están llegando todavía los fieles, están acondicionando todavía el exterior, porque ya también en las próximas horas se va a realizar pues esas actividades recordando, ¿no? El año de Pontífice León XIV. Esa es la información a esta hora de la mañana. Nosotros igual vamos a seguir conectados también para poder darle cada actividad, bueno, en desarrollo también a través de Exitosa. Informa para ustedes Noemí Can, a través de los 103.3 de Exitosa, la voz de los que no tienen voz.
4: Y muchas gracias, Nicolás, desde Trujillo.
3: Gracias, y muchas gracias, Angélica, por estar con nosotros y por lo que está haciendo, sinceramente, pues necesitamos gente comprometida, ¿no? Hay que cambiar las cosas, hay que tener otra actitud. Tenemos esta oportunidad, porque no podemos dejarla pasar. Nos vamos ahora para Piura con Cintia García. Cintia, muy buenos días.
7: Hola, Nicolás, ¿cómo estás? Buenos días. Estamos todos felices aquí en Piura porque estamos celebrando el primer año de pontificado de Robert Prevost. Es realmente maravilloso escuchar cada versión de él. Aquí en Piura tenemos la dicha de que él recorrió sobre todo la Sierra de Piura, llegó hasta Ayabaca, la tierra del señor cautivo de Ayabaca. Realmente es maravilloso tener que ver esta situación en donde, pues, en el año 85, Robert Prevost llega a Chulucanas. Él permaneció en la diócesis de Chulucanas en los años 85, 86 y 87. 3 años que él estuvo marcando una etapa cristiana bastante profunda e importante en la región Piura, exactamente en la Sierra Piurana. Las actividades que se vienen realizando aquí en Piura, por ejemplo, la diócesis de Chulucanas viene realizando para el día de hoy la celebración de Acción de Gracias por el primer año de

Chulucanas, ¿no? Esta misa se llevará a cabo a esa hora en Chulucanas, y aquí en Piura, en la Catedral de Piura, también se va a realizar la misa, que es con respecto a su primer año. El padre Lucas estuvo allá,

0: ahí lo podemos ver. Y pues el monseñor Luciano Maza ha expresado el saludo de Piura y Tumbes al Santo Padre, sobre todo pues porque estamos en una... todos creo sumidos en una tremenda alegría al ver a nuestro Papa, de pronto nacionalizado peruano, y pues que todos lo queremos bastante porque ha dejado huella. Aparte que en Chulucanas él formó una confraternidad tan grande que él allí tiene a una hijada. Ella es Mildred Camacho Dioses, pues ella lleva el nombre incluso de la mamá del Santo Pontífice. Algo que tenemos que tener en cuenta, que cuando Mildred iba a nacer, y esta es una anécdota, cuando Mildred iba a nacer, la mamá de Robert Prevost estaba mal de salud, incluso estaba ya por fallecer, y entonces el ahora su compadre del Papa le pide por favor, le pide permiso para que le ponga el nombre de su mamá a su hija, y el padre aceptó el nombre de que su mamá vaya en el de la pequeña, pues, ¿no? Entonces desde allí es que él asume de que se debía apadrinar a esta pequeñita, y pues desde allí él crea esos lazos familiares aquí en Chulucanas. Realmente, Nicolás, es bastante emocionante tener a la máxima autoridad de la Iglesia Católica en el Vaticano, siendo papa, siendo uno de los principales líderes de la Iglesia Católica. Estuvo nuestra compañera Ana Belén y está ella ya recorriendo las instalaciones de la catedral, pero sin embargo tenemos este material en donde ella ha podido...
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1: Como todos los años, el Día de la Madre. Yo creo que en realidad no deberíamos homenajear y recordar a nuestras madres solo un día, ¿no? Debería ser una constante, pero es una buena oportunidad para, no sé, de alguna manera reconocer a mujeres que son madres y que ejercen un rol muy, o cumplen un rol muy importante en nuestra sociedad. El día de hoy están en nuestros estudios Mónica Parassi Valdivia, perdón, y es teniente brigadier del Cuerpo General de Bomberos, y Susan Tong, teniente del Cuerpo General de Bomberos Voluntarios del Perú. Bienvenidas.
2: Muchas gracias.
1: Primero, ¿por qué son bomberas ustedes? ¿Qué la movió a ser bomberas?
2: Bueno, en mi caso, yo vengo de una familia de bomberos. Mi padre, mis tíos, ahora mi hija, mis sobrinas, todos son bomberos. Me crié desde pequeña, creo que mi papá no me llevaba por el hecho de que yo era mujer. Llevaba a mi hermano, pero yo desde pequeñita le decía a mi mamá, yo quiero.
1: Sabiendo el riesgo que eso implicaba, ¿no?
2: Porque yo veía que mi papá no llegaba a veces, que se iba a la emergencia, y antiguamente no era como ahora. Antiguamente sonaba y todos los bomberos corrían. Entonces yo veía eso en mi papá y mis tíos, y a mí desde pequeña me nació.
1: ¿Y en tu caso?
3: En mi caso, yo me presenté, bueno, siempre me ha gustado el color rojo, ¿no? Ser bombero, la pasión, ayudar al prójimo. Y me presenté muy joven, desde los 17 años, ¿no? Yo fui solita, toqué la puerta y dije cuál era qué tenía que hacer para ser bombera, ¿no? Y ahí me orientaron, me dijeron, tienes que venir, postular, pasar una entrevista. Felizmente la pasé. Me acuerdo que en mi época, en torno al año 99, éramos muy pocas bomberas, y las bomberas más antiguas te enseñaban, ¿no? Te enseñaban, te guiaban, te explicaban cómo era. Y veías, ¿no? Que era lo que me gustaba, ¿no? Salir a emergencias, que suene la selectiva y todos salen corriendo. Y quería, me preparaba para ese camino, ¿no?
1: Ser parte de eso, ¿no?
3: Claro.
1: De esa adrenalina que supone el ser bombero. Ahora, ¿cuánto se ha avanzado? Porque ha sido, durante mucho tiempo, los bomberos eran hombres, digamos, ¿no es cierto? No era común que hubiera mujeres bomberos. Eso ya cambió, ¿no?
2: Sí, ha cambiado bastante. Pero en mi época, yo tengo 38 años de bombera, a mí sí, y me tocó enfrentar ser la primera mujer en la Garibaldi, donde todos eran hombres. Sí, la luché bastante por el mismo machismo, ¿no? No, que las mujeres no sirven para eso, que no tienen fuerza, que solamente sirven para la cocina, y sí, la luchamos, ¿no? O sea, pero ahora te puedo decir que en un 90% está ya, pero todavía hay un poquito de machismo.
1: ¿Ah? De resistencia de algunos.
2: Sí, en las compañías, ¿no? Sobre todo en las compañías centenarias y sesquicentenarias.
1: O sea, en las más antiguas.
2: En las más antiguas,
1: ¿no? Ahora, a uno le llama la atención esto de la bomba Garibaldi, la bomba Roma, está todo muy asociado a los italianos, ¿no? ¿Por qué es eso? ¿Quiénes fueron italianos los que fundaron?
2: Las fundaron los italianos. Entonces ahora existe una confederación de compañías italianas. Está la Roma, la Italia, la Garibaldi 6 y la Garibaldi 7. Entonces nuestros arraigos son de Italia, ¿no? Por eso es que también están los 7 garibaldinos, ¿no? Los que fueron fusilados.
1: Claro.
2: Nosotros tenemos historia y tenemos una muy buena relación con la embajada de Italia, nos apoya bastante.
1: Ahora, ¿y cuál es la situación en la que están? Antes de hablar de sus historias como madre, ¿no? ¿Cómo compatibilizar? Ha habido muchos problemas con la precariedad en la que tienen que trabajar, ¿no? Es decir, me acuerdo cuando yo estaba en la tele, hacíamos reportajes, era penoso por un lado, indignante por el otro, ¿no? Y admirable, ¿no? O sea, penoso por ver en qué condiciones está chambeando esta gente, indignante porque ¿por qué diablos no se le asignan recursos? Y admirable porque, por Dios, en esas condiciones el riesgo se multiplica, ¿no?
2: Claro, pero tratamos nosotros con lo que tenemos de salir y servir al prójimo, ¿no? Y bueno, lo principal ya es, depende de la prácticamente la plana que haga un acuerdo con
1: Maestro General. Pero ¿cómo están ahora en términos de equipamiento, de uniformes, de vehículos, de... Me miras con cara de no saber si vas a poder contestar con...
3: nosotros, es un tema que corresponde a otras jerarquías contestar.
1: No, sí, está claro.
3: Sí, nosotros trabajamos duramente, nuestra labor es voluntario, no es nosotros somos voluntarios. Pero también contamos con pilotos rentados que se encargan de mantener, entre comillas, las compañías operativas. Pero básicamente la fuerza de tarea son bomberos voluntarios. Entonces, compartir la labor voluntaria, laboral, profesional, ¿no? En nuestro caso, nuestro rol de madres y el de los padres igual, ¿no? De ser alumno, estudiante, complica aún la labor, ¿no? Ahora,
1: y en tu caso, por ejemplo, tú eres, bombera voluntaria, pero,
3: yo soy bombera voluntaria,
1: pero
3: soy
1: tienes
3: piloto.
1: Pero tienes un trabajo, ¿no?
3: Claro, yo soy piloto maquinista, yo manejo los camiones contra incendio, cualquier tipo de unidad. Entonces mi labor es un poco más dedicada y más centrada a la operatividad, ¿no? O sea, bomberos son varios, pero pilotos solamente hay pocos. Entonces, dentro de esos pocos tenemos que cuidar al voluntario, porque el voluntario es la persona, es el piloto que llega, no va a recibir ninguna remuneración, pero es de repente el último que va a salir de la emergencia porque no puede dejar el vehículo. O sea, si yo voy a un incendio y yo estoy controlando el incendio desde mi vehículo.
1: ¿Y tú manejas esos camiones?
3: Yo manejo los camiones contra incendio. Ajá. Doy el agua a los bomberos. Tengo que preocuparme por mi tripulación, por el comandante. Pueden venir muchos comandantes, pero no todos manejan. Entonces yo tengo que cuidar mi vehículo, mi tripulación, estar atenta a lo que se está haciendo, ¿no? O sea, 360 grados tengo que pensar, yo no me puedo ir ni siquiera ir al baño.
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3: No puedo ir al baño porque yo no puedo dejar el vehículo funcionando, dando agua, y si alguien, por ejemplo, se revienta una manguera, pasa un accidente, yo tengo que estar pensando.
1: No, y además el problema es que cualquiera ahí puede fallar, pero el piloto no.
3: Porque
1: si no está el piloto, no.
3: No hay forma. Y eso
1: ahora, ¿y qué haces tú, aparte de ser bombera? Tú eres administradora,
3: yo
1: creo.
3: Yo soy de profesión, licenciada en administración de empresas con un posgrado en administración y trabajo para la... Soy funcionario público, ¿no? Trabajo para el Estado.
1: Trabajas para... Y además eres madre de familia.
3: También soy madre de dos niños que...
1: ¿Y a qué hora duermes?
3: El horario se divide, trato de alternar las labores voluntarias. Ahorita soy adjunta de la dirección de imagen institucional del Comando Nacional. Entonces, de repente no es una labor operativa, pero sí es administrativa, ¿no? Entonces, igual, siempre... La labor operativa depende mucho no solamente de la disponibilidad de tiempo, sino de la disponibilidad mental que tengas. Pero manejar un vehículo de emergencia no es que yo entro al incendio de repente y salgo y me relajo, ¿no? Como le digo, yo tengo que tener 100% la concentración de lo que estoy haciendo, ¿no? Y en ese momento me olvido.
1: Pero tú chambeas y de ahí, si hay un incendio, tienes que salir.
3: Nosotros tenemos...
1: ¿Y cómo haces con tus hijos? Porque tienes dos hijos, ¿no?
3: Sí, ellos comprenden. Ellos se creen bomberos. Ellos juran ser bomberos, van a la compañía, suben al camión, comparten el rol. No es un rol que yo lo escondo o lo justifico para no estar con ellos.
1: Claro.
3: Entonces, a veces se trata de ir de noche, se trata de compartir ciertas fracciones del día. Claro, no es como de repente
1: ¿Y tu pareja, tu marido?
3: Mi esposo es bombero también, piloto maquinista también, de la misma compañía.
1: Así es más fácil. El problema es cuando no es bombero.
3: Pero no podemos ir juntos, porque al ser pilotos los dos, no quieren a dos pilotos juntos. Quieren separados, ¿no? Por temas operativos. Claro, nos comprendemos, nos dábamos también ahí, discutimos de temas
0: exitosa.
3: Bomberiles o casuísticas. Es bonito, ¿no? Porque es una familia.
1: ¿Y,
3: ¿no?
1: y en tu caso?
2: Bueno, en mi caso, por lo mismo, mis hijos ya están grandes. La última recién tiene, bueno, es la que va a terminar ahora quinto. Pero mi hijo, el mayor, no
1: decidió. Pero tú dices, tienes 38 años de bombero. ¿Entraste de bombero cuando estabas en el colegio?
2: Entré de bombero de 17 años, pasé todas las pruebas. Bueno, como le digo, al principio, sí, mi mamá era reacia. ¿Cómo va a estar ella ahí? Hay un montón de hombres. Y me acuerdo que la primera emergencia...
1: ¿Vas a estar rodeada de hombres?
2: Sí. La primera emergencia que salimos fue a Chosica y le dijeron que no podíamos regresar por los huaicos. Y mi papá fue a dormir a la casa. Y mi mamá le dice, ¿y tu hija? No, se va a quedar hasta mañana. Te largas de acá y me traes a mi hija. Y lo hicieron dormir a mi papá esperando que venga, ¿no? Bueno, mi hijo, el mayor, tiene ya 32 años. Él no es bombero, él no vive aquí. La que es bombera es mi hija, que tiene 30, y ella está en el aeropuerto. Aparte de ser bombera de la Garibaldi, también es bombera aeronáutica. Entonces, ya prácticamente yo tengo a una nomás, a la de 15, pero ya, a la que termina el colegio, pero ya se acostumbró a mi ritmo. Yo hago una vez a la semana guardia nocturna, y voy a la compañía. Aparte, soy jefa de imagen de la departamental, tengo 19 compañías a cargo de todo lo
1: que. O sea, tú aparte de ser bombera voluntaria, tú trabajas para el cuerpo de bomberos.
2: Aparte de ser bombera voluntaria, también no trabajo, sino doy mi tiempo para encargarme de la jefatura departamental del área de imagen. Pero mi trabajo en sí es, yo soy agente inmobiliaria desde hace 8 años.
1: Ya, ¿no?
2: Entonces, lo que me permite manejar mis horarios.
1: Ando buscando yo un departamento para alquilar, de repente me puedes ayudar.
2: Sí,
1: ahora entonces, hablamos de corte.
2: Sí, eso me permite el manejo de mis horarios.
1: Ahora, ¿cuál ha sido el peor momento que han pasado ustedes? Porque me imagino que cuando hay una situación de riesgo, ¿qué es lo primero que te pasa por la cabeza? ¿Tus hijos? No sé, ¿quién? ¿Qué?
2: Bueno, en mi caso, mi primer fallecido, ¿no? Que sinceramente el nerviosismo y todo, yo después de uno, la misma adrenalina no te permite, ¿no? Y yo me acuerdo que en mis tiempos se usaba la clave Z80. Entonces, yo entré a la emergencia, y el teniente que estaba atrás mío, yo dije, uy, encontró un maniquí, no puedo avanzar. Y él me dice, Z80. Y en ese momento de la adrenalina yo empecé Z1, Z2 para saber cuál era
1: el 80.
2: Porque no me daba, ¿no? Y prácticamente me llamó la atención y me dice, avanza. Y después reaccioné y yo digo, ¡oh, un muerto! No podía dormir, se me presentaba, llegué a la compañía, se burlaban de mí, para eso están las mujeres, porque yo llegué pálida. Y todavía
1: claro,
2: me acuerdo
1: pero es que es impactante,
2: sí,
1: ¿no?
2: Y me acuerdo que había un comandante que se ponía los bigotitos así y me decía, ya ves, para eso quieres ser bombero. Y se agarraban los bigotitos. No dormí 2 días, creo.
1: ¿Y en tu caso?
3: Yo estuve en el incendio de Mesa Redonda.
1: Dios.
3: Y estaba casi recién graduada. Y recuerdo que era bien jovencita, era la última promoción. Y como siempre los varones no... Espérate tú las indicaciones, ya bueno, yo voy a esperar, ¿no? Después cuando nos tocó entrar, fueron momentos bien difíciles, duros ver a las personas.
1: Terrible, ¿no?
3: Y claro, son imágenes que te quedarán de por vida.
1: De las que no te olvidas nunca.
3: No te vas a olvidar, no quieres ni siquiera a veces conversar, porque pasaron muchos años para que yo pueda, incluso en situaciones como esta, en una entrevista, siempre preguntan, las preguntas vienen por así y a veces te chocan, o sea, tienes que trabajarlo espiritualmente, ¿no? Para poder hablar de eso, porque se supone que tú en tu labor vas a ver de todo, pero no.
1: Pero no te das cuenta muchas veces cómo te ha impactado, fíjate, ¿no? Estábamos bromeando sobre eso, aunque no tengo derecho a hablar hoy día porque no soy madre, aunque mis hermanos decían que yo jugaba fútbol como una madre, no sé qué. Por eso no me quería poner. Pero yo cuando era reportero, estuve en Los Molinos o ahí cerca de Jauja, donde hubo un encuentro entre militares y un grupo, la verdad es que eran unos mocosos del MRTA que iban a tomar Jauja y que por casualidad fueron interceptados en el camión, murieron todos menos uno que era el asistente, el conductor, y yo fui a contar esta historia. Estaba ahí, yo estaba en Huancayo por casualidad, entonces llegué a las horas de que había ocurrido todo y trasladaron a estos chicos fallecidos a la morgue, y estaban puestos en una morgue pues de las peores condiciones, y me impactó tanto los rostros y no me di cuenta de cómo me había impactado el olor. Y durante más de un año yo me despertaba por el olor. Y el olor me traía a la memoria, claro, las imágenes.
3: Claro.
1: Pero yo, para mí, ya eso había logrado borrarlo, ya había. Y no era verdad, ahí estaba, ¿no? Y me imagino que a ti te pasa con el Z80,
2: primer
1: Z80,
2: sí,
1: ¿no?
2: Claro. O sea, eso sí, sí. También estuve yo en Tarata, pero no tanto traté, o sea, evité, estaba en otro área porque nos distribuimos, ¿no? Pero el que más me impactó fue ese.
1: Uh-huh. Ahora,
2: nosotros hemos vivido, sí, en la época.
1: Pero la gente los quiere y las quiere, a los bomberos y a las bomberas,
2: sí,
1: ¿no? Las trata con En una sociedad donde todo el mundo está desacreditado, nadie cree en nada.
2: De verdad.
1: Los bomberos son gente a la que son personas a las que la gente respeta y quiere, ¿no?
2: Sí, cuando nosotros vamos a las emergencias grandes, esta última que fue en Villa El Salvador, que se quemó muebles y todo, ves el apoyo de gente humilde, que los molienteros haciendo cola, la gente que te traía fruta.
1: Claro.
2: O sea, ves el apoyo de la gente que menos tiene.
3: Eso se
2: y eso
3: ve.
2: Te llena.
3: Se ven los incendios cuando yo
2: bastante.
3: Voy, por ejemplo, yo llego con el camión. Cualquier incendio llego con el camión, primera máquina. Y no siempre llegas y se ríe porque no me.
1: No estoy imaginándome el camionzazo, claro. Y la gente piensa en qué momento va a aparecer el gordo que aparece
3: así una mujer chiquita. Sí, la de menuda estatura, como dicen, ¿no? Porque yo no soy muy alta. Y es verdad, lo que dices, ¿no? O sea, mientras que yo me ubico en dónde está el incendio, por dónde voy a entrar, cuál le va a ser mi zona de salida, mi zona segura, dónde está el agua, el hidrante, y el jefe va distribuyendo a la gente, yo tengo que estar atenta a la distribución del jefe, porque él está al mando, o de la jefa a la que suba. Entonces, yo tengo que estar atento, y también dónde voy a instalarme, dónde voy a, o sea, tener todo un tema de seguridad previsto, pero en eso voy a bajar y veo que todo el mundo no está pensando en el incendio o nada, sino la gente te está mirando a ti, o sea, al piloto, que es una cosa, llego yo, y yo llego a trabajar, o sea, yo no llego a ser amable, ¿no? Tanto así, o sea, yo llego a trabajar, llego a un incendio donde se tiene el reloj va en contra,
1: sí,
3: ¿no?
1: Sí, por supuesto.
3: Claro, entonces, yo llego y no llegamos muchos bomberos tampoco, a veces depende de la hora, 3, 4, y mientras se distribuyen, entonces yo tengo que meter la mano, jalar la manguera, hacer las conexiones. Y ahí es cuando la gente del pueblo, el público, apoya. Los muchachos no saben, pero agarran la manguera. Desde el momento que ya agarran la manguera, tienen la intención de ayudar.
1: Tratan de hacer algo para apoyar.
3: Claro,
1: ¿no?
3: Y yo les digo, así no. Y ellos tiran la manguera. Y cuando tienes que tirar la manguera, tienes que tener fuerza y técnica. Mientras que ellos van así, yo veo que ellos están haciendo la técnica bien, están haciendo bien. Ya la gente entra, sale, y yo hago la conexión. Hago la maniobra para presurizar el agua y empiezo a dar agua, pero yo ya tengo ya hicieron la chamba grande, ¿no?
1: Ahora, pero les tiene que haber pasado que en algún momento estás frente a un incendio, por ejemplo, y entrar a determinada zona supone un riesgo.
3: Claro.
1: Que ustedes están entrenados para medirlo, ¿no es cierto?
3: Sí, sí.
1: Pero igual el riesgo existe.
2: Lógico.
1: Pero ¿qué te pasa por la cabeza?
2: A mí me viene una película, ¿no? O sea, yo también cuando obviamente está, normalmente me pasa en las guardias nocturnas, que tú estás ahí descansando, suena la selectiva, corres de la cama y te subes a la máquina, y bueno, por mi grado a mí siempre me toca la mayoría de veces ir al mando. Entonces en el camino yo estoy pensando, ¿no? Y ya cuando tú ves si ese incendio grande, te persinas y te pasa una película, ¿no? Por la cabeza.
1: ¿Pero cuál?
2: O sea, hijos, tu mamá, tus padres, tu familia.
1: Pero es verdad, ¿no es cierto? Porque sí. Vas a ir a enfrentar o estás enfrentando una situación de la que tal vez no salga, porque
2: es que
1: ese riesgo siempre existe.
3: Y es,
1: ¿no?
3: Que nosotros vamos a donde nadie quiere entrar o ir.
1: Exacto.
3: Nosotros vamos
1: claro,
3: a
1: donde la gente está saliendo, nosotros, ustedes están entrando.
3: Nosotros vamos a ir a entrar, entonces siempre tenemos que, obviamente a la persona que está al mando, yo tengo que escuchar, en mi caso, mi rol como bombero, como piloto. Pero más allá de eso, mientras que él piensa en la parte operativa, yo tengo que pensar en mi carro, en mi camión. Entonces, son roles
2: diferentes,
3: pero bien operativos.
2: Claro,
3: ¿no?
2: Y en mi caso tengo que pensar en la gente que está a mi cargo. Porque no solamente
3: que no, se le
1: no solamente
3: nadie.
1: Es claro,
2: no solamente soy yo.
1: Donde se pierde y qué ha pasado, que has perdido algo.
2: Gracias a Dios no, porque
3: no
2: tenemos un control que se llaman los TAC. Entonces, cuando yo me subo, le digo a los chicos, denme los TAC. Para saber con qué tripulación
0: exitosa.
2: Cuento. Entonces yo a la vez llego al incendio, tengo que mirarlos y distribuirlos, porque si se me pierde es la responsabilidad, o sea, es cuidar mi persona y cuidarlos a ellos.
1: Yo he dicho esto montones de veces, pero lo voy a repetir todas las veces que sean, hay situaciones en las que las palabras no alcanzan para agradecer, y yo creo que la sociedad tiene que estar agradecido con ustedes por lo que hacen. ¿No es cierto?
2: Voluntad,
1: y por las
2: sí.
1: condiciones en las que hacen. Yo sé que hay cosas que mejor no hablar ahora, pero yo sé que la precariedad está ahí, que no tienen lo que deberían tener, pero eso no los detiene.
2: No.
1: Es decir, no se ponen a decir, oye, me falta esto, me falta lo otro. No, hay que salir porque hay gente que necesita ayuda y nosotros estamos ahí para ayudar. Y eso tiene un valor inmenso porque es un ejemplo de solidaridad, de espíritu de sacrificio, de coraje, de profesionalismo, de excelencia, por Dios. Por eso digo, nunca alcanzarán las palabras para agradecer lo que ustedes hacen. Y feliz día de las madres, Carlos.
3: Muchas gracias.
1: Y ojalá no haya ningún incendio ni nada el domingo y puedan estar con su familia.
3: Gracias
1: por estar acá. Nos vamos para Arequipa. Jaime Benavente tiene la información para nosotros. Jaime, buenos días. Adelante, por favor.
4: Información en vivo desde Arequipa. Cerca de 10.000 visitantes esperan en el cementerio de La Pacheta para este fin de semana por celebrarse el Día de la Madre. Conversamos con Alivia Doris, quien es directora del cementerio y servicios funerarios de La Pacheta, para que nos dé detalles en cuanto a la organización y sobre todo horarios de atención. Escuchemos lo que indica para Exitosa.
5: Ustedes saben también que ellas son madres coraje, madres que han educado trabajando gracias a la sociedad de beneficencia aquí todos estos años. Ellos han criado con ese trabajo de agua y escalera a sus hijos, los han educado. Creo yo que ellas también se merecen el respeto y apoyémosla, ¿no? El fin de semana van a trabajar ellas con el agua y van a estar atendiendo al público usuario. En la parte de atrás hay también un pozo, en el cual el pozo va a estar totalmente lleno para que los usuarios puedan

0: sacar de ahí el agüita, ¿no? Para las flores. Sí, sí, el pozo es para todo el público, está siempre lleno, y pueden sacar de ahí agüita para sus florcitas, ¿no?
1: La concurrencia siempre es masiva, se espera y de repente incrementar la cantidad este año.
0: Yo pienso que este año se va a incrementar. Sí, se va a incrementar porque se está viendo que todos estos días más de 1,000 personas por día están viniendo a visitar el cementerio. También el incremento de los sepelios ha sido bastante, ¿no? Por día tenemos entre 5 o 6 sepelios, entonces creo que se va a incrementar.
1: ¿El horario cuál va a ser?
0: Horario de ingreso sábado y domingo de 6 de la mañana a 6 de la tarde, la playa totalmente habilitada para los que puedan venir con sus unidades vehiculares.
2: 12 horas, en todo caso, colegas, se va a tener habilitadas las puertas principales de este Campo Santo, uno de los más tradicionales y antiguos de la región Arequipa, por celebrarse también esta festividad tan importante como es el Día de la Madre. Más de 10,000 visitantes espera este fin de semana. Adelante ustedes en estudios, informó Jaime Benavente para Exitosa, la voz de los que no tienen voz.
3: Muchas gracias, Jaime, por el reporte. Y está ahora en nuestros estudios Carmela Ortiz. Ella es presidenta de la Olla Común Ampliación Pedregales. Bienvenida.
4: Doctor, buenos días.
3: Gracias por estar con nosotros.
4: De verdad, muy agradecida por esta invitación, llegar a este lugar. Para mí ha sido bastante sorpresa por la invitación que me dijo la señorita. Pues yo...
3: ¿Por qué no nos cuenta, Carmela, qué es lo que ustedes hacen? O sea, ¿cuánta gente atienden? ¿Hace cuánto tiempo funciona esta olla común?
4: Bueno, doctor, nosotros la olla común hemos abierto en pandemia, ¿no? Cuando pues, llegó la pandemia, para nosotros ha sido como una sorpresa que ha llegado al lugar que donde nosotros estamos pues ubicados en la zona más alta de San Juan de Miraflores, Nueva Rinconada, ¿no? De que ha sido para nosotros como un golpe que nos ha caído la pandemia en un lugar que no tenemos agua potable, servicios básicos, ¿no? Entonces ha sido muy fuerte cuando empezamos en mes de marzo, un 22 de marzo empezamos a abrir nuestra olla entre dos vecinas, que es para nosotros ha sido prácticamente quedarnos desamparados, más que todo por la zona más alta, de que no había agua, no teníamos agua, no teníamos cómo subsistir, qué hacer, ¿no? Porque ha sido...
3: Y se juntan ustedes dos y empiezan a ver qué hacer, sí, para resolver,
4: porque sí, una mañana cuando ya las cosas había quedado toque de queda, el gobierno decretó, entonces dos vecinas nos sentamos a conversar qué hacemos por los niños, porque alrededor de nosotros habían niños prácticamente que no había agua, más que todo no teníamos agua.
3: El primer problema que tenían que resolver era el agua.
4: Entonces, juntamos en unos bidoncitos, todos los vecinos juntamos agua para poder hacer un desayuno, porque de esa manera llevábamos un pan a la boca, ¿no?
3: Por lo menos una vez al día, ¿no?
4: Claro, entonces, doctor, de verdad ha sido bastante, bastante chocante, porque no sabíamos cómo hacer, de dónde. Entonces la idea fue
3: exitosa,
4: de que recolectamos cuáquer. Tú traes esto y así nos comunicamos en la comunidad y la vecina trae un poquito de cuáquer, el otra trae canela y así nos hemos reunido y al final llegamos a ser 4, ¿no? Entonces dentro de los 4 llamamos por micrófono para que vengan a recoger su desayuno, ¿no? Eran 9 de la mañana y para los niños, empezamos para los niños y acercaron los niños y para mí era bien chocante, doctor, porque no solo niños vinieron, sino todas las mamitas se acercaron y no sabíamos cómo compartir lo poco que habíamos hecho. Y mirábamos alrededor de que varias madres de familia quedaron solamente con su taza. Y para nosotros, entre los dos mamitas, nos mirábamos, ¿qué hacemos? Para los demás, ¿de dónde sacamos? Entonces ahí sacamos la idea de que ya, yo tengo lenteja en la casa,

0: espacios de Exitosa, donde como todo, como siempre, ¿no? Esther Capuñay ha organizado una cosa extraordinaria con la colaboración de la gente de la Sociedad Nacional de Pesquería. Se van a repartir ahora toneladas de pescado para las ollas comunes, para las madres de las ollas comunes en su día. Nos vamos para allá mientras vamos a la pausa.
1: La hora en Exitosa, 10 de la mañana y 29 minutos. 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

0: La temperatura en Lima 20 grados, Ayacucho 12, Cusco 6 grados, 10 de la mañana con 32 minutos. En una conexión macroregional, el padre Fidel Purisaca, director de la Oficina de Comunicaciones de la Diócesis de Chiclayo, recordó con mucha emoción al Santo Padre cuando estaba en el Perú y su elección, que llenó de alegría a toda la población.
1: Tenemos tan gratos recuerdos acá en Chiclayo de la presencia del líder espiritual de todos nosotros los chiclayanos hasta ahora, hasta la fecha, porque sigue siendo nuestro obispo emérito y ahora en el papado. Es una importante oportunidad que tenemos para recordarlo en este primer aniversario de su elección pontificia, su presencia que enaltecía al mundo entero y cómo todos los fieles recibíamos con algarabía, con entusiasmo.
0: A su turno, Angélica Villanueva, gerente regional de Gercetur en La Libertad, explicó de qué trata la sala interpretativa que forma parte de la ruta del Papa León XIV.
2: La sala interpretativa es una de las primeras con respecto a la implementación de la ruta del Papa en La Libertad, en Trujillo propiamente, y en la cual vamos a poder visualizar y escuchar la vida y obra del Santo Padre aquí en el territorio trujillano y en La Libertad. Vamos a ver desde su vida, su niñez, su juventud, el tema de su devoción, el tema de su misión, el tema de su legado y el tema de su compromiso con la Iglesia Católica.

0: En esa misma línea, el Ministerio de Relaciones Exteriores de la República de Guatemala compartió un mensaje por el primer año del pontificado de su santidad, el Papa León XIV. Reconocen que fue un tiempo marcado por el llamado al diálogo, la paz y la fraternidad entre los pueblos. Además, reconocen su mensaje de esperanza y solidaridad que inspira la construcción de un mundo más humano y unido. Por su parte, SUNEDU presentó el nuevo diseño del Carné Universitario 2026, documento oficial que este año está dedicado al Papa León XIV, en el marco del primer año de su pontificado y en reconocimiento a su vínculo con el Perú y la comunidad universitaria del país. En otros temas, y también para Exitosa, Milagros Huipán, subgerenta de planeamiento de la OMPE, negó cualquier tipo de manipulación en las mesas de sufragio en la capital y al interior del país. Esto luego de que el partido Renovación Popular insistiera en denunciar presuntas irregularidades en el proceso de conteo de votos.
1: Sí, no existe, para empezar, ninguna manipulación, ¿no? Estas mesas son tan iguales como las mesas de la zona urbana o de cualquier distrito a nivel nacional, ¿no? No hay ninguna diferencia salvo su identificación inicial, que básicamente es para saber que estas mesas están fuera de la capital del distrito, nada más. Ahora, ¿cómo es que nacen? No nacen para el 2026, están desde el año 2006, desde hace 20 años.
0: Y también para Exitosa, el alcalde de San Juan del Lurigancho, Jesús Maldonado, señaló que no forma parte del grupo de autoridades distritales que respaldan las acciones del alcalde de Lima, Renzo Reggiardo. En ese sentido, señaló que el Jurado Nacional de Elecciones debería determinar hasta qué punto estos funcionarios pueden involucrarse o dar su opinión sobre un proceso electoral.
2: Como yo le hacía un comentario al alcalde, por lo menos en San Juan del Lurigancho, que es al distrito que yo represento, las elecciones se han desarrollado con normalidad. Entonces, por eso no me sentía incluido en este comunicado. Yo creo que el Jurado Nacional de Elecciones debería determinar hasta dónde es el ámbito de acción de una autoridad en un proceso electoral. A mí, particularmente, más de una vez me han llamado la atención solamente por hablar, por opinar, ¿no? A nosotros, los alcaldes, se nos prohíbe hablar sobre el proceso electoral.
0: En otros temas, el canciller Carlos Pareja conversó con su majestad, el rey Felipe VI, en el marco de sus actos con motivo de la transmisión del mando en Costa Rica. El rey mostró su interés por el proceso democrático de nuestro país y expresó su deseo de estar presente en los actos de posesión del nuevo gobierno. El canciller Pareja le aseguró que será muy bienvenido en el Perú. Y el gobierno autorizó una transferencia de más de 24.9 millones de soles a favor de 17 gobiernos locales para financiar la continuidad de la ejecución de 20 intervenciones frente a la ocurrencia de desastres naturales. Dicha medida fue dispuesta a través de decreto supremo publicado en el Diario Oficial El Peruano. 10:37 a.m. Tú estás en Exitosa 95.5 de la FM en Lima. Continuamos en Hablemos Claro con Nicolás Lucar.

0: Estamos de regreso. Esto es algo inusual. Lamentablemente interrumpimos la entrevista con la señora Carmela. Por favor, la vamos a hacer. Yo quiero que la señora Carmela esté con nosotros el lunes, porque la historia que tiene que contar sobre cómo hizo la olla común a la cual ella exitosa. Representa y que la ha sostenido todos estos años está ahí. Pero ahora miren lo que tenemos acá. Miren lo que tenemos acá. ¿Ah? Estamos en nuestra secuencia Salva una olla. ¡Vamos!
1: En exitosa Salva una olla. Campaña en favor de las ollas comunes del país.
0: Están más de 200 ollas comunes representadas acá por sus dirigentes. ¡Bienvenidas! ¡Feliz Día de la Madre para todas! Y ahora vamos a hacer algo especial, ¿no es cierto? El día de hoy no solamente, como ya se ha hecho tradición con la Sociedad Nacional de Pesquería, está mi dirigente empresarial favorita, Jessica.
2: Hola, Nicolás. ¿Cómo estás?
0: Jessica Luna, ¿cómo estás?
2: Bien, felices. ¿Ah? Felices de estar aquí. Con Salva una olla y exitosa, la Sociedad Nacional de Pesquería sumándose para rendir un homenaje a estas madres maravillosas que luchan día a día por sus comunidades y los más vulnerables, con el maravilloso producto que es este pescado bonito, que el día de hoy todas las empresas pesqueras traen para poner en la mesa de estas ollas comunes.
0: ¿Tenemos cuántas? ¿10 toneladas?
2: Tenemos 10 toneladas, cada olla común se va a llevar alrededor de 40 kilos de pescado para poder compartir, para que las manos de estas madres valientes y luchadoras puedan compartir con sus comunidades y los más vulnerables de estas.
0: Ahora, esto no solamente, hemos decidido hacer algo diferente el día de hoy, es decir, no como ya es una tradición que lo hacemos con Esther, que está por ahí, y hay que obligarla a salir al aire porque no le gusta, pero todo esto no sería posible sin el trabajo de esta mujer espectacular.
3: ¿Qué tal, Nicolás, Jessica? Bueno, felices hoy celebrando a lo grande el Día de la Madre, de las ollas comunes, a quien nosotros valoramos, respetamos y honramos todos los días del año.
0: Ahora, la diferencia es que hoy día no solamente va a haber la donación, que gracias a la Sociedad Nacional de Pesquería es posible, sino que va a haber también sorpresas para la madre, ¿no es cierto, Jessica?
2: Tenemos dos congeladoras, tenemos más de 100 premios que juntos, exitosa, se pone hoy de pie como siempre cerca de las madres para trabajar juntas y darles estos maravillosos regalos y rendir un homenaje tan justo por su valentía y su lucha día a día.
3: No son 2 toneladas el día de hoy, son 10 toneladas que la Sociedad Nacional de Pesquería nos han dado y de verdad las madres de las ollas comunes están más que felices.
0: ¿Quiénes están? Está Jaidú, que está Exalmar, Copeinca, Austral, Diamante.
2: Todo el sector pesquero presente para con exitosa rendir un homenaje a esas maravillosas mujeres.
0: Y la campaña Armada de Hierro.
2: Armada de Hierro, que es nuestro programa de responsabilidad social, donde alcanzamos y donamos pescado para alimentar a las personas más vulnerables, pero siempre en la mano de estas mujeres que son las que luchan por sus comunidades.
0: Y acá está el mejor ceviche del Perú.
2: Obviamente.
0: ¿Ah? Acá está. Acá están. Gracias, gracias por estar acá, gracias por lo que hacen. Ahora, al final de la transmisión me como mi ceviche. Está buenísimo. A ver, vamos a ver, ¿de dónde vienen ustedes?
4: De Piedra.
0: Todas son de Puente Piedra.
4: Y Ventanilla.
0: ¿Qué es? ¿Y este mejor ceviche que le Ventanilla o no?
4: Por supuesto, Puente Piedra. Ventanilla.
5: El ceviche lo come en Puente Piedra.
4: El mejor, el más rico, Ventanilla.
0: Vamos a ver, vamos a hacer un concurso. Ahora, primero tengo que transmitir. Es que esto es fantástico realmente. A ver, este ceviche para todas las las representantes de 200 ollas comunes que están acá, que van a ser homenajeadas como corresponde por Exitosa, que están siendo homenajeadas. Tiene una pinta espectacular el ceviche. Ahora, cuando al terminar la transmisión. ¿Ah? Acá, pónmelo acá.
6: Uy, cuidado.
0: Para los que nos siguen por radio, estoy comiendo ceviche, por eso no puedo hablar.
1: ¡Exitosa!
0: ¿Cómo decía Matías Brivio? Aprobado. Aprobado. Qué bueno, ¿ah?
7: ¡Qué bonito!
0: Tito Alviste me va a reemplazar y yo voy a seguir comiendo mi ceviche. Es que está buenazo. Está buenísimo. No se lo lleven, ¿ah? ¿Y acá qué hay? ¿Escabeche? Ah, caracho.
2: Vamos a poner a la mamá exitosa.
1: Esto
0: es escabeche, a ver, vamos a... Miren eso, pues. ¿Quién ha hecho este escabeche?
8: Señora
0: Carmela, me debe la entrevista que no hemos terminado, ¿eh?
8: Claro,
0: nos
8: doctor,
0: interrumpieron la entrevista, vamos a terminarla el lunes.
8: Estamos sirviendo el rico escabeche que hemos preparado de red de ollas, que pues acá la mamita nos hemos esmerado de la mejor manera, pues acá estamos presentando nuestro rico plato.
0: Qué buena pinta que tiene ese escabeche, ¿eh? Ya nos debemos la entrevista que no hemos terminado. Y estos son los regalos. ¿Ah?
1: ¡Exitosa!
0: Estos son los regalos que van a ser sorteados, ¿no es cierto? Hay un ticket que tiene cada una de las dirigentes de las ollas comunes que han venido. Hay canastas que se van a distribuir y se van a sortear estas dos congeladoras, Balik, ¿no? Y vamos a se va a premiar a la mamá de hierro exitosa. No, ahí está mi ceviche. Ahorita regreso. Ahorita, qué cantidad de gente que hay, qué cosa fantástica. Vamos a elegir a la mamá de hierro exitosa, ¿no es cierto? Y ya se sabe quién es o no.
2: Jessica.
0: Ah, a ver, Jessica, por favor, señora.
9: ¿Qué tal? Mucho gusto.
0: ¿Cómo es su nombre, perdón?
9: Irma Corpancho Sevillano.
0: Irma Corpancho. ¿Y usted ha sido elegida?
2: La madre exitosa para rendir homenaje a estas mujeres que luchan día a día. Usted es un símbolo de toda esta lucha que hacen mujeres como usted y la queremos premiar el día de hoy.
9: Muchísimas gracias, muchísimas gracias, exitosa. Muchas
0: ¿Usted
9: gracias.
0: ¿De qué olla común es?
9: Buena Vista del Paraíso de Villa María el Triunfo.
0: Villa María. Uh-huh. Esto es una celebración, es una locura esto, Jessy.
2: Cuéntanos, Irma. Cuéntanos, Irma, de tu olla.
9: Somos 74 beneficiarios y 30 familias.
2: ¿Cuántos niños tienes?
9: Tengo aproximadamente 40 niños.
2: ¿Y casos sociales también?
9: Cinco casos sociales.
0: Y esta congeladora es para ustedes, señora. Muchas gracias a usted por lo que hace. Muchas gracias a usted.
2: Para ti, para que
0: nos
2: ayude, para que les ayude a guardar su pescadito, para cocinar siempre ese maravilloso producto para toda tu gente.
9: Gracias a ti
2: por esa lucha diaria.
9: Bueno, gracias y desear un feliz día a todas las mamitas de las ollitas comunes y no también que sigamos para adelante, que tengamos quizás muchos obstáculos, pero siempre para adelante.
0: Ustedes saben que son un ejemplo, ¿no es cierto? Ustedes nos han dado una lección a todos los peruanos de cómo enfrentar la adversidad. O sea, no vamos a dejar de pelear porque los políticos hagan su trabajo como corresponde, pero mientras tanto, lo que están haciendo ustedes y lo que estamos tratando de hacer junto con la Sociedad Nacional de Pesquería y otros amigos, para ayudarlas a ustedes a que hagan lo que están haciendo, que es extraordinario.
9: Así
0: sin
9: es.
0: Ustedes hay gente que no comería.
9: Así es. Estamos desde la pandemia y gracias a Exitosa, porque durante la pandemia también nos han apoyado nuestras ollitas comunes. Estamos muy agradecidos.
0: Muchas gracias. Y vamos ahora.
2: Felicitaciones, felicitaciones, Irma.
9: Ahora, la Sociedad Nacional de Pesquería Armada de Hierro. Muchísimas gracias y muchas bendiciones para todos.
0: Y una vez más, muchas gracias a usted. Y ahora vamos a sortear. A ver. Usted ayúdenos. Esto es, a ver, con los dos ya. A ver. Esto es una locura. Vamos a sortear la segunda congeladora. ¿Quién no? Jessica, por favor, o Esther.
7: Esther. 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
1: En cada una de ellas, diferentes premios como sorteos de electrodomésticos, regalos. Hemos hecho también un delicioso compartir gastronómico, comiendo un delicioso ceviche, además de escabeche. También hemos entregado dos congeladoras, dos premios para esas madres de familia. Es importante resaltar, Katiuska, que el domingo es el día

0: mamitas, pues vamos a acompañar con menestra. Así que vamos a cocinar menestra, camanito y con el pescado frito.
1: Desde aquí de Exitosa aplaudimos la labor de usted y de todas las madres de familia, que la pase muy bonito eso.
0: Muchas gracias, Radio Exitosa. Gracias por el pescado. Gracias.
1: Muchas gracias. Señorita, ¿usted también de dónde viene?
2: De San Antonio.
1: ¿San Antonio de Huarochirí?
2: Jicamarca, sí.
1: Ah, ok. Se viene desde lejos. ¿Cuánto tiempo ha tenido que estar en el carro, en el bus?
2: Sí, hemos salido 6 de la mañana, acá estamos llegando 8 de la mañana.
1: Ok, señorito, pero ha comido rico también hoy.
2: Sí, gracias.
1: Un delicioso ceviche, también ha comido escabeche.
2: Gracias por todo, Radio Exitosa.
1: Señora, muchísimas gracias, feliz día. También vamos a seguir conversando, a ver, con otras mamitas que están aquí ya listas y preparadas para poder recibir su premio. Hola, señito, ¿qué tal? Buenos días, estamos en vivo, buenas tardes ya, estamos en vivo para Exitosa. Señito, yo le he visto a usted que ha estado bailando, gozándolo, ha estado disfrutando de este momento.
3: Sí, yo me siento feliz que la Radio Exitosa haya organizado este evento para todas las mamás que somos toditas aquí, que somos también de las ollas, emprendedoras, ¿no? Desde la pandemia que viene. Y me siento feliz. Muchísimas gracias por este pequeño presente que nos van a dar. Muchísimas gracias y que los bendiga a todos.
1: Son 40 kilos por ollita común. El día domingo se viene el Día de la Madre. ¿Cómo van a compartir este pescadito? De repente un ceviche, pescadito frito.
3: No, vamos a hacer un rico ceviche, ¿no? Lo tradicional de acá, lo que vamos a hacer es ceviche. Okay. Para compartir con todas las mamitas.
1: Muy bien, señito. ¿Cuál es el... ¿Qué es lo que usted le quiere dejar de enseñanza a sus hijos? Siendo una madre que seguramente ha dejado de lado muchas cosas para poder sacarlos adelante.
3: Claro, ¿no? Lo que yo siempre les enseño es la honradez, la bondad, ¿no? De tener un corazón noble, si tenemos compartir para todas, ¿no? Eso es lo que yo quiero para mis hijos también, que sean igual que yo.
1: Muchísimas gracias, señorita, a disfrutar y desde ya un feliz día. Pásela muy bonito. Gracias. Saluda a todas las madres que les están escuchando.
3: Saluda a todas de mi ollita común a 15 de la Florida y feliz día de la mamá, que lo tengan un lindo domingo, bonito, unido con su familia. Gracias.
1: Bien, señorito, muchísimas gracias. Ahora sí vamos a entregar entonces el pescado bonito. Ya están listos todo el equipo de Exitosa, todo el equipo de la Sociedad Nacional de Pesquería, que Catiusca SNP ha venido hasta Corporación Universal con las empresas que están detrás de Armada de Hierro. ¿Quiénes son ellas? Tenemos a Pesquera, Exalmar, tenemos a Haiduc, tenemos también a Copeinca, que es parte de Armada de Hierro, Austral Group, Pesquera Diamante y también Taza, que son las empresas aliadas de la Sociedad Nacional de Pesquería, que gracias a ellos se han hecho presentes aquí con estas 10 toneladas de pescado bonito, pero también con Exitosa, que da la mano a las ollas comunes desde hace mucho tiempo. Exitosa. Ya se han cumplido más de 5 años específicamente en esta campaña solidaria, y ahí están las mamitas que se llevan. Señito, estamos en vivo para Exitosa. Se está llevando mucho pescado.
4: Sí, mami, gracias.
1: ¿Puedo hacer el menú ahora?
4: Radio Exitosa, sí, voy a hacer mi chilcano, mi sudado. Gracias, Radio Exitosa. Gracias, la señorita Capuñay. Muchas gracias por esa la ayuda a la ollita común. Vengo de Jicamarca.
1: Señito, usted es el verdadero significado de Madre Coraje, porque tiene cargado a su bebé en el hombro y eso no es impedimento para poder venir aquí y recoger pescado. Para favorecer a todas las
4: mamitas que ahí consumen nuestra ollita común y tanto damnificados, lo que necesitan a las madres solteras, a los abuelitos que les damos, ¿no?, de comer de nuestra ollita. Muchas gracias. Gracias, usted agradece con la Radio Exitosa por la ayuda que nos da a todas las ollitas comunes.
1: Feliz, emocionada. Feliz,
4: gracias, gracias.
1: A festejar su día.
4: A festejar mañana. Gracias, a comer pescadito frito.
1: Muy bien, señorita, muchísimas gracias. Ahí está, qué lindo, Catiusca. Esa es la imagen realmente de una madre coraje. Esa es la imagen de una madre que se levanta todos los días muy temprano para poder cocinar, no solamente para sus hijos, sino también para los hijos que adoptan estas ollas comunes. Son madres coraje realmente que tienen o son parte de las diferentes ollas comunes de toda la capital. Recordemos que son más de 200 representantes que han llegado hasta este lugar para poder recibir este delicioso pescado. Esa es la información que traemos entonces desde Corporación Universal, porque la fiesta se termina a través de las pantallas de Exitosa, pero continúa aquí en Chorrillos, en Corporación Universal, hasta entregar a la última olla que ha llegado aquí los 40 kilos que hemos prometido en esta donación espectacular por el Día de la Madre. Volvemos contigo, Estudios.
0: Así es, Yajaira, gracias. Nuevamente darle un agradecimiento especial a esas mujeres guerreras, poderosas, amorosas, que hacen que muchas familias vulnerables, niños con discapacidad, huérfanos, adultos mayores puedan comer todos los días. Es un trabajo maravilloso y Radio Exitosa hoy se lo reconoce. 12:09, estamos conectados a nivel nacional y es ahora nos vamos para el Callao con nuestro compañero Kevin García. Contigo, Kevin, buenas tardes, bienvenido.
5: ¿Qué tal? Muy buenos días. Información en vivo desde la provincia constitucional del Callao. Continuando con la celebración del primer año del Papa León XIV, hemos llegado justamente a la parroquia Santa Rosa, porque esta parroquia forma parte de la ruta del Papa en el Callao y estamos justamente con el padre Eder Escobar, quien nos va a manifestar justamente detalles de la labor que cumplía aquí el Papa Preus.
6: Buenos días a todos los de Exitosa, un saludo cordial a todos. Y esto es algo muy importante, en primer lugar, porque prácticamente la misión la cumplió muchos años en el Perú. Y yo creo que esto le ha ayudado mucho. Aquí en esta diócesis del Callao estuvo por un tiempo. Justamente él celebró la misa aquí en este lugar, cuando era obispo. Y aquí tenemos también al Señor del Mar, que cuando fue el tiempo de la pandemia, él desde acá celebraba la Eucaristía y le transmitía el mensaje a todas las personas, especialmente por esa pandemia, por esa situación que vivimos en todo el mundo.
5: Padre, coméntenos, en este año que va a la cabeza de la Iglesia Católica, ¿cómo ve su desempeño?
6: Cada papa tiene sus dones y carismas, definitivamente, pero él ha sido muy especial en el aspecto que, como siendo misionero agustino, entonces él conoce ¡exitosa! La realidad del mundo, podríamos decir, ha tocado la carne, como decía Francisco, ¿no? Ha tocado la carne y de esa perspectiva él comprende mucho mejor toda la situación existencial del mundo. Y no solo eso, sino también sus visitas que está haciendo a África, la misión que está cumpliendo en todo el mundo para llamarnos a la paz. Y en este mes que justamente nos dice de que no deberíamos de desperdiciar los alimentos, deberíamos de pensar en todas muchas personas que sufren de hambre, no tienen agua, y entonces yo los invito a ustedes también para que sean cuidadosos en los alimentos, y si les sobra, pues compártanlos con la gente que lo necesita y que no tiene.
5: Justamente que usted hablaba de los países, de la labor que está cumpliendo en el mundo, está a la expectativa los peruanos de su llegada aquí al Perú. ¿Qué sensación usted cree que tienen los peruanos en estos momentos a su llegada?
6: Bien, en primer lugar, todo el mundo me pregunta, ¿y cuándo viene el Papa? ¿Cuándo viene el Papa? Con todo el mundo con esa alegría, pero de seguro solo sabemos de noviembre y diciembre, pero las fechas precisas todavía no. Y acuérdense que Dios envió a su Hijo unigénito por la salvación del mundo, murió por nosotros, resucitó, y al mismo tiempo también el Santo Padre nos invita para que todos vivamos en amor y en paz, que es el llamado especialmente en este tiempo que vive el mundo, a la paz, al diálogo y a la concordia.
5: Bien, es la información entonces que tenemos y nosotros vamos a seguir con la ruta del Papa aquí en el Callao. Informó Kevin García para los 95.5 de la FM Exitosa, la voz de los que no tienen voz.
0: Así es, Kevin, gracias. Hoy celebramos, el país entero celebra este año del pontificado de Robert Prevost como el Papa León XIV y creo ¡exitosa! Que sus palabras tienen que resonar en la coyuntura nacional. Unidad, no al insulto, no a la venganza, estar todos unidos, costa, sierra y selva. Somos un país diverso, tenemos posturas, posiciones distintas, pero lo que corresponde es siempre una mirada empática hacia los hermanos peruanos.
7: y lo esperamos con mucho amor. Sabemos de que enfrenta retos y desafíos porque es el Papa, es la voz de Jesucristo, de Dios aquí en la tierra, y tiene que visitar lugares donde hay zonas más conflictivas que otras, como África, lo que pasa también en Medio Oriente, pero aquí los peruanos lo esperamos con mucho amor. 12:13, vamos ahora a presentar algunos nombres, información que nos trae Reniek sobre este día. Hay nombres que nacen del cariño, la admiración y ese amor infinito llamado mamá. En el marco del Día de la Madre, descubre la lista de peruanos cuyos nombres fueron inspirados en esa fecha tan especial. En Perú no exageramos, solo queremos más a mamá. Conoce los nombres inspirados en el amor más grande, mamá. A ver, tenemos a 276 peruanas que se llaman Nona. Ma, se llaman 45 mujeres peruanas. Madre, 32 mujeres peruanas. Maternidad, 18 peruanas. Mamita, 14. Mami, 10. Madrecita, 2. Materno, 1. Y mamacha, 1. Mujer peruana lleva ese nombre, y esta es la información que nos trae Reniek, recordando como cada fecha especial cómo los peruanos se inspiran para darle nombre a ese ser que viene siempre pues en camino. 12:14, somos exitosas, somos la voz de los que no tienen voz, nos corresponde exitosa agasajar no solamente a las madres de las comunes, sino a cada madre que cumple una función especial dentro de la sociedad, porque una mujer trabajadora, una mujer profesional, le da justamente ese toque de empatía, de amor, de cariño cuando tiene que cumplir una labor y una función. Así que vamos a darle la bienvenida a nuestra invitada que ya se encuentra aquí en los estudios centrales de Radio Exitosa, destacando su función, su labor como mujer y como madre. Así que le damos ya la bienvenida a la licenciada Sandra Carlos Ramos, vocera de SAMU. ¿Cómo está? Bienvenida, exitosa.
8: Buenos días, muchas gracias por la invitación.
7: Buenos días, usted es mamita, tiene un hijo de 14 y de 6 años.
8: Sí,
7: ¿no?
8: Tengo dos mujercitas.
7: Dos mujercitas. ¿Y cómo hace para cumplir su función dentro del SAMU y a su vez cuidar a sus pequeñas?
8: Buenas tardes, soy enfermera, trato de optimizar mi tiempo, organizar mis actividades. Ser enfermera es esto, una profesión muy ardua, de mucha responsabilidad, y tengo que compartirla, pues, ¿no? Priorizar más que nada las actividades con mis hijas, pues, ¿no?
7: Qué bonito. ¿Cómo surge su don de vocación para elegir la enfermería como carrera?
8: Claro, mire, esto, como le mencioné, es una profesión que involucra mucha responsabilidad.
7: Y servicio, ¿no? A la sociedad.
8: Y servicio. Pero a la par de ser madre también, van a hacer esto, actividades que van a orientar facetas de una misma actividad, ¿no? Se orientan a una misma actividad. Por ejemplo, ambas cuidan, orientan y tienen que estar presentes en momentos vulnerables, ¿no? Para nuestra familia y para los pacientes también. Tenemos esto que sacrificar muchos momentos especiales, por ejemplo, con nuestras familias, en momentos de cumpleaños ¡exitosa! Para ellas, de repente muchas veces no me he encontrado ahí. El día de hoy que mis hijitas tienen actividades.
7: Actuación en el colegio.
8: Exacto, el día de hoy tampoco voy a estar presente, y justo este año coincidió a los del año pasado que tampoco estuve presente. Entonces, como
7: ¿y quién
8: que
7: la reemplaza?
8: A veces el papá, si qué puede, bueno. O si no, ya converso con ellas, que me comprenden también, la mayor más que nada. A veces hace ella de mamá también, que me ayuda con la pequeña, porque la mayor tiene 14 años y a la pequeña tiene 6, entonces por ahí nos damos la mano.
7: Qué bonito, gran reto realmente el del personal de salud, no solamente por el don de servicio, sino también porque han afrontado el COVID-19. ¿Cómo fue para usted?
8: Como a toda persona, me parece que esto, sentías algo de miedo primero.
7: Que nos cambió la vida, ¿no? Radicalmente.
8: Exacto, tenías que protegerte. Protocolos que también teníamos, no solamente en el trabajo, sino también en casa, ¿no? Ponerlos afuera, dejábamos en la puerta, ¿no? Zapatos, vestimenta. A pesar de que en el trabajo tenemos una vestimenta característica, y me cambiaba de ropa después de salir, llegar a la casa igual, porque en el mismo, en el vehículo y todo eso, en casa también tenía que usar cierta ropa, zapatos para poder esto ingresar y cubrir. Igual estaba en casa.
7: El temor, pero, ¿no? De no contagiar a las niñas.
8: Exacto. En casa también usábamos mascarillas, esto, tratar de no te acerques mucho, o sea, teníamos que ver maneras de...
7: Una experiencia difícil, más para ustedes, sí, ¿no? Realmente sí. Han sido los héroes y las heroínas de la pandemia.
8: El personal de salud, sí. Porque yo vivo en un edificio y justo como que los vecinos sabían, ¿no? Y como que me miraban, ay, sí, rápido. Ah, vecino, buenos días, pero trataban de...
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8: para todo personal de salud me parece que en algún momento he vivido situación similar, ¿no?
7: Increíble. ¿Cuáles han sido los retos siendo enfermera de SAMU y siendo mamá de dos pequeñas?
8: Como le digo, tratar de organizarme y priorizar mis actividades. Pero en el caso de ser enfermera de SAMU, ser enfermera en el prehospitalario, en alguna oportunidad me ha tocado de que estoy ya rumbo cerca a mi salida para, ¿no? Para poderme reunir con mis pequeñas, de repente poderla recoger de alguna actividad. Y justo es una emergencia. 10 minutos antes que salga, una emergencia, un accidente de tránsito, una prioridad uno, que quiere decir esto, politraumatizados, ¿no? Que por ahí esa atención se prolongó 1 o 2 horas más. Entonces pasé de la hora de la salida y muchas veces pues llego y encontrar a tu hija triste o con lágrimas, como que esto no es un horario fijo al que nosotros nos debamos, ¿no? Si hay una emergencia, pues tenemos que acudir.
7: ¿Y su hija, por ejemplo, la que tiene 14 años, mira con admiración lo que hace?
8: Claro, está en la edad en la que te comprende, pero a veces también como que mamá...
7: Es adolescente, ¿no?
8: Es adolescente en el que está con todos esos cambios hormonales. Te comprende, pero de ahí como que ya la notas, ¿no? Ayer, por ejemplo, antes de... me dice mamá, pero el año pasado no has estado. No. Y este año de nuevo, ¿a quién le voy a a quién me voy a acercar? Entonces, como que esos pequeños actitudes a veces que encontramos, pero... Yo sé que sí lo entiende, pues, ¿no?
7: Qué bonito, además un orgullo, ¿no? De tener una madre que salva vidas. ¿Le he tocado quizás en alguna emergencia ver a pacientes que sean niños, que sean niñas?
8: Sí, sí me ha tocado atender a niños.
7: ¿Le sale el instinto materno?
8: Claro que sí.
7: Claro,
8: cuando llegan, a veces las encuentras por dolor, llorando por algo, ¿no? Tratas de acercarte como que jugando, tratar de llegar a ella y veo también a la mamá cómo se siente, me pongo en su lugar, ¿no? Mamita, no te preocupes, mira, tienes que estar tranquila, transmitirle esa seguridad, esa tranquilidad a tu hijito, a pesar de que esté llorando, no sé, con nosotros en su sala, vamos al cuarto, tranquila, tienes que transmitir eso, entonces, y acercarte al niño, pues, de la manera más tranquila. Por ejemplo, nosotros colocamos un saturómetro para ver su oxigenación, ¿no? A veces hasta le tienen temor y tienes que tratar de abordarlo.
7: Mira, me
8: lo coloco, claro, me lo coloco yo, mira, se lo coloca tu mamá para después llegar a él, ¿no?
7: Qué bonito, sí, gran trabajo. ¿Hay espacio también para usted como mujer, enfermera, madre y también mujer?
8: Claro, tenemos que encontrar ese espacio para también no tratarnos de porque usted sabe que...
7: Engreírse, ¿no? Relajarse.
8: Y tenemos que buscar el espacio, aunque muchas veces no se pueda, ¿no? Pero es importante para cuidar también la salud emocional nuestra, que es la que también tenemos que estar, compartir, ¿no? Tanto en el trabajo y en la casa.
7: Qué bonito. ¿Cuál es su consejo para todas las madres peruanas que afrontan una situación similar de ser multitasking, ¿no? Porque la madre es hija, esposa y profesional también.
8: Claro, esto, bueno, ser mamá es lo más bonito que nos toca toda mujer, pero esto, como les digo siempre, es tratar de cuidarse primero uno para poder saber llegar a nuestras casas, ¿no? Salir con esa salud emocional y poder darle esa tranquilidad a nuestra familia.
7: Qué bonito, y para sus hijas también un mensaje.
8: Para mis hijas, que las quiero un montón, que muchas veces nos ha tocado pasar situaciones difíciles.
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8: Pero ellas saben que es por el bien de nosotras, ¿no? De la familia. porque es importante también trabajar.
7: Así es, muchas gracias, feliz día de parte de todo Radio Exitosa para usted y para todas las mamitas que trabajan en esta función maravillosa que es la de la salud pública. Muchas gracias. Gracias a la licenciada Sandra Carlos Ramos, vocera del SAMU, y hasta ahora nos vamos para San Juan del Urigancho con nuestro compañero Luciano Tomatis. Contigo, Luciano, buenas tardes, bienvenido.
10: Muy buenos días, compañeros. Así es, información en vivo desde San Juan del Urigancho. En esta mañana ha ocurrido algo bastante innovador gracias a Caja Trujillo, y es que han abierto su tienda número 107 en el 3646 de la avenida Canto Grande. Este hito es un punto importante para poder ayudar a los emprendedores del distrito de San Juan del Urigancho, el distrito más poblado de todo el país y que cuenta con una gran cantidad de emprendedores. Pero para poder tener mayor información sobre cómo nació esta idea espectacular, nos encontramos con Luis Muñoz Díaz, presidente del directorio de Caja Trujillo, quien nos va a dar más detalles. Presidente, ¿qué tal? ¿Cómo está? Muy buenos días. Coméntenos, ¿cómo nace esta idea?
11: Sí, gracias por la entrevista. Realmente Caja Trujillo, esta es la agencia 19 que estamos inaugurando en Lima.

0: Trujillo es una compañía trujillana que en un inicio comenzó sus operaciones en Trujillo, luego al norte y ya estamos llegando ahora a Lima. Tenemos agencias también por Arequipa, por Cusco. Nuestro objetivo es cobertura todo el Perú, ¿no?
1: Presidente, ¿cuáles son los beneficios que podemos ofrecerle a los emprendedores? Hemos escuchado las muy bonitas palabras de uno de los padrinos de esta tienda, quien ha señalado que Caja Trujillo es uno de los predilectos para los emprendedores.
0: Así es. A ver, ustedes deben saber que nosotros como empresa de las microfinanzas, nuestro objetivo es apoyar a los emprendedores que quizás no pueden calificar para un crédito de la banca corporativa, ¿no? De la banca grande. Nosotros tenemos un porcentaje inclusive de informalidad que estamos atendiendo. Aquí pues, lo que vale más es la palabra, es el compromiso, más que los documentos porque son casi informales, es el compromiso, es ese apellido que ellos tienen y van a tener que cumplir con sus creencias que tienen, ¿no? Aquí nosotros vamos a ofrecer tanto ahorros como créditos.
1: Este lugar que han escogido, 3646 de la Avenida Canto Grande, una gran cantidad de personas, emprendedores, ¿cómo se escogió este punto para poder tener la tienda número 107 de Caja Trujillo?
0: Sí, justo al venir para acá veía el tamaño, realmente es una ciudad casi como la de Trujillo, es un reto realmente, con una agencia no vamos a darnos abasto, vamos a tener que ir colocando poco a poco más agencias, ¿no? Realmente queremos contribuir, queremos apoyar a los emprendedores de acá de la zona, queremos ser sus compañeros de viaje. El interés que nosotros ofrecemos es un interés mucho más cómodo que ellos consiguen en un agiotista o en una banca informal que existe, ¿no?
1: Perfecto, muchísimas gracias, presidente. Esas han sido entonces las palabras de Luis Muñoz Díaz, presidente del directorio de Caja Trujillo. Y por supuesto, esta es una excelente opción para los emprendedores que buscan ese crédito con interés bastante reducido, bastante accesible para los bolsillos que requiere el país. Esa es la información desde San Juan de Lurigancho para los 95.5 de la FM en Lima, exitosa la voz de los que no tienen voz.
2: Así es, Luciano. Gracias. Vamos a la pausa, pero regresamos con mucho más. Somos Radio Exitosa, la voz de los que no tienen voz.

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0: La temperatura en Lima 24 grados, Chiclayo 24, Ica 25 grados, 12 del mediodía con 31 minutos. En comunicación con Exitosa, el cardenal Pedro Barreto, arzobispo emérito de Huancayo, destacó la sencillez y discreción de Robert Prevost, ahora Papa León XIV, y su carácter firme para la toma de decisiones. Además, señaló que la visita del Santo Padre al Perú es oficial, sin embargo, hay que esperar pacientemente a que ésta se concrete.
1: Era una persona muy discreta, muy prudente, pero muy firme en sus decisiones. No hay que hablar de la posible visita. Todas las visitas de los papas han sido ya oficializados. Correcto. Y a partir de es ahí oficial. Se habla. De repente no viene este año. No tenemos que molestarnos por eso.
2: Correcto.
1: Tenemos que pensar que él tiene una visión de la Iglesia Universal.
0: En otros temas, el canciller peruano Carlos Pareja se reunió con su nuevo homólogo de Costa Rica, Manuel Tovar, a quien invitó a visitar el Perú en el año 2027 y reiteró el apoyo de nuestro país para su ingreso como miembro pleno a la Alianza del Pacífico. En tanto, el canciller Tovar expresó su decidido apoyo al Perú para su ingreso a la OCDE. Un tema importante que abordaron fue la lucha contra la delincuencia organizada transnacional. Y el Foro Internacional de Transporte anunció la aceptación del Perú como país miembro durante la cumbre anual sobre financiación de un transporte resiliente que se celebra del 6 al 8 de mayo del 2026 en Alemania. 12 del mediodía con 32 minutos. 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
1: 12:33. Hay una canción para todas las mamitas, ¿no? Creo que es la de Juan Gabriel, también hermosísima. Cada canción siempre nos recuerda a nuestra madre. Celebremos este día con mucho amor.
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1: Ídolo Juan Gabriel. Hoy llegan otros dos ídolos aquí en Exitosa. Viene el gran Jimmy Santi de la nueva ola. Exitazo, ¿eh? Jimmy Santi ha compartido con talentos de México, ¿eh? Ha sido cercano a talentos de la talla de José José, por ejemplo. Realmente es una eminencia en la música. Y también viene Nora Suzuki, ella canta salsa en español y en japonés. Ella ha colaborado muy cercana con los Sugar y ha sido parte de este disco que ha ganado el premio Grammy 2025. Así que hoy lo disfrutamos aquí en Exitosa. 12:35.

0: somos la voz de los que no tienen voz y hasta ahora le presentamos nuestra secuencia Al Volante con InDrive.
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0: Y le damos la bienvenida a Cristian Alfonso, gerente de seguridad para Latinoamérica de InDrive. ¿Cómo estás, Cristian? Bienvenida, exitosa.
3: ¿Cómo estás? Muy bien, muchas gracias. Feliz nuevamente de estar acá contigo.
0: Gracias. Y con toda la audiencia. Bienvenido al Perú también, muchas gracias.
3: Muchísimas gracias, siempre feliz de venir.
0: Y es que InDrive está lanzando una nueva funcionalidad de grabación de audio en los viajes realizados a través de la plataforma en nuestro país. Cuéntanos, por favor.
3: Así es, mira, es la última herramienta de seguridad que estamos presentando aquí en el Perú y de hecho a nivel global en todos los países y ciudades donde estamos presentes. Con esta grabación de audio que funciona tanto para los conductores como para los pasajeros, van a poder sentirse mucho más seguros, ya que van a poder grabar el audio incidental, todo lo que ocurra durante el viaje. Y en dado caso que ocurra algún tipo de incidente, pues van a poderlo enviar a nuestra área de soporte que lo va a utilizar pues para toda la investigación durante el proceso.
0: Excelente. ¿Cómo funciona la activación de ese audio?
3: Claro, mira, una vez se arranca el viaje, en el momento que inicia desde el punto A, tanto el conductor como el usuario lo van a poder activar. Entonces, inmediatamente en la pantalla les va a salir el icono donde dice este viaje se puede grabar. Si no lo encuentran, igual pueden ir a parte de seguridad y iniciar el audio. Este audio se va a grabar durante todo el recorrido. Si la persona puede seguir utilizando su celular sin ningún inconveniente, el audio va a seguir grabando. Se detiene cuando la persona detiene el viaje o si lo quiere detener antes de que termine. Posterior a ello, el audio va a quedar almacenado dentro del dispositivo de manera encriptada y solamente va a poder ser usado por nuestro equipo de manejo de incidentes en el caso pues de que ocurra alguna situación y el usuario, conductor o pasajero lo quiera reportar.
0: Excelente. Bueno, a muchos usuarios les preocupa la privacidad. ¿Cómo garantizan que esta grabación respete los datos personales del usuario?
3: Claro que sí, mira, dentro de InDrive el trato de la política de protección de datos es muy importante y también pues lo es con esta herramienta de grabación de audio. Como te explicaba, el audio queda encriptado dentro del celular. ¿Eso qué quiere decir? Que ni el conductor ni el pasajero lo van a poder reproducir, no lo van a poder compartir y no lo van a poder utilizar para cualquier otro fin, únicamente para compartirlo con nuestra área de manera interna. Esto va a ser manejado por nuestros agentes de manera interna para poder darle proceso a cualquier tipo de situación que haya pasado y de esta manera pues garantizamos que este audio no tenga ningún tipo de tratamiento externo o ajeno al oficial por parte de la aplicación.
0: ¿Se podría comparar como una caja negra en un avión?
3: Prácticamente sí.
0: Increíble. Ahora, ¿cuál es el objetivo de esta función que ahora ofrecen los viajes con InDrive? ¿Es reactiva o es preventiva?
3: Tiene parte y parte. De cierta manera reactiva porque en dado caso que ocurra algún tipo de situación, pues ya tienes una evidencia extra al reporte que ya podías realizar dentro de la aplicación. Pero también es preventiva porque ya la gente sabe que los audios pueden ser grabados igual. Si una persona, tanto conductor como pasajero, le puede informar a la otra parte y decirle, mira, voy a grabar el audio por seguridad. Esto creo que genera una percepción mucho más grande y también puede llegar a evitar que existan estos malos comentarios, estas malas acciones que pues a veces pasan, pero pues lo que buscamos es que no ocurran definitivamente.
0: ¿En qué casos tú puedes compartir este audio con InDrive como usuario?
3: La idea es que lo compartan en el momento que sientan que algo no estuvo correcto. Quizás hubo un mal comentario por parte de alguna de las partes, alguna discusión, no hubo un acuerdo dentro del valor. Inclusive también el audio es tan poderoso y la grabación que graba también inclusive muchas veces las partes de afuera, o sea, no solamente dentro del vehículo, sino el momento que me estoy bajando del vehículo también puede llegar a grabar. Entonces se puede usar en todos estos momentos y en el evento de cualquier tipo de situación, nuevamente y lo reitero mucho, cualquier tipo de incidente, enviarlo para que sea prueba y evidencia para que nuestros equipos de incidente puedan llevar la investigación de una mejor manera y activar absolutamente pues todo lo que tenemos adicional, que es el seguro si es necesario, bloqueos preventivos y todos este tipo de herramientas.
0: Excelente. ¿Cómo se gestiona la información que se envía a InDrive?
3: Mira, esto se recibe a través de nuestros agentes que trabajan 24/7 localizados aquí en Latinoamérica. También nos apoyamos mucho de la inteligencia artificial. Hay muchos de los incidentes que son pues muy leves y a través de la inteligencia artificial son gestionados, ¿no? A través de lo que llamamos los bots. Pero también hay muchos de estos situaciones que van directamente a un agente para la interacción personal. Se hace todo el tratamiento de los datos de una manera correcta, se hace todo el proceso de investigación. Si es necesario que se involucre una autoridad como parte de una investigación, se le entrega también la información a la autoridad previo a un requerimiento oficial y legal, pero siempre pues garantizamos de que toda la información sea manejada muy profesionalmente y eficientemente.
0: ¿Esta funcionalidad ya está activa?
3: Sí, ya está activa aquí en el Perú, en todas las ciudades donde estamos presentes.
0: O sea, si ahora pedimos un viaje, ¿ya podemos activar esa opción?
3: Claro que sí, tanto los conductores como los usuarios pasajeros.
0: Qué increíble. Más allá de esa grabación de audio, ¿qué otras herramientas de seguridad tienen activas ahora en nuestro país?
3: Claro que sí, mira, tenemos un set de más de 25 herramientas de seguridad, de hecho, que hemos venido trabajando durante los últimos tiempos. Pero para recordar algunas de las más importantes, está el botón de emergencia que te permite comunicar con las autoridades en cualquier también tipo de situación. Está la habilidad de poder compartir el viaje con familiares o amigos para que en tiempo real ellos reciban un link y puedan ver por dónde te estás moviendo tú en la ciudad, la información del vehículo, la información del pasajero y también la información del conductor. También tenemos el monitoreo del viaje. Por si el vehículo se detiene por más de un tiempo predeterminado, entonces la aplicación te va a preguntar, ¿está todo bien? ¿Quieres hablar con la policía? ¿Quieres hacer algún reporte? Uh-huh. ¿O simplemente estás en tráfico? Entonces entendemos un poco también para este tipo de situaciones cuando ocurren, poder estar pendiente de nuestros usuarios. También ¡exitosa! Otro para mencionar, bien importante, las llamadas y mensajes dentro de la aplicación. Bien importante que usemos esta herramienta y que no exista ningún tipo de contacto fuera de la aplicación. ¿Por qué? Porque esto nos permite a nosotros darle rastreo y trazabilidad a todo lo que ocurre dentro de la aplicación y en dado caso pues poder activar los seguros y situaciones pertinentes.
0: Correcto, esto es para el usuario. ¿Cuál es la seguridad para los amigos del volante, para los conductores?
3: Claro, mira, tenemos chequeos de vivacidad o pruebas de vida para los pasajeros, donde se les pide que se tomen una fotografía antes de iniciar el viaje. También se verifica el número de teléfono con un código OTP para verificar que la persona que se está registrando sea la misma pues que está teniendo el teléfono. Tenemos también nuestras zonas de riesgo, donde creamos zonas en base a nuestros mapas de calor y también muy de la mano con hablando con las autoridades para entender estas zonas de mayor riesgo, valga la redundancia, donde existe mayor incidencia y poder generar estas alertas para que los conductores las reciban en tiempo real y puedan como verificar un poco más el viaje, que verifiquen la información del usuario, cuál es el punto A, cuál es el punto B, qué calificación tiene mi usuario. El tema de la calificación también es importante, que funciona en doble vía, ¿no? La calificación de los usuarios y la calificación de los conductores.
0: Excelente, Cristian. Para toda la población que nos escucha, tanto pasajeros como conductores, ¿qué mensaje les daría sobre el uso de estas herramientas de seguridad?
3: Que hagan excelente uso de ellas, que las conozcan, son muy amigables con el usuario. Dentro de la aplicación pueden entrar al centro de seguridad y poder entender un poco más de la aplicación. No son para nada difíciles de usar, siempre usarlas también pues responsablemente. Básicamente eso, y sobre todo en este mes de la madre, que se intensifican mucho más los viajes.
0: Sí, o este fin de semana, ¿no? Exacto. Mucho movimiento para ustedes.
3: Exacto, entonces que hagan buen uso de la aplicación. 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
0: Qué bonito, gracias a Cristian Alfonso, gerente de seguridad para Latinoamérica de InDrive. Muchas gracias, Cristian.
3: A ti, Katiuska, muchas gracias.
0: Encantado. 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
0: Y es hora de nos vamos para el cercado de Lima con nuestro compañero Omar Coca. Omar, buenas tardes, bienvenido.
4: Información en vivo desde la Dirincri. La policía ha logrado detener a dos criminales ranqueados con una gran cantidad de antecedentes porque están detrás del robo de más de 70,000 soles a la empresa Lipepsa. Recordemos que hace unos meses se registró este hecho de sangre donde estos ampones habrían incluso asesinado al personal de seguridad para sustraer este dinero. Estamos con el coronel Morales, quien es jefe de la división de homicidios, que nos va a detallar el nombre de estas personas. Coronel, bienvenido a Éxitos.
5: ¿Cómo está? Buenos días. Sí, efectivamente, Christopher Eric Pineda Astete, alias Orejas, que viene a ser el propietario del vehículo Station Vago, que había participado en el crimen. Asimismo, Arturo Ávila Flores, alias Jalador. Él es una persona que, luego de que este vehículo se produce el hecho, se llevan el dinero, se dan a la fuga, ese vehículo es ingresado a un mercado y es donde le hacen el cambio de placas. Eso se ha podido hacer en un seguimiento de las cámaras de vigilancia, llegando a ese lugar donde este sujeto se acerca y hace el cambio de las placas, colocando las placas originales. Ha sido también ubicado y detenido y ya va a dar su declaración respecto a quién era la otra persona que lo acompañaba. Y hay otras personas que también van a ser ubicadas, identificadas y ubicadas.
4: Sobre todo saber quién les dio la información, ¿verdad, coronel? Porque incluso esta maniobra que ellos hacen es de película. Cierran el vehículo, descienden y ejecutan varios disparos asesinando al personal de seguridad.
5: Es evidente que tenían información precisa, pues ellos sabían por qué ruta, y como ustedes pueden haber visto, la ruta era muy estrecha. Ellos lo que hicieron era interceptar, no le dio ni un centímetro para que pueda evadir ese atraco, ¿no?
4: Los antecedentes, por favor, coronel.
5: Sí, ellos, ambos, ¿no? Como puede ver, hasta el alias Orejas, recientemente intervenido, tiene varias intervenciones y detenciones, también ha estado recluido. E igual con el señor alias Jalador, también presenta denuncias por delito contra el patrimonio, hurto y contra la seguridad pública. Voy a conducir esta ebriedad, ¿no?
4: Esta es la información que tenemos para los 95.5 del FM Lima Exitosa, la voz de los que no tienen voz.
0: Así es, Omar, gracias. Como siempre, saludamos el trabajo que realiza la Policía Nacional, las mujeres policías también, las saludamos por este día. El trabajo de cada madre dentro de la sociedad, ¿no? Donde realmente es un trabajo doble, porque cumplen con su función, con su profesión, con su vocación, y a su vez también llegan a casa para seguir siendo madres, para ser hijas, para ser esposas. Así que un gran saludo para todas ellas. 12:47, somos Exitosas, somos la voz de los que no tienen voz, estamos conectados a nivel nacional a través de la radio en Lima y Callao por la 95.5 de la FM. Seguiremos celebrando, agasajando a la madre peruana, seguiremos también recordando esta fecha tan importante para nuestro país, que es un año del pontificado de Robert Prevost como el Papa León XIV. A esta hora, 12:48, nos vamos a conectar con nuestro compañero David Chiroque, que se encuentra en Chiclayo. Contigo, David, buenas tardes, bienvenido.
6: Gracias por el pase. Información en vivo desde Chiclayo. Estamos con Cleidy da Silva Díaz, autora de este libro dedicada a las historias relacionadas al Papa León XIV. Vamos a conversar brevemente con ella. ¿Cómo estás, Cleidy? Bienvenida a Exitosa. Cuéntame, gracias, por favor, sobre este libro. Y hay algo especial de este libro, porque este libro ya llegó hasta el Papa León XIV.
7: Así, ¿verdad? Es. El primer ejemplar de este libro llegó a manos del Papa León XIV en Castel Gandolfo, en sus vacaciones, en la casa y en Italia.
6: Ahora, ¿qué emoción te conlleva a ti hoy, que además se cumple un año de su elección, de que este libro además haya llegado ahí a sus manos?
7: Bueno, sí, definitivamente es una emoción y es una bendición muy grande para mí, ¿no? Y sobre todo saber de que él, bueno, ya seguro lo leyó, y también es un libro que es muy humano, ¿no? Porque llega, definitivamente tiene los testimonios de grandes personas, grandes amigos de su diócesis, porque también está el obispo de Monseñor Edison Farfán, está el obispo de Chulucanas, está el padre Fidel de medios de comunicación.
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1: Dije actuación, entonces yo soy un actor del actor intérprete. No hay necesidad de tanta voz para poder interpretar el sentimiento. Me decían, el cantante es un actor que interpreta una poesía, que ahora ya no existe, ahora existe pura babosada. Pero en ese tiempo era pura poesía, ¿no? Al amor, a la desgracia, a todo lo que
2: a la mujer, claro, el desamor.
1: Claro, y entonces uno tenía que aprender eso, a decir lo que el poeta decía. Por eso lo que canté hace un rato lo he hecho en estos días para la madre. Era una canción de un amigo mío que ya murió. El día que te conocí, no puedo vivir sin ti, mi norma mía. Yo le puse, pues, desde el día en que yo nací, tú te dedicaste a mí, oh madre mía. Le cambio la letra porque yo he sido letrista y autor.
2: Qué bonito.
1: ¿Entiendes?
2: Y tú me contabas que también has sido muy cercano con José José.
1: Ay, mi Pepito lindo, lo traje hace 12 años para mis 50 años de cantar. Y lo conozco a él desde que cantaba con tres compañeros más en un local que se llamaban Los Pepes. Él tocaba el bajo y cantaba. Y antes de que fuera famoso, yo le vi a mi casa y mi mujer era argentina, mi esposa, y hacía una parrillada y lo invité. Y entonces digo, ay, qué bien viven los artistas, cabrón. Le digo, tú vas a ser artista y mejor que todo. Y mira, los unió, tengo grabaciones lindas, ¿eh? Que cuando me muera todo va a salir al aire. Grabaciones en su casa, en la cual le digo, ¿y te acuerdas cómo nos conocimos? Claro, tú estabas con tu mamá y yo con la mía, y me fuiste a ver, y ahí comenzó nuestra amistad. Somos compadres, por si acaso, con él y con Andrés García. Que ya murió, ambos han muerto.
2: Su legado para ti.
1: Su legado es pues eterno. ¿Por qué? Porque el artista con esa voz que tenía y esas canciones tan bellas que han cantado, ¿no? El triste y todo eso, pues es como un árbol que sembró, ¿me entiende? Y el árbol queda, ¿no? Como mi madre que nos enseñó a que nos guste las plantas y nos llevaba a la huerta, porque en ese tiempo había huertas, imagínate, estás hablando con un octogenario. Y entonces hice una canción que decía, mi madre y yo lo plantamos en el límite del patio donde termina la casa. Fue mi padre quien lo trajo, yo tenía 5 años y él apenas una rama. Al llegar la primavera abonamos bien en la tierra y la cubrimos de agua. Con trocitos de madera hicimos una barrera para que no se dañara. Mi árbol brotó y el tiempo pasó, y hoy bajo su sombra que tanto creció tenemos recuerdos, mi árbol y yo. ¡Qué belleza!
2: ¡Un aplauso! ¡Qué
1: mi mamá, la veo a mi vieja, a mis hermanos ahí con su plantando plantitas en la huerta.
2: ¡Qué bonito! Esos ¿Qué recuerdos tienes de ella?
1: Los más grandes del mundo, mi amor. Yo, mucha gente me pregunta, bueno, pues si eras tan famoso en México, ¿por qué te viniste, te quedaste acá? Pero ¿qué pasa? Que si a mí me habla la mujer de Homero, gracias, me habla y me dice, tu mamá lo opera mañana, wow. Tiene cáncer. Y yo con un pasaje de una cantante de nuestro hermano Rully Rendo, gran músico, he viajado con un pasaje, en ese tiempo no era tan exigente, ¿no? Con el boleto de ella, he ido al aeropuerto, ella ha ido con mis maletas, se ha chequeado, y a la hora de despedirla todo el grupo, chao, chao, chao, chao, y yo he entrado con el pase para poder llegar, ¿tú crees? Y bueno, me lo operaron y me dijeron, llévatela porque ya está hasta el perro, ¿no? Es cáncer, he comido todo. Dale calidad de vida. Doctor, ¿cuánto tiempo va a vivir? 4 meses, 5, ya 8. Y me duró 8 años.
2: ¡Wow! ¡Qué bonito!
1: Entonces me tuve que quedar en Perú. Y ahí me comenzaron a llamar a Sutilísimas, Panamericana y todo. Y entró la canción esta Chin Chin, que se ha hecho eterna, tiene 50 años. Y por cierto.
2: ¿Eres bailarín también, Jimmy?
1: Es que también te enseñan allá. En México te enseñan a danzar y a todo, ¿eh? Allá no, cualquiera no es artista. Acá cualquier pezuñento es artista. Mira, el día domingo 10, espero que si tiene mamita invitada, estás,
2: muchas gracias.
1: Hago un almuerzo show a mamá, homenaje a mamá, con los hermanos Ardiles, que son tan queridos, con los Morunos, con la Pantoja, yo, la Sonora Matancera de Mocho Bustamante. Eso es a la una, almuerzo show. A las 6 se acaba, se retira todo y pasamos a La Espalda, que es un show ya para mayores, de mayores para menores. Entiende que está con Lucía de la Cruz, acá está Lucía.
2: La gran Lucía.
1: Claro, nuestro querido Melcochita y Barraza. Y también Marc Anthony y la Pantoja y otros más de Santibáñez, va a estar el Puma y yo cantando en el centro de Bolívar, de la Plaza Bolívar. ¿Conoces tú el centro de convenciones Bolívar que está en Pueblo Libre, frente a la municipalidad? Ahí, centro de convenciones Bolívar, a las 8 de la noche pasemos el segundo show hasta la madrugada. Perdón, los boletos están en Teleticket, así que por favor, espérate a esas viejitas para cantarle la canción que canté hace un rato, que la he hecho para ellas, almuerzo show a la una para las mamis mayorcitas, pues, porque son mis promociones.
2: Y las otras para todos. ¿Cómo fue el fenómeno ese del chin chin? ¿Qué significó para ti el chin chin?
1: Molestia.
2: ¿Por qué? ¿No te gusta cantar el chin chin?
1: Sí, cuando estoy alegre. No, lo que pasa es lo siguiente, padre. Es injusto que yo tenga 87 canciones en Spotify y que sea un cantante dramático y que sea un cantante que canta. Yo, mi madrina fue Chabuca Granda y canto criollo en todos los países que voy. Ódiame por piedad, yo te lo pido. Ódiame sin medida ni clemencia. Y los peruanos, ¿entiendes? Se ponen a berraquear allá en Italia.
2: Y te piden el chin.
1: Y después, cuando voy a la televisión o vengo a la radio, lo que te ponen, chin chin. ¡Ay, no!
2: No le pongas el chin chin. Otra canción.
1: No,
2: otra
1: pero,
2: canción.
1: Pero es alegre, a la gente le gusta. ¡Ah, no! Te voy a matar. He grabado.
2: Más fuerte, todavía te lo han puesto.
1: Tengo unas cumbias preciosas de amor.
2: Cumbia,
1: pero cumbia tipo mexicano o argentino, más calmado, no gritos, ¿no? ¿Entiendes?
2: ¿Y la cumbia peruana no te gusta?
1: A mí, para bailar, claro.
2: Pero para cantar no.
1: Pero para cantar no, porque tienes que estar borracho para celebrar. Pues, ahora ya no hay asiento para que vean al cantante.
2: Los reales factos.
1: Claro, si no hay la caja, lo primero que yo he ido, una, va a ver a la señora, a la Marisol. Y la gente solamente tiene alrededor, pues, cajas de cerveza, su grupo, y bailan ahí, bien borrachos. Me mandaron 8 cajas de homenaje. Y yo, que no tomo cerveza, no tomo nada.
2: Agüita nomás.
1: No sé lo que es una borrachera, amor. No sé lo que. Por mi viejita que está en el cielo.
2: ¿Y qué tal los Zúcar? ¿Te gusta, Tony Zúcar?
1: Zúcar sí, pues es un gran artista. Y su mamá, la señora, pues es otro nivel, ¿no? Como músico separados, otro nivel. Hablemos de niveles, la verdad. Y el Grupo 5 ha tenido, pues, la suerte de pegar muy fuerte. Que mucha gente en el extranjero me dice, oh, you are Peruvian. Oh, they play very great. Es decir, her music. Como que es música de ellos. La cumbia creen que es peruana. No, la cumbia es otra cosa, pero hemos hecho una cumbia diferente por la influencia, te digo, indígena, ¿no? Es un guay, comenzaron como guayno, ¿verdad? Cuando empezó Chacalón y todo eso.
2: Guayno, luego la chicha,
1: ¿no? Y de ahí sale, nace la.
2: Evolucionamos en la.
1: Pero evoluciona bien porque es una. El chico este que canta muy bien, el muchacho, el canta con el Grupo 5.
2: Sí, señor.
1: Armonía 10, fabuloso también, pero. Pero es música para bailar y yo ya bailo, pero menos, pues tú sabes que de todas maneras, aparte que el oído como que se ha afinado ya mucho, ya demasiado ruido ya no me da. Pero es bonito y los felicito a todos los de la cumbia. Saqué un disco de cumbia, pero fui a una estación y me dijeron, ah, está bien, señor, déjelo ahí, acá está la lista de precios. Agarré, dame mi disco, dame, mire, ¿sabes qué? Pues soy Tauro. Soy muy dulce, pero soy bipolar.
2: Tiene su carácter. Jimmy, gracias por estar aquí. Hace una reactivación de energía tenerte aquí en Radio Exitosa. Por favor, gracias, tu show, cuéntanos todo. ¿Con
1: nuevamente,
2: quién
1: vas a estar? Veamos, por un lado, a la 1:00 p.m, 1:00 p.m, está abierto ya el Centro de Convenciones Bolívar de Pueblo Libre para recibir a las mamitas que traigan sus hijos a sus mamitas a un almuerzo show donde va a estar, pues, nada menos que... Miren, los ardiles que son tan buenos amigos y criollazos, ¿no? Están los ardiles, están también los morunos, está, ¿verdad? Y están, estoy yo, que voy a cantar, y la orquesta de Mocho Bustamante para que bailen las canciones que les guste bailar. Y en la noche, este es el segundo, señores, el segundo show, porque a las 6 termina, se limpia y a las 7 ya está abierta la puerta nuevamente para que llegue todo tipo de todo edades, de todas las edades, y estará, ¿quién primero? Más que todo, mi querida Lucía de la Cruz, que es una mujer que canta bello. Está mi loco Mezcochita, mi precioso Barraza. Además, pues estará, pues, Santibáñez, Javier Santibáñez, que canta el Puma. Está la Pantoja y está Marc Anthony. Y yo también, de Metiche. Bueno, yo soy el anfitrión. Yo soy el anfitrión. A mí me gusta ser anfitrión. O sea, yo recibo a la gente en la puerta.
2: Muchas gracias.
1: Y espero que vayas y me lleves a tu mamita. Y qué gusto verte. Y cuidado con esos labios que están demasiado sensuales. Ahí tienes que aprender a hacer así.
2: Muchas gracias.
1: Ya, amor, gracias. Gracias, exitosa. La radio. La voz de los que no tienen voz.
2: La voz de los
1: que... Y échale bastante a la política. He dicho, caso cerrado. Bye.
2: Pues ahora nos vamos para Jesús María con nuestro compañero Kevin García. Contigo, Kevin.
3: Muy buenas tardes, información en vivo desde el cercado de Lima. Esta semana la Iglesia Católica aperturó un canal de escucha para las víctimas del sodalicio, una organización religiosa que fue disuelta el año pasado por el Papa Francisco y acusada de abuso sexual. Esta mañana el monseñor Jordi Bertomeu, quien fue uno de los enviados especiales al Perú para investigar este caso, reveló que un día como hoy, hace un año, cuando el Papa León XIV asumió el cargo, lo llamó horas después para decirle que van a continuar con las investigaciones respecto al caso. Escuchemos.
4: El Papa León, apenas elegido, hace hoy un año, unas horas después, ya se puso en contacto conmigo, y yo creo que esto es exclusiva, para decirme que quería que lo que había empezado con Francisco continuase y acabase. Por tanto, no solo no abrogaba la decisión tomada por Francisco, sino que quería que continuase el proceso de liquidación de la familia espiritual del sodalicio, porque no era solo el sodalicio, y además, como quiso Francisco, se reparase a las víctimas.
3: En esa misma línea también indicó que en los 5 días que lleva este programa, que va desde el 4 al 22 de mayo, se han recibido más de 100 casos. Escuchemos.
4: Este es el quinto día, y pasamos de 100. Ya pasamos de 100 víctimas que han presentado su reclamación ante mí y las personas que me están ayudando en este proceso. Las que vienen ahora son o aquellas que consideran que no hubo una reparación suficiente, y hay motivos, tienen motivos para pensarlo, o aquellas que nunca hasta ahora se habían atrevido a presentarse como víctimas, y por eso puedo decir que estos días estoy viendo situaciones muy lamentables.
3: Y por último también se refirió respecto a una posible llegada del Papa León XIV a nuestro país, y él ve con mucha esperanza y también considera de que su visita podría incluso cambiar un poco la situación que está viviendo nuestro país y las organizaciones democráticas. Escuchemos lo que mencionó Jordi Bertomeu.
4: Estoy percibiendo en mucha gente que se aproxima la esperanza de que el Papa, siendo peruano, que conoce la realidad peruana, pueda ayudar a regenerar instituciones democráticas. Es decir, estoy percibiendo este viaje con mucha esperanza para esto. En un momento de tanta inestabilidad política en el país, un momento en que las instituciones las estamos viendo muy frágiles, es el Papa de todos. Es Papa de 1.400 millones de personas. Es un líder eclesial y político a la vez también. Y puede ayudar mucho a Perú a recordar a las instituciones, a los responsables de las instituciones peruanas, que entre todos tenemos que hacer avanzar este país, que así no.
3: Y esta es la información que tenemos desde el cercado de Lima, informó Kevin García para los 95.5 de la FM exitosa, la voz de los que no tienen voz.
2: Así es, Kevin, muchas gracias. 1:16, somos exitosas, somos la voz de los que no tienen voz, estamos conectados a nivel nacional a través de la radio en Lima y Callao por la 95.5 de la FM, somos exitosa, y hasta ahora vamos a darle la bienvenida a nuestra invitada. Le hemos anunciado durante todo el programa.

0: Somos exitosas, somos la voz de los que no tienen voz, estamos conectados a nivel nacional a través de la radio en Lima y Callao por la 95.5 de la FM. Somos exitosa y a esta hora vamos a darle la bienvenida a nuestra invitada. Le hemos anunciado durante todo el programa una mujer virtuosa, poderosa, maravillosa, que mañana se presenta ante un público peruano que la espera con mucho cariño. Y vamos a darle la bienvenida ya a nuestra invitada, Nora Suzuki, cantante de salsa. ¿Cómo estás, Nora?
1: Gracias.
0: Bienvenida exitosa y al
1: Muchas
0: Perú.
1: Gracias, Katy.
0: Así es.
1: Estoy muy, muy orgullosa de estar aquí y estoy muy emocionada, súper emocionada para mañana.
0: Mañana es el gran concierto, sí, con los Zúcar.
1: Con Tony Zúcar, Mimi Zúcar.
0: ¿Y cómo es el trabajo con ellos? Porque sí, su concierto ganó un premio Grammy.
1: Sí.
0: El 2025.
1: Es sorprendió mucho. Porque es en vivo. Este disco es en vivo, ¿no? No creía que ganar un Grammy americano. Es el gran concierto y yo canté 5 canciones. Estoy muy orgullosa. Mi placer, gran placer, a conocer a ellos y participar en este concierto.
0: ¡Qué bonito! ¿Has sí. conocido también a todos los que han participado? ¿Bartola también la conoces?
1: Sí, sí, sí. En Tarima, sí, yo cantamos juntos. Bartola, muy simpática, amable, puede cantar, tiene voz sí. fuerte, me encanta.
0: ¡Qué bonito! ¿Cómo tú, siendo japonesa, Nora, sí. te gusta la salsa y cantas sí. la salsa y tienes todo el sabor de la salsa?
1: Sí, siendo sabor uh-huh. de la salsa. No le importa de dónde sea. Sí, sí, me encanta el ritmo de la salsa. En principio no sabía nada de español uh-huh. o no sabía nada de cultura latina, pero me encanta el ritmo. Porque yo me encanta bailar.
0: Ah, te Por gusta mucho bailar.
1: Siento el ritmo, sabor de aquí, ¿no? Pero también.
0: Y en Japón, por sí. ejemplo, ¿qué te dijeron cuando dijiste voy a hacer salsa? ¿Cómo te recibió el público en Japón?
1: En Japón, ellos encanta este ambiente uh-huh. de la salsa. Porque salsa tiene ambiente muy alegre, ¿no?
0: Sí.
1: Y cuando escuchan la salsa, ellos sienten, ellos no, casi todos no saben cómo bailar salsa, pero ellos les encanta el ambiente y sonido muy, ¿cómo se dice?
0: Fuerte, vibrante, fuerte, ¿no?
1: Sí. Metales, percusión, es muy vivo, ¿no? Y el ritmo sabroso de África y combinación, Europa, melodía de Europa, es una buena combinación. Porque por eso nosotros podemos sentir el sabor de la salsa.
0: ¡Qué bonito! ¿Es sí. cierto que tú conoces de la salsa por Oscar de León?
1: Ah, sí, sí, sí, sí. Ven, cuando yo tenía 21 años, yo fui a Nueva York y para ver club, salsa club en Nueva York, y encontré a Oscar de León cantando y tocando bajo. Es maravilloso. Y por eso yo me enamoré de esta música.
0: ¡Qué bonito! ¿Cómo es tu conexión con el Perú? ¿Cuántas veces ya has venido al Perú?
1: Cuarta vez.
0: ¿Es la cuarta vez?
1: Sí, ahora sí. En primera vez hicimos la Orquesta de la Luz, hicimos la gira en Perú, en Lima, también otros lugares. Olvidé el nombre. ¿Dónde quedó? Pero dos lugares.
0: ¡Qué bonito! Sí, y sí, ahora sí. vienes para ese gran concierto con los Zúcar. ¿Cómo se conocieron con los Zúcar?
1: Tony me mandó un mensaje de participar por su disco con Mimi-san, Mimi, madre de Tony, y porque Mimi-san es japonesa peruana, ¿no?
0: Sí.
1: Y tiene influencia de música japonesa. Y ella conoce la Orquesta de la Luz y ella cantaba Salsa Caliente del Japón con su grupo en 90, creo que sí. Por eso ella quiere cantar conmigo. Y Tony me mandó un mensaje para cantar Sukiyaki juntos. Y me alegro mucho. Porque yo no conozco a Tony como 4 años pasado. Pero yo sé el nombre de Tony.
0: Ah, ¿sabías el nombre?
1: Sí, sí, sí. Yo vi de YouTube y también Facebook. Yo vi su
0: carrera musical, claro, los homenajes que también le hizo Michael Jackson, ¿no?
1: Sí, sí, sí, sí, sí. El primero, él...
0: ahí se hizo viral.
1: Sí, sí, sí, sí, sí. Es muy bueno.
0: Es muy bueno.
1: Sí.
0: ¿Y tu conexión con la mamá cómo es? Son dos mujeres fuertes, poderosas, carismáticas, talentosas.
1: Gracias. Estoy muy orgullosa de poder cantar con ella. Ella es muy amable. Ella, yo respeto a ella como mi hermana mayor. Sí, nosotros cantamos juntos siendo alegre. Siempre, siempre, siempre.
0: ¿Y con el baile también bailan las dos? ¿Ensayan el baile juntas?
1: Sí, sí. Ensayamos con... Sí, sí, sí. Bailamos juntos.
0: ¡Qué bonito!
1: Porque salsa es para bailar,
0: ¿tú
1: ¿no?
0: ¿Tú sabes que yo no sé bailar salsa? ¡Te sorprende!
1: ¡No me digas! Peruana, ¿no?
0: Soy peruana, pero no me sale
1: no
0: mucho.
1: Bailar.
0: Claro, ¿algún pasito podrías enseñarme?
1: ¡Ah!
0: ¡Un pasito! ¡Qué honor que me va a enseñar unos pasitos Nora Suzuki! Por favor,

0: mis nietos que baile como Nora Suzuki. Al micrófono, al micrófono, por favor.
1: Nunca imaginé que yo puedo enseñar cómo bailar salsa para ti.
0: A una peruana.
1: Para el peruano.
0: Ha sido un honor, sabemos tu legado dentro de la salsa y aquí en el Perú te admiramos muchísimo, Nora.
1: Muchas gracias. Estoy todavía aprendiendo cómo cantar salsa y español también. Todavía yo tengo 64 años, pero todavía quiero aprender más y más.
0: ¡Qué maravilloso! Sí. Ese concierto, vamos a verte en todo tu esplendor. Es mañana.
1: Mañana. Sí.
0: Ahí está toda la información, por favor. Sí. ¿Lo ponemos la pantalla completa?
1: Sí. Título es Azúcar para celebrar en Costa 21. 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
0: Invitado, ¿esa canción? Ahí están los especiales. Invitados.
1: Luis Enrique.
0: Wow,
1: yo no sé mañana, yo no sé mañana si estaremos juntos, si es caso del mundo.
0: Si se acaba el mundo. Wow.
1: Sí, y Cali, lo latino de Colombia. Champú.
0: El baile del champú, claro, con Kenji Zúcar.
1: Sí, Kenji Zúcar y Jan Rodríguez. Él canta la canción de Michael Jackson.
0: ¡Wow!
1: Producido de Tony Zúcar. Y, creo que invitado
0: Kenji,
1: más.
0: Kenji, claro, también está Kenji Zúcar, ¿no? Sí. También como invitado. Esta canción, Kimbara, ¡qué maravillosa!
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0: Es increíble lo que hace la música, que una mujer como tú de Japón pueda tener tanto sabor. Incluso más que una peruana que no baila salsa.
1: No puedo vivir sin salsa. Mucho sabor.
0: Por favor, Nora, nos vamos con Nora Suzuki. Ya cerramos la entrevista. Pero con una canción puede ser, Nora, bailando, ¿te parece?
1: Sí.
0: Muchas gracias. Y las cámaras a Nora, por favor. Con tu micrófono.

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8: La temperatura en Lima 24 grados, Chiclayo 24, Ica 25 grados, 1:32 p.m. El presidente de la República, José María Balcázar, afirmó hoy que el gobierno está comprometido con la libertad y apoyará los proyectos de la región, como Chavimochic y el Hospital Regional. En otros temas, el Poder Judicial ordena prisión preventiva por 9 meses contra Alberto Mina Quispe por el presunto delito de intento de feminicidio en agravio de su expareja Magali García Fuertes. En esa línea se dispone su internamiento en una cárcel pública, la cual se computa desde la fecha de su detención el pasado 3 de mayo y vencerá el 2 de febrero del 2027. En otros temas, en comunicación con Exitosa, la presidenta de la Asociación Gamarra Perú, Susana Saldaña, informó que la campaña minorista por el Día de la Madre ofrecerá grandes promociones y descuentos en prendas de vestir, con rebajas que van desde el 50% hasta el 80% para atraer a más compradores.
9: Estamos en los últimos días y horas de la campaña minorista y nuestros emprendedores, justamente para afrontar esta situación difícil, lo que han hecho es hacer sus descuentos y las prendas se están vendiendo, te cuento, a precio de costo de producción prácticamente, para que no hayan pérdidas, ¿no? Entonces van a encontrar de gente prendas con más del 50, 60, hasta 80% de descuento, que te busca, te cuento.

0: El Instituto Geofísico del Perú registró un sismo de magnitud 4.9 a las 12:14 del mediodía a 72 kilómetros al oeste de San Juan de Marcona, Nazca, en Ica. El movimiento telúrico tuvo una profundidad de 34 kilómetros. Y la Fiscalía Especializada en Materia Ambiental consiguió la destrucción de dos balsas dragas utilizadas para la minería ilegal en el río Nanay, en la región Loreto. La diligencia se ejecutó cerca a las comunidades de Diamante Azul y San Juan de Ungurual. 1:35 PM, tú estás en Exitosa 95.5 de la FM en Lima. Continuamos en Exitosa, te escucha.
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0: compañía, por supuesto, ya saben, este gran concierto que es mañana de los Zúcar. Y ahora disfrutamos de cumbia nacional. Somos exitosas, somos la voz de los que no tienen voz. Y es ahora nos vamos para el cercado de Lima con nuestro compañero Omar Coca. Omar, ¿cómo estás? Buenas tardes, bienvenido.
1: Un gusto saludarte, Katiuska. Información en vivo. En agosto del 2025 se registró un triple asesinato al interior de una discoteca en San Juan de Lurigancho. La primera línea de investigación que siguieron las autoridades fue un posible ajuste de cuentas. Un año después, la cosa ha cambiado, porque la muerte de Saúl Ernesto Callagua Quispe, quien vendría a ser el dueño, quien falleció junto a su administrador y un músico, habría sido planificado esta muerte. ¿Por quién? Por su entonces pareja. Vamos a mencionar que actualmente la División de Homicidios ha detenido a tres personas, quien sería Cintia, su entonces pareja, quien planificó con su entonces amante y que hoy vendría a ser su actual pareja, y otro gatillero. Personas que cuentan con una gran cantidad de antecedentes. Y en estos momentos vamos a escuchar las declaraciones del coronel Morales, jefe de la División de Homicidios, quien efectivamente dio a conocer esta línea de investigación por parte de los detectives de la DIRINC. Escuchemos.
2: Cintia Bianca Gutiérrez Ortiz, conocida, ella iba a ser la pareja de Saúl, el propietario de los cinco establecimientos. Hay especies incautadas, se han ejecutado también medidas de allanamiento y de cerraje en los inmuebles de estas personas detenidas y específicamente en el inmueble de esta persona, una laptop, celulares y tarjeta de crédito.
1: Alias Bebecita o alias Viuda Negra, en la actualidad administraba los negocios de su difunto esposo, del señor Saúl. La persona quien entonces es su pareja también estaba administrando varias de las discotecas. Todo ello habría sido planeado para que efectivamente tomen posesión de este tipo de locales que recaudaba una gran cantidad de dinero en el distrito de San Juan de Lurigancho. En estos momentos continuemos escuchando las declaraciones del coronel Morales, jefe de la División de Homicidios.
2: Y de igual forma, el alias Machín, que es uno de los que laboraba en una de las los locales, casualmente del objetivo principal, y que estaría aprovechando, y es el manejo de la información que se tiene, que se habría aprovechado de la separación, ¿no?, de Saúl con su pareja, a fin de este, que trabajaba en una de las empresas, en uno de los locales, empezar a planificar el asesinato. Es lo que se tiene para quedarse con todas las discotecas a favor.
1: Tres personas con detención preliminar de 7 días, y vamos a hacer un resumen rápido de sus nombres. Hablamos de Cintia Bianca Gutiérrez Ortiz, de 39 años, quien ha sido detenida junto de Pierangelo Sosa Sarmiento, quien contactó a Ronald Jair Córdoba Gómez para ejecutar a estas personas, según la investigación de la Policía Nacional del Perú, que nosotros damos a conocer a través de los 95.5 de la FM en Lima, exitosa la voz de los que no tienen voz.
0: Así es, Omar, gracias. Gran trabajo que ha realizado la Policía Nacional para finalmente detener a esa mujer que ha sido calificada por la policía como la Viuda Negra. A esta hora, 1:40, somos exitosos, estamos conectados en Lima y Callao por la 95.5 de la FM y le presentamos el hueco del día.
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0: Y nos vamos para San Juan de Lurigancho, ahí está el hueco del día y nuestro compañero Luciano Tomatis, contigo Luciano.
4: Así es, compañeros, información en vivo desde el distrito de San Juan de Lurigancho. Nos encontramos en la intersección de la avenida Canto Grande y la avenida San Martín. Esta parte del distrito está bastante dañada, sobre todo en las pistas, y es que la intersección cuenta con diversos huecos, huecos prominentes que pueden afectar los vehículos, que pueden generar accidentes de tránsito. Por aquí pasan una gran cantidad de vehículos particulares, furgonetas, también pasan vehículos de transporte público, combis, buses, por lo que es necesario que las autoridades tomen cartas en el asunto y reparen esta cantidad de huecos. A simple vista se puede contar al menos 1, 2, 3, 4, 6 huecos en toda esta intersección. Sin embargo, la palabra la tienen los conductores, quienes se han mostrado bastante preocupados por esta situación. Señalan que esto puede afectar su vehículo y que tiene bastante tiempo este problema. Vamos a escuchar qué es lo que nos han mencionado los conductores.
5: Muy mal, deberían repararlo porque le hacen daño al carro.
4: Sí. ¿Qué puede afectar en tu vehículo? ¿Los amortiguadores?
5: Amortiguadores, toda la parte de abajo, la alineación, todo eso.
4: ¿Hace cuánto tiempo que has visto estos huecos?
5: Bueno, ya llevo trabajando acá como 3, 4 meses y nada cambia.
6: Ahorita yo veo que lo han señalado y me parece que lo van a ya a reparar, ¿no? Pero sí, tiene un
4: buen tiempo.
6: Por la lluvia, ¿no? Será todo este año, pues, ¿no?
4: ¿Y eso puede malograr su vehículo, su mototaxi?
6: Claro, pero sí, ya he visto que lo han ¿cómo se llama? Que lo han
4: tapado.
6: Sí. Se puede decir que yo me doy cuenta que creo que 4 meses será, ¿no?
4: Un problema particular que sufren los vehículos que pasan por esta intersección de las avenidas San Martín y Canto Grande. Es importante que las autoridades tomen cartas en el asunto y que se repare lo más pronto posible para evitar accidentes y evitar sobre todo que se dañen los vehículos de las personas que transitan por aquí, que muchas veces pueden ser taxistas, cuya herramienta de trabajo es su vehículo. Esa es la información desde San Juan del Lurigancho para los 95.5 de la FM en Lima, exitosa la voz de los que no tienen voz.
0: Así es, Luciano, como siempre pueden enviar fotografías, videos y la ubicación de estos huecos que usted transita para ir al trabajo o al colegio o a la casa a través del WhatsApp 940-800-800. Y a esta hora nos vamos para Chiclayo con nuestro compañero David Chiroque. Contigo, David.
7: Gracias, buenas tardes. Información en vivo en el marco del primer aniversario del pontificado del Papa León XIV. Nosotros hemos conversado con el vicario de la Iglesia Santa María Catedral de Chiclayo. Él ha recordado al Papa León XIV, él ha compartido de hecho varios momentos con él y lo ha calificado como un pastor cercano a los fieles. Ha recordado también los momentos difíciles en que el entonces obispo de la diócesis de Chiclayo, Robert Prevost, hoy Papa León XIV, estuvo acompañado con él siempre en sus diversas travesías también, así como también lo ha señalado. También ha recordado su paso aquí en Chiclayo durante el fenómeno del Niño, la pandemia del COVID-19. Le pidió al Papa León XIV en este primer año mantenerlos en su corazón. Vamos a escuchar las declaraciones del Padre Juan Mechán. Escúchame.
8: En nuestra diócesis se produce esa experiencia de un cambio en cuanto a ese saludo que marcó de veras a toda nuestra población, a nuestra querida diócesis de Chiclayo.
9: Padre, ¿qué mensaje desde Chiclayo al Papa en este primer año del pontificado?
8: Pedirle al Santo Padre que nos tenga siempre muy presentes. Nos está iluminando ya con sus enseñanzas. Hemos tenido meses anteriores ya una exhortación apostólica que ha dirigido a toda la Iglesia y ahora también estamos esperando la primera encíclica del Papa León XIV que iluminará también nuestro caminar como Iglesia, como pueblo y como sociedad.
7: Bien, el padre Juan Mechán también recordó uno de los recuerdos más importantes para él, sobre todo en el Corpus Christi, donde lo acompañó en el Parque Principal de Chiclayo. Hoy, justamente en este punto de la ciudad, en el Parque Principal, hay muchas actividades. Dentro de las principales es la reunión de 12 imágenes muy representativas de la región Lambayeque, y van a venir muchas hermandades, hay varios números artísticos y la misa que es a las 7 de la noche, la misa principal por este primer año de pontificado del Papa León XIV. Bien, informó desde Chiclayo David Chiroque, los 98.9 de la FM, la voz de los que no tienen voz.
0: Así es, David, muchas gracias. 1:45, somos exitosas, somos la voz de los que no tienen voz. Le damos la bienvenida a nuestra compañera Chantal Ordóñez, periodista de Exitosa, porque hoy vamos a cambiar la dinámica. Hoy día usted puede llamar para enviarle saludos a su mamita. Chantal, ¿cómo estás?
10: Hola, Katy, ¿cómo estás? Muy bien, muy contenta. Nos vamos a relajar un poquito. Vamos a enviar esos saludos que tenemos en el corazón a nuestras mamás, en su día. También puede ser a las tías, a las hermanas, a todas las madres. Así que las líneas de Exitosa están abiertas para todos ustedes, para que se puedan comunicar con nosotros y desde aquí puedan enviar el saludo a esa mamita tan especial en su día, esa mamita luchadora, esa mamita que llena de amor a la familia y que siempre hace lo posible porque la familia salga adelante. Yo creo que es el sostén de la familia, Katy, sí, definitivamente.
0: Chantal. Y para todas las mamitas exitosas también, ¿no? Así que tenemos muchas mamitas en Exitosa. Muchísimas. Que la pasen maravilloso. A todas esas madres que cumplen una función especial dentro de la familia y la sociedad. Así que usted tiene los números de Radio Exitosa para que le haga llegar ese saludo o comparta un recuerdo con su mamá.
10: También puede ser un recuerdo, Katy. Recuerde que se puede comunicar con nosotros a través del 7410-955 y al WhatsApp 940-800-800 para que puedan enviar ese saludo a la mamita, ese saludo especial, es el momento. 7410-955 y al WhatsApp 940-800-800 y este domingo ya es Día de la Madre, Katy.
0: Sí, Chantal, ¿cómo se llama tu mami?
10: Ana. Anita.
0: Envíale un saludo a tu mamita.
10: Ay, no, yo...
0: Va a llorar, no vale llorar, ¿eh?
10: No, al final creo. Pero bueno, en lo que llegan las llamadas, por supuesto, aprovecho en enviarle un saludo a mi mamita. Ella seguro me está viendo, siempre está atenta, siempre está sintonizando Exitosa. Es una madre espectacular, muy solidaria, muy talentosa, muy alegre. Y realmente le pido a Dios mucha salud para ella, que siempre tenga esas ganas de salir adelante y que por supuesto me acompañe muchos años más de vida, porque honestamente yo no sé qué haría sin mi mamá, Katy.
0: Qué bonito, igual para mi mamá Rosa Elvira Ramírez Ramos, que es el sostén no solamente de mi familia, de toda la familia Ramírez, así que un saludo para ella y para todas las mamitas en especial. Y vamos con la primera comunicación, Chantal.
10: Vamos con el primer saludo. ¿Cómo?
11: Hola, buenas tardes, Chantal.
10: Hola, ¿cómo está? Bienvenida.
11: Mi nombre es María Elena.
10: María Elena. ¿Cómo estás, María Elena? Te escuchamos. ¿Cuál es tu saludo?
11: Desde Cusco, escuchando en Exitosa.
10: Desde Cusco, ¿cómo estás? Bienvenida. ¿Cuál es tu saludo, María Elena?
11: Para mi mamá, Olga Cristofuna, y mi mamá, Gordon Fabiopuna, y a mi tía Jacinta.
10: A la tía Jacinta también. Muy bien, María Elena, muchas gracias. ¿Algún gracias. Saludo más?
11: Pues, Marecita, siempre necesito para mamá. Marecita del Cumbre del Amor.
10: Excelente. Muchas gracias, María Elena. Gracias por comunicarte con Exitosa. 7410-955 y al WhatsApp 940-800-800 para que puedan enviar su saludo a la madre en este día. Bueno, y el domingo, pero desde ahorita ya pueden ir enviando sus saludos, que esta es una gran oportunidad. ¿Y cómo la vas a pasar, Katy, este domingo?
0: Yo voy a hacer un buffet saludable. Castigadas todas,
10: toda
0: un brunch, todo saludable. Sí.
10: Un brunch, pero un brunch es aprox al mediodía.
0: No, eso es a las 5 o 6, porque cada una tiene sus planes con sus hijos.
10: Claro.
0: ¿No? A las 6 caen en mi casa, todo saludable, sin gluten, sin lactosa, sin grasa. No.
10: ¿Tú vas a preparar todo,
0: Katy? Yo lo voy a preparar todo, así que ya lo saben toda mi familia, que se preparen.
10: Ajá. ¿Y quiénes son las mamitas de tu familia? ¿Tu mamá?
0: Son 5 hermanas, 5 mujeres, así que todas están bienvenidas a mi casa.
10: Ay, excelente, Katy. Ya tenemos una llamada más. Hola.
12: Hola.
10: Hola. Hola, ¿cómo está? Buenos días.
12: Un saludo especial para mi mami que se encuentra ya disfrutando de la compañía del señor, la señora Julia Rojas Monteiro. Saludo especial también para mi querida esposa, Mariela Pillaque Espinosa, para mi suegra, Alejandrina Silva Espinosa, y a todas las benditas madres que día a día se sacrifican por llevar un pan a sus hogares. Benditas, benditas a todas las madres, y que el Señor les dé fortaleza para seguir adelante, luchando día a día para el bien de sus familias. Muchas bendiciones para ustedes y para todas sus mamás también.
10: Muchas gracias.
13: Gracias, qué bonito saludo.
0: Qué bonito que reconozcan, además, ¿no? La labor que hace la esposa y la mamá.
13: Y la mamá de la esposa también. Qué bonito saludo, señor. Muchas gracias por compartirlo a través de Exitosa. 7410-955 y el WhatsApp 940-800-800 para que sigan enviando sus saludos por el Día de la Madre. Pero también es importante que diga su nombre para que sepan quién está mandando los saludos, ¿sí? Su nombre e inmediatamente dice sus saludos. Vamos con una llamada más. Hola.
14: Sí, hola, muy buenas tardes.
13: ¿Qué tal, señor? ¿Cuál es su nombre?
14: Sí, Wilman.
13: ¿Qué tal? Adelante con sus saludos.
14: Sí, gracias. Gracias por la oportunidad que nos da este medio tan importante, que la verdad siempre nos informa con veracidad, objetividad y transparencia. Mira, yo quiero enviar un saludo, aunque le estoy visitando, ¿no?, a mi mamita en Cajamarca, y quiero aprovechar esta oportunidad que nos dan para hacer llegar mi saludo a esa madre luchadora, a esa madre que, a pesar de las situaciones complicadas que se presentan en la vida, siempre está ahí para darte la mano. Me refiero a mi mamita Concina Celada Mendoza, que yo estoy, después de un largo viaje, estoy en Cajamarca y estoy aquí al lado de ella, pero quiero a través de este medio darle mi saludo, y qué lindo estar a su lado y darle un abrazo en este día tan bonito.
0: Muchas gracias, saludos para Cajamarca, muchas gracias.
13: Así es, muchísimas gracias, señor, qué bonitos saludos. 7410-955 y al WhatsApp 940-800-800 para que pueda enviar su saludo por el Día de la Madre. Esta es la oportunidad, así que los escuchamos. Hola.
15: Hola, sí, muy buenas tardes.
13: Buenas tardes, ¿cuál es su nombre?
15: Primeramente agradecer a Dios y también a felicitar a todas las mamás del Perú, ¿no? Que realmente ellas hacen un labor muy importante en nuestra vida. No tengo la dicha de tenerlo en vida, ¿no? Pero nos ha dejado un ejemplo a seguir. Y saludar a todas mis hermanas, que también ya son mamás, y también al grupo Exitosa, ¿no? A todas las mamitas que hacen una labor de informarnos, ¿no? Y también dejar mamá en casa para que ustedes puedan venir a trabajar. Es un desafío muy grande, pero hay que seguir informando a nuestro país. Y también no quiero dejar de agradecer a mi hermana que vive en San Juan del Lurigancho, a Mary Malta, felicitarla, a mi sobrina María y a todos realmente. A veces nos duele, ¿no?, cuando no hay mamá, pero ahí vamos avanzando en este mundo realmente. Pero también no hay que perder la fe. Lo único que nos puede llenar de fe y amor es nuestro creador, que es Jesús. Y un abrazo de verdad, y muchas gracias por la oportunidad que nos dan.
0: Gracias, un abrazo fuerte para usted, muchas gracias.
13: Así es, señora, muchísimas gracias. Gracias por comunicarse con nosotras. 7410-955 y al WhatsApp 940-800-800. Envíe su saludo por el Día de la Madre a través de Exitosa. Nosotras los escuchamos. Vamos a ver con una comunicación más. 7410-955 y al WhatsApp 940-800-800. Hola, buenas tardes.
0: Y también nos pueden contar sus planes, Chantal. Sí. Hay muchas personas que sus papitos, bueno, sus mamitas ya no están aquí y se van al cementerio, ¿no? Sí. Como una tradición.
13: Así es, esperan muchas personas en el cementerio. De hecho, hacen homenajes muy bonitos ahí.
0: O alguna misa, de repente.
13: Alguna misa, llevan sus flores, sus globos, algunos recuerdos. La verdad es que es maravilloso la manera en la que se une la familia en esos momentos. Vamos con una llamada más. Hola.
16: ¿Aló?
13: Hola, ¿cómo está? Bienvenida.
16: Bien, ¿cómo está, señorita? Feliz Día de las Madres a todas las madres de Radio Exitosa. Gracias. Y de todo el Perú, y a mi mejor amiga y madrina, la señora Magali Juárez. ¿Sabe qué, señorita? Quisiera hacer un llamado a la ministra del MIDIS, que el señor Harry Ramos, un funcionario del MIDIS, no está cumpliendo con su función, no están entregando los alimentos a las personas con discapacidad. Mi hijo y yo somos personas con discapacidad y los comedores no están entregando los alimentos, ya 3 días que estamos sin comer.
13: Ok, señora, muchas gracias por el dato. Gracias. Seguramente ahí en producción van a tomar esa información.
0: Así es, gracias. Vamos con la siguiente comunicación. Envía tu saludo, esas palabras que nacen de tu corazón para tu mamita, ya que el domingo es el Día de las Madres a nivel nacional. 7410-955 y nuestro WhatsApp 940-800-800. Qué detalle, además que llamen y que hablen de sus mamitas, ¿no?
13: Sí,
0: es un
13: Katy.
0: Lindo momento para todos.
13: Así es, un lindo gesto. Vamos con más llamadas. 7410-955 y el WhatsApp 940-800-800. Hola, buenas tardes. Hola, ¿cómo está? Adelante, ¿cuál es su saludo?
17: Quería mandar saludos a mi mamá, a mi Luz y Silva Soren.
13: Ok.
17: Aló, buenas tardes.
13: Acá estamos, sí, claro, lo escuchamos. ¿Nos repite el saludo, por favor?
17: Para mi mamá, Nora Luz y Silva Soren, y su hijo Jonathan desde Pisco.
13: Ay, excelente. Muchas gracias. Esperemos que ella esté escuchando en estos momentos esos saludos de su hijo. Muchísimas gracias. Gracias por comunicarse con nosotros. ¿Todavía tenemos tiempo para más llamadas? No.
0: Muy bien, Chantal. Muchas gracias. Pásalo hermoso con tu mamita, con tu familia. Muchas gracias.
13: Mucha felicidad. Vamos.
0: Gracias, gracias por la sintonía. Disfruten ese día. Abracen, besen, agasajen a sus madres. Nos vamos, pero se quedan con los amigos de Éxito.
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2: Buenas tardes deportivas, hoy viernes 8 de mayo del 2026, fin de semana, y como cada tarde estamos presentando Soberana Deportes. Siendo las 2 y 10 de la tarde, comenzamos con el programa del día de hoy y hablamos justamente, ¿no?, de la Liga 1. Ayer salió, recordemos un poco, la resolución que le excluía, ¿no?, menos 2 puntos al equipo de UTC de Cajamarca. Pero bueno, el día de hoy, por la mañana, ¿no?, ya se pudo conocer de que no le van a restar puntos al equipo de Cajamarca, sino de que la Federación Peruana de Fútbol va a evaluar una posible exclusión de UTC del campeonato, porque justamente han presentado una medida cautelar al juzgado civil, justamente por el caso de Gaspar Gentile, el caso que ayer les indicaba de por qué no le estaban quitando los 2 puntos al equipo de UTC de Cajamarca. Y bien, esta resolución que salió ayer de la Cámara de Conciliación y Resolución de Disputas, ¿no?, suspendiendo justamente, o mejor dicho, quitándole los puntos a UTC. Luego pasó en horas de la noche, unas 10 horas más o menos, luego de esta resolución que emite esta Cámara de Conciliación, y se pronuncia nuevamente, en donde indica de que no, no queda suspendido esta sanción a UTC. Y prácticamente, ¿cuál es el motivo? Porque primero esta cámara en su resolución indica de que uno, ¿no?, desestimar el pedido de suspensión de la ejecución del laudo número 717 presentado por el Club Universidad Técnica de Cajamarca. En consecuencia, ordena la continuación del proceso de ejecución forzada del laudo hasta que el Club Universidad Técnica de Cajamarca constate que el recurso de anulación interpuesto ha sido admitido a trámite y existe una resolución de la Corte suspendiendo temporalmente la ejecución. Segundo, ordenar la deducción de 2 puntos en el campeonato de la Liga 1 2026 para el Club Universidad Técnica de Cajamarca, para lo cual se deberá oficiar a la Liga de Fútbol Profesional, el cual ya se ha cumplido. Tercero, ordenar la prohibición de inscripción de futbolistas extranjeros para el Club Universidad Técnica de Cajamarca en el siguiente periodo de libro de pases, para lo cual se deberá oficiar a la Oficina de Pases y Transferencias de la Federación Peruana de Fútbol, caso que también ha sido comunicado. Bien, esto era lo que sacó su resolución, lo que resuelve esta, en este caso, Cámara de Conciliación y Resolución de Disputas de la Federación Peruana de Fútbol, ¿no? Y bueno, simplemente en ahí es donde le quitan 2 puntos, tal como indica, ¿no?, la resta de 2 puntos en el campeonato de la Liga 1 2026 por el caso Gaspar Gentile. Y bien, luego de esta resolución, ¿qué sale a qué hora? Esto sale ayer, jueves 7 de mayo, a las 11:43 de la mañana. Esa es la hora que se emite esta resolución. Pero ahí no queda esto, sino que ayer, también jueves, pero cerca de las 10 de la noche, justamente, esta misma Cámara de Conciliación y Resolución de Disputas prácticamente suspende, o sea, deja sin efecto su misma resolución que él había emitido horas de la mañana. O sea, ellos mismos emiten un castigo, una sanción para UTC, y en la noche ellos mismos suspenden ese castigo, ¿no? Es como que queda sin efecto ese castigo. Listo. ¿Y por qué esta Cámara de Conciliación y Resolución de Disputas ha actuado de esa manera? en el transcurrir del día, nomás de ayer jueves. En la mañana saca la sanción y en la noche lo deja sin efecto la sanción que ellos mismos han interpuesto al equipo de UTC. Y bien, el motivo es que justamente, ¿no? Han presentado una medida cautelar al juzgado civil por el caso Gaspar Gentili. Y bueno, cuando hay una medida cautelar y por medio justamente está un ente como el juzgado civil, pues la Federación Peruana de Fútbol tiene que justamente, no, en este caso, hacer caso a lo que está ordenando, ¿no?, el juzgado civil. Y bien, en este caso, la Federación Peruana de Fútbol está evaluando una posible exclusión de UTC del campeonato. Según lo que se pudo conocer hasta el momento, es que la suspensión de resta de puntos se produjo luego de que UTC justamente presentara esta medida cautelar mediante una acción de amparo ante un juzgado civil de Cajamarca. Tras ello, dicho órgano judicial ordenó de inmediato a la Cámara suspender la ejecución del laudo relacionado con el caso de Gaspar Gentili. Es por eso que la Cámara de Conciliación justamente ha actuado ayer de esa manera. En la mañana, ¿no?, aplica la sanción, el castigo para UTC. Y en la noche, su mismo castigo lo deja sin efecto. ¿Por qué? Por eso. Y bien, ahora, ¿por qué la Federación está evaluando una posible exclusión del campeonato a UTC? Y eso vamos a tener porque ya en la Liga 1 hay antecedentes, justamente por involucrar este caso o este tipo de casos ante un juzgado, ¿no? Ya hemos vivido con el caso de Ayacucho, hemos vivido el caso con Binacional, y es más, este último Binacional lo han sacado del campeonato, ha sido excluido por justamente, ¿no?, recurrir a este ente. Y bien, la Federación Peruana de Fútbol justamente está evaluando, ya que ellos estiman de que el escenario que está recurriendo UTC es el mismo que fue utilizada por el club Binacional, club que terminó siendo excluido de la Liga 2, no, mejor dicho, de la Liga 1, y prácticamente viene jugando la Liga 2. Y situación similar pasó con el equipo de Ayacucho FC. En ese sentido, UTC estaría incurriendo en una presunta vulneración de los estatutos de la Federación Peruana de Fútbol, de la Conmebol y de la FIFA, al recurrir a la justicia ordinaria para cuestionar la decisión de un tribunal deportivo, en este caso, la Cámara de Conciliación y Disputas de la Federación Peruana de Fútbol. Frente a este escenario, la Federación Peruana de Fútbol, conjuntamente su directorio, van a evaluar una posible desafiliación del club Universidad Técnica de Cajamarca, justamente, y lo más delicado del caso es que quien firma el escrito solicitando la medida cautelar ante el juzgado civil de Cajamarca es Osías Ramírez. ¿Y quién es Osías Ramírez? Es miembro del directorio. Y eso no es todo, porque justamente ahora último también se ha pronunciado ¿quién? Freddy Amés. Freddy Amés, que es miembro del directorio, justamente él va a presentar ante el presidente y ante el directorio de la federación evaluar la salida de Osías Ramírez del directorio de la Federación Peruana de Fútbol. Bueno, él mismo solito se puso la soga al cuello, ¿no? Él solito. Si algún miembro directorio no está conforme con las decisiones, pues simple. Ellos evalúan, lo excluyen, y con el caso de Osías Ramírez, ¿no? Ahora es miembro de directorio, pero tal vez ya está con los días contados o con las horas contadas. y en las próximas horas o en los próximos días prácticamente puede que lo saquen del directorio a Ozías Ramírez. Él es parte del directorio de la Federación Boliviana de Fútbol y él es justamente, ¿no?, también directivo del equipo de UTC. Presidente, directivo, socio, prácticamente es todo. Ozías Ramírez es todo en el equipo de UTC. Es presidente, directivo, socio, inversionista. Bueno, un poquito más creo que él va a ser de técnico, de bueno, porque él ocupa muchos cargos en UTC, ¿no? Él es como que la figura principal de UTC. Y bueno, ahora está con la soga en el cuello, ¿no? Está con la soga en el cuello porque ya Freddy Amés va a presentar justamente al directorio que Ozías Ramírez deje el miembro del directorio, o sea, a un costado, lo saquen o esperan que él mismo renuncie, ¿no? Dos caminos. Si él renuncia, bien, ¿no? Porque él tal vez sabe de que está incurriendo en una falta, listo, entonces me voy, ¿no? O tal vez va a esperar a que lo vote, ¿no? A que lo vote prácticamente. Bueno, Ozías Ramírez también tomará ahí su decisión, ¿no? Si se queda hasta que lo voten o prefiere dar un paso al costado, renunciar antes de que lo vote, ¿no? Y bien, ahora UTC no se sabe. Quedan 4 fechas para que acabe el torneo Apertura. Y bueno, hasta el momento UTC está con sus 16 puntos. Por el momento, continúa con sus 16 puntos. Y bueno, UTC con 16 puntos se ubica en el casillero número 10, ¿no? En el décimo lugar. Con 14 puntos hubiera estado en el puesto número 14, ¿no? En el puesto número 14. Hasta ahí hubiera bajado, pero bueno. UTC mantiene sus 16 puntos que ha sumado hasta el momento en la Liga 1, hasta el momento. Y bueno, pero sí, nuevamente entramos en un caso similar a lo que ya hemos vivido anteriormente, ¿no? Con Binacional y con Ayacucho FC. Y bien, lo de Binacional sí es cierto, ¿no? Ellos han presentado también una medida cautelar al juzgado de allá de Juliaca, y bueno, el juzgado también ha justamente, ¿no?, en este caso ha ordenado a la federación de que no se le tiene que reponer al equipo a la Liga 1. Luego la federación, ¿qué hizo? Hizo respetar los estatutos, ¿no? Los estatutos, porque en el ámbito deportivo ningún órgano judicial puede, en este caso, meterse, ¿no?, a temas deportivos. No puede. No puede. Porque cada liga, cada federación, Conmebol, también la FIFA, la UEFA, todas las confederaciones tienen sus estatutos que están alineados hacia la FIFA. La FIFA es el ente máximo rector del fútbol mundial. Y dentro de sus estatutos de la misma FIFA, justamente indican de que ningún órgano judicial puede intrometerse, ¿no?, a decisiones deportivas de una liga.

una federación, de una confederación, como el caso de la Conmebol en el caso nuestro, o en el caso también de la misma FIFA, ¿no? No puede. Y bien, y además también cada liga, cada federación son autónomos en sus decisiones. Son autónomos. Por eso es que la Cámara de Conciliación, ¿no?, y Disputas de la Federación Peruana de Fútbol es un órgano que pertenece a la federación. Y la federación justamente no está alineado hacia la Conmebol. Pero muy aparte de que esté alineado hacia la Conmebol, nuestra federación también es un órgano, en este caso, que toma de decisiones. Es un órgano autónomo. No es que la federación va a depender a ver qué dice la Conmebol. No, ellos ven los estatutos y dicen, sí, ha incurrido la falta, listo, castigo. Lo que el club puede hacer es tal vez puede apelar esta decisión, sí, ha podido apelar, pero ellos no han apelado. Ellos han recurrido justamente a presentar una medida cautelar al juzgado civil de Cajamarca. Ese fue el error de UTC, porque UTC ha podido apelar ante la comisión de apelaciones que tiene la Federación Peruana de Fútbol. Si esta comisión de apelaciones también le rechazaba a UTC, UTC tenía, ¿no?, lo último, el TAS. El TAS también ha podido hacerle algo. Claro que el TAS también toma su tiempo, demora, pero en el caso ese es el camino que un club o una federación tiene que recorrer. Pero si va a recorrer a un tema ya de un órgano justamente judicial, como el caso de un juzgado civil, pues ya prácticamente está vulnerando los estatutos que tiene la federación a la cual pertenece el club, ¿no? En este caso, a nuestra Federación Peruana de Fútbol. Y bueno, los estatutos no están pintados por gusto. Los estatutos no se han hecho para que ya... Ahí está, pues. No. Los estatutos se han hecho para cumplir. Son normas, reglas que se cumplen. Si un club no cumple, pues se viene su castigo. ¿No? Se viene su castigo. Y en este caso de UTC, su castigo puede ser una exclusión del campeonato. O sea, lo pueden sacar. Así como lo han excluido al equipo de Binacional, recordemos, en su temporada, cuando estaba en la Liga 1, cuando fue repuesto, ¿no?, lo han excluido. ¿Y qué pasó? Lo han sacado. Lo han terminado de sacar de la Liga 1. Y pues así terminó. ¿No? Así terminó. En el caso de UTC puede pasar lo mismo. Lo puede excluir a UTC. Lo puede desafiliar. Y listo. El próximo año UTC puede jugar Liga 2. Liga 2. ¿Quién perjudica? Por un lado tal vez dirán los estatutos, pero bueno, por un lado también tiene su lado positivo y también su lado negativo, ¿no? Pero bueno, UTC está regular en la Liga 1, regular. No está ni tan bien, pero tampoco está tan mal. Está regular ahí, tambaleando, pero está bien, no andando. Está a mitad de tabla, en el puesto 10. Anda bien, pero bueno, lamentablemente creo que en esas decisiones se equivocaron. Osías Ramírez se equivocó, ¿no?, al presentar esta medida cautelar. Y bueno, pues ahora vulneró, ¿no?, uno de los estatutos de la federación. Y bueno, puede ser una exclusión del campeonato. Esperemos que no sea así, porque si lo excluyen, bueno, el tema de los descensos van a variar, porque si lo excluyen, prácticamente UTC estaría ya siendo el primer equipo en perder la categoría automáticamente, ¿no? Automáticamente. Bueno, esperemos que no sea solamente un castigo, pero claro, el castigo también tiene ahí, no son castigos así por así, de que ya por ahí nomás se va a pasar una llamada de atención. Castigos son castigos. Y si hablamos castigos a nivel de la federación, pues mínimo incurre en castigos económicos, que sería pagar un porcentaje de UITs, ¿no? Y en un plazo, porque dan un plazo, ¿ya en cuánto tiempo? Ya en un mes, o en 60 días, o en 90 días, que serían 3 meses, ya me pagas todo, o sea, la totalidad.

porque él es el que ha presentado justamente esta medida cautelar ante el juzgado civil de Cajamarca. Y Ossías Ramírez es miembro actual del directorio de la Federación Peruana de Fútbol. Entonces, también por ahí, no solamente van a evaluar si a UTC lo excluyen, también tienen que tomar una decisión y evaluar del por qué actuó así Ossías Ramírez, y Freddy Amés está pidiendo su cabeza, o sea, que prácticamente no continúe más, que no siga siendo más miembro del directorio. Bueno, todo un caos, pero así estamos ya en la recta final del torneo Apertura. 2:32 de la tarde, seguimos con Liga 1, vamos con la programación de los partidos, la fecha 14 que justamente arranca el día de hoy en 27 minutos, menos de media hora ya. El equipo de UTC hoy justamente está enfrentándose con FC Cajamarca, ¿no? Se va a enfrentarse el día de hoy. Para mañana, sábado 9 de mayo, a la 1 de la tarde, Deportivo Moquegua contra ADT de Tarma. 3:15 de la tarde en Piura, Atlético Grau contra Cienciano. 8 de la noche, Alianza Lima contra Sporting Cristal. El domingo 10 de mayo a la 1 de la tarde en la Incontrastable, Sport Huancayo contra Juan Pablo II. 3:15, Comerciantes Unidos con Melgar. 5:30 de la tarde en el Estadio Inca Garcilaso de la Vega, Cusco FC recibirá a los Chancas de Andahuaylas. El día lunes 11 de mayo, los dos últimos partidos de cierre de esta fecha 14 del torneo Apertura. 1 de la tarde, Deportivo Garcilaso recibirá a Alianza Atlético de Sullana. 8:30 de la noche en el Callao, Sport Boys contra Universitario de Deportes. Son los partidos a jugarse el día en este fin de semana, la fecha 14, que arranca justamente el día de hoy, viernes 8 de mayo. Bien, cerramos Liga 1, abrimos ahora torneo internacional, Copa Libertadores. Ayer jugó la U, perdió lamentablemente 2-1 frente a Coquimbo Unido de Chile, y eso lo termina complicando a la U justamente de una posible clasificación a octavos de final. Quedan dos fechas, dos finales para la U, y la U no tiene margen de error. Ahora sí, no le vale perder. Pero aparte de que no le vale perder, tiene que también ver otros resultados que le terminan o que le terminen favoreciendo al equipo crema, ¿no? Eso es por un lado. Bien, ahora vamos a hablar de justamente el grupo primero de Cusco FC. Ayer se enfrentaron Deportivo Independiente Medellín de Colombia contra Flamengo de Brasil. De ese partido dependía, ¿no?, si Cusco FC estaba eliminado o no estaba eliminado de la Copa Libertadores. Ayer en este partido se termina anulando, se termina suspendiendo el partido. ¿Por qué suspendiendo, dirá? Esto porque lamentablemente ha habido incidentes, ¿no?, incidentes en las graderías del estadio Atanasio Girardot, allá en Medellín, Colombia, ¿no? Ha habido justamente ahí, en este caso, incidentes con los hinchas de ambos equipos. No estaba previsto. Siempre se ve que debe haber efectivos policiales, todo. Lo había, pero no han podido controlar justamente los incidentes entre hinchas de ambos equipos. Bien, el estadio estaba lleno. Deportivo Independiente Medellín salió con la consigna de justamente buscar los tres puntos frente a un equipo como Flamengo, que no es fácil, pero quería justamente hacer respetar su localía. ¿Qué sucede? Pues los hinchas del equipo local de Deportivo Independiente Medellín han prendido bengalas y pirotécnicos, de los cuales justamente habían hinchas de Flamengo, hinchas brasileños, que también estuvieron presentes, y prácticamente ellos como que trataron de calmar un poco a los hinchas colombianos.

0: pero ellos como que pensaron, creo que les estaban queriendo agredir o algo así, reaccionaron. El árbitro principal vio los pirotécnicos, las bengalas, vio que habían incidentes entre hinchas de ambos equipos y simplemente, ¿qué hace? Paraliza el partido, ¿no? En el primer silbatazo paraliza por un par de minutos. Luego, los mismos jugadores del equipo de Medellín trataron de controlar a sus hinchas. Flamengo también trató de controlarlos, ¿no? Trataron de controlarlos. Pasó cerca de 40 minutos de lo que había suspendido y no había forma de justamente, en este caso, reanudar el partido porque seguían prendiendo más bengalas, seguían ahí reventando pirotécnicos, los efectivos policiales, los de seguridad no sabían si ir hacia el lado derecho, al lado izquierdo, porque los pirotécnicos, las bengalas salían de todo sitio. Entonces ellos uno también como que vamos allá, se acaba, vamos al otro lado y al otro lado ya está prendiendo, está reventando. Bueno, luego de esperar casi una hora, ¿no? El juez principal, el árbitro, se acercó, ¿no? Y canceló el juego de manera oficial. Se han comunicado y han cancelado el compromiso. El partido acabó. Ni siquiera ha jugado ni media hora. Nada. Apenas justamente se jugó ¿cuántos minutos? 3 minutos, 2 minutos y medio. Nada más. No había más tiempo. O sea, recién había empezado el compromiso. Recién había empezado el partido. Ni siquiera para decir, bueno, está en minuto 30, acabó primer tiempo, esto pasó. No. A los 2 minutos con 30 segundos nomás de iniciado, empezado el partido, se suscitó estos hechos. Las bengalas, los pirotécnicos, por todo lado. Esperar una hora es prácticamente jugar casi todo un tiempo completo que no lo han jugado y el partido se termina suspendiendo. Bien, al respecto, el equipo de Flamengo ha mandado una solicitud, ¿no?, a la Conmebol pidiendo los 3 puntos tras la cancelación del partido ante Deportivo Independiente Medellín. Y bueno, el equipo de Flamengo argumenta de que los hinchas del equipo colombiano fueron los que han iniciado las acciones de prender bengalas y empezar a reventar, en este caso, los pirotécnicos. Luego se vinieron los incidentes para con los hinchas de nuestro club, en la cual justamente Flamengo lo respalda, ¿no? Ellos como que un poquito también se victimizan en esa solicitud y están pidiendo los 3 puntos, ¿no? Los 3 puntos del partido. La Conmebol no sé qué decisión va a tomar al respecto, porque Flamengo tiene su itinerario. Flamengo ya está de vuelta a su país, ¿no? Ya está de vuelta en Brasil. Deportivo Independiente Medellín, pues ellos tomarán una decisión también como club, tal vez ver la forma de que tal vez se juegue este partido otra fecha, a puertas cerradas, sin público, se continúe, volver a programarlo, o la Conmebol que decida, ¿no? Si acepta lo de Flamengo, pues le ceden los 3 puntos. Y si es que eso pasa, pues Deportivo Independiente de Medellín se quedaría con 4 puntos. Flamengo sumaría 10 puntos. ¿No? Y con 4 puntos el equipo colombiano, Cusco FC pelearía por el tercer lugar. Por el tercer lugar, ¿no? Ahora, si digamos dictamina empate, igual, Cusco FC también tiene esperanza. Pero si dice ya, vamos a reanudar el partido. Y en lo que se reanude el partido, el equipo colombiano le gana a Flamengo, pues ahí sería chao Cusco, porque ya estaría recontra eliminado, ni siquiera para que tenga chances de pelear el premio consuelo, que es el tercer lugar, ni siquiera para eso, nada, ya no le alcanzaría. o ese empate, o mucho mejor, que pierda el equipo colombiano. Bien, así se encuentra este grupo A con este partido suspendido, pero creo que el accionar de los hinchas del equipo de Medellín mal, muy mal. Apenas 2 minutos nomás de iniciar el partido ya empiezan con los pirotécnicos, las bengalas, cosa que está prohibido. Está prohibido, no está permitido justamente el ingreso de pirotécnicos ni de bengalas. Y ahí también va a venir seguramente una sanción al club, porque debe de haber control en las puertas de ingreso al estadio. Siempre se controla, ¿no? Si entra con mochila, que lleven la mochila. No puede ingresar con mochila. Por ejemplo, aquí en Cusco, en el Garcilaso, no puedes entrar ni con pantalón, ¿no? El pantalón entra siempre con correa. Y dicen, no, ya, la correa quítate o déjala o listo, ¿no? Pero no entras con correa. Ahora, ¿llevas algo? ¿Qué llevas? Esto. Si son botellas como gaseosa, agua, tampoco. Puedes tomarlo justamente en bolsita o en vasitos descartables que lo venden del mismo estadio, dentro del mismo estadio. Pero botella a botella, no. No puedes llevar a entrar. No. Tampoco objetos punzocortantes. No. Tampoco, porque también revisan, ¿no? ¿Qué estás llevando? Es esto ya. No, no entra. O sea, el control es bien estricto. Y si hablamos de control, es que en ese partido de ayer entre Deportivo Independiente de Medellín y Flamengo, no ha habido ese control en el ingreso de los hinchas al estadio. Bueno, como no ha habido control, han entrado como si nada con los pirotécnicos, con las bengalas. Inicia el partido y empiezan a prender, a reventarlo y listo. Partido suspendido y ahora se le puede venir sanción al mismo club. Y ya le hemos hablado de sanciones. Conmebol tiene sanciones drásticas. En el sentido de que puede que el equipo colombiano, tal vez por 1 año, por 2 años, dependiendo la magnitud del castigo que le puedan dar, ¿no?, que no pueda participar en ningún torneo oficial de la Conmebol. Un castigo severo. Ahora, multas UITs. Y en la Conmebol, si en la Liga 1 nomás en nuestro fútbol, pero bueno, creo que una multa se paga ya máximo, creo que 5 o 10 UITs. En la Conmebol es el triple, o lo quintuplica. Es 30, 50 UITs. Y bueno, ya la Conmebol tomará una decisión y verá qué castigo le va a dar al equipo colombiano de Medellín. Y de ahí va a depender si Cusco FC tiene vida o no tiene vida ya en esta Copa Libertadores. Bueno, pero igual, por el momento, Cusco FC tiene que pelear por el tercer lugar. Es la última carta, la última esperanza para que se pueda quedarse con el tercer lugar y todavía seguir compitiendo a nivel internacional, ¿no? En el sentido de que puede entrar a un repechaje y poder entrar a unos octavos de final de la Copa Sudamericana. Si es que todavía hay chance para Cusco FC. Ya Cusco FC no pelea para octavos de final de la Libertadores. Lo único que va a pelear va a ser para él. Tercer lugar. Es lo único que va a pelear Cusco FC estas últimas 2 fechas que le queda de este grupo A de Copa Libertadores. Vamos con los partidos que le quedan a los equipos peruanos en Copa Libertadores. En el caso de Cusco FC, justamente el día miércoles próximo, 20 de mayo, a las 9 de la noche en Cusco, Cusco FC va a recibir al equipo del Deportivo Independiente Medellín de Colombia. Cusco FC obligadísimo a ganar ese partido. Y la última fecha, la fecha 6, Cusco FC visita el Maracaná en Brasil, al Flamengo, el 26 de mayo, que es un día martes, 7:30 de la noche, hora peruana. Difícil, complicado para Cusco, pero es lo que le queda a Cusco FC si quiere entrar a fase de grupos, justamente, o a repechaje, de Copa Sudamericana. Bien, ahora hablemos del otro equipo peruano o de los otros equipos peruanos, como el caso de justamente Universitario de Deportes. La U juega el miércoles 20 de mayo a las 5 de la tarde temprano en Uruguay. Visita el equipo del Nacional de Uruguay. La U obligadísimo a ganar. Como ayer perdió frente al equipo de Coquimbo Unido de Chile, hoy tiene ese día miércoles tiene la obligación de ganar sí o sí al equipo uruguayo. Y la última fecha, la fecha 6, lo va a jugar también el día martes 26 de mayo, 7:30 de la noche. Universitario de Deportes recibe en casa al Deportes Tolima de Colombia. Veremos si la U alcanza para que por lo menos se quede en el segundo lugar de su grupo y pueda estar en octavos de final, o se queda en el tercer lugar premio consuelo y entra a repechaje y a octavos de la Copa Sudamericana. Es que la U no tiene margen de error. Pasamos con Cristal. Cristal, el miércoles 20 de mayo, también a las 9 de la noche, visita Colombia al equipo del Junior de Barranquilla. Cristal obligado a ganar, porque el equipo de Junior de Colombia ya está eliminado. Tiene un punto. Ayer perdió con Cerro Porteño. Esa derrota prácticamente lo termina complicando mucho al equipo colombiano, que ya lamentablemente se despidió, ¿no?, de la Copa Libertadores. Cristal, ganando al equipo colombiano, haría 9 puntos. Y esperando de que Palmeiras y Cerro Porteño empaten, pues ahí la cosa se pone caliente en este grupo B, en el grupo F para el Cristal. Porque la última fecha definiría todo, ¿no? Definiría absolutamente todo. El primero, el segundo y el tercer lugar. Bien, el equipo de Cristal, justamente en esta fecha 5, visita Junior de Barranquilla a las 9 de la noche, el miércoles 20 de mayo. Y la sexta fecha, Junior de Colombia, o mejor dicho, Sporting Cristal, visita también Paraguay el 28 de mayo, que es un día jueves. Visita al equipo del Cerro Porteño. Son los partidos para Cristal. Y bueno, entre Cristal, la U y Cusco FC, creo que Cristal tiene más chances de pelear una posible clasificación a octavos de final. La U, si gana al equipo uruguayo, tiene chances también. Si no le gana, pues tiene que pelear por el tercer lugar. Y Cusco FC, bueno, si a Cusco FC tiene que pelear solamente por el tercer lugar, no le queda de otra. Es su última carta que se juega para que siga compitiendo a nivel internacional. Pasamos a la Copa Sudamericana. En Copa Sudamericana también ya el equipo de Cienciano es el único equipo con esperanza. Depende de sí mismo Cienciano. El jueves 21 de mayo, 5 de la tarde, hora peruana, visitará al equipo del Atlético Mineiro, ¿no?, en el estadio en Belo Horizonte. Tiene la obligación de ganar el equipo rojo para que siga firme y ya tenga un paso, un pie en octavos de final y el otro pie todavía en fase de grupos. Cienciano ya podía estar ahí, pero bueno, lo desaprovechó su oportunidad. Una oportunidad así, como dice, el banquete servido y no te lo comes. Bueno, eso pasó con Cienciano, ¿no? Porque el partido o los partidos jugaron a favor de Cienciano, pero el equipo rojo no jugó a favor de eso. No jugó a favor de eso. Y bueno, ahora tiene la obligación de ganar en Brasil al Atlético Mineiro. Y la última fecha en Cusco, con Juventud Las Piedras, también obligadísimo a ganar si quiere clasificar a octavos de final. Porque si un tropiezo Cienciano, por ahí Puerto Cabello o Juventud Las Piedras aprovecha, chao Cienciano. O sea, de lo que está en el primer lugar, puede bajar al segundo, tercer lugar. Puede bajar. O hasta el último, también. Porque si hablamos de diferencia de goles, Juventud Las Piedras y Atlético Mineiro superan a Cienciano. Pero si hablamos de puntos, el equipo venezolano, Academia Puerto Cabello. Así es que por ese lado el equipo rojo no tiene margen de error. En la última fecha, Cienciano justamente juega en Cusco de local, recibiendo al equipo de Juventud Las Piedras de Uruguay el próximo miércoles 27 de mayo a las 5 de la tarde. Estadio Inca Garcilaso de la Vega, Cienciano obligadísimo a ganar también. Bien, son los partidos para Cienciano. Alianza Atlético de Sullana ya eliminado. Sullana juega el día jueves 21 a las 9 de la noche. En Ecuador visita al Macará, no tiene nada que hacer, solamente cumple su partido porque ya está eliminado. Y la última fecha del equipo de Sullana le toca jugar también en condición de visitante en Argentina, frente al equipo del Tigre, el próximo jueves 28 de mayo, 7:30 de la noche. Y ahí se termina la fase de grupos de Copa Libertadores y de la Copa Sudamericana, y conoceremos a los equipos peruanos si han clasificado o no a octavos de final, o van a jugar partidos de repechaje para recién entrar a octavos de final. Así es que todo eso conoceremos ya en las próximas dos fechas, que le quedan dos últimas fechas a la fase de grupos de los dos torneos de la Conmebol. Bien, hasta aquí llegó el programa del día de hoy. Nos reencontramos el día lunes. Que tengan buen fin de semana. Muy buenas tardes, permiso.
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1: Aló, probando micro. ¿Listo, Tito Caicho?
2: Sí, Enrique.
1: Vamos con Caminito Serrano. Entra con el bajo.
2: Sale.

0: 4 y 6.
1: Muchachos, muchachos, llegó el grupo Guinda. Vamos a pedirle que toque Paloma Negra.
2: Y que baila.

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1: Qué tal amigos? ¿Cómo están? Buenas tardes, 5 de la tarde, 8 minutos. A esta hora estamos ya presentando al programa Voces y Canciones del Perú. Aquí estamos escuchando esta bonita canción, dando apertura al programa que corresponde a hoy, viernes 8 de mayo.

0: 5 y 10.
1: Así es, 5 de la tarde con 10 minutos. ¿Qué tal, amigos? Hemos empezado así esta programación de Voces y Canciones el día de hoy. Repito, bien, es 8 de mayo. ¿Cómo se encuentran? ¿Qué tal? Un abrazo para ustedes. Listos aquí para compartir momentos muy gratos, agradables, con nuestra música peruana, música andina. Hoy, viernes sobre todo. Bueno, para saludar con cariño a las mamás que están de fiesta de cumpleaños el día domingo pasado mañana. Así es, durante estos días han estado recibiendo ya el homenaje en los lugares donde están las mamás, siempre con esos halagos, reconocimientos, en fin, para todas las mamás. Espero que también estén reflexionando para tener una buena idea de atender a sus niñas, niños, a sus hijos, como mamá, por supuesto, sin ninguna diferencia. 5:11:26. El día de hoy, según nos dieron a conocer, está de onomástico el profesor Ernesto Valdés Chacón, quien, bueno, seguramente está pasando momentos muy bonitos con su familia, no sé si en Cusco o en algún otro lugar. Abrazos, felicidades. Él es un gran músico, su charango, ¿no?, que suena. Y en efecto, vamos a escuchar esta canción con la participación, con su charanguito muy especial, charanguito de oro, que suena de una forma muy importante. Música característica con su charango. Chaqui Molino, escuchemos con su charanguito, repito, del profesor Ernesto Valdés Chacón, quien está de onomástico de cumpleaños, y él es, a propósito, yerno calqueño. Debe sentirse también calqueñista, por supuesto. Esta música, esta canción, por su onomástico, felicidades, profesor Ernesto Valdés Chacón. Un abrazo desde Calca. Vamos con esta música.

Así fue esa hermosa canción, Chucky Molino, Chucky, Chucky, no es Chucky, Chucky Molino, y su charanguito, el profesor Ernesto Valdés Chacón. Muchos saludos, felicidades, bueno, para él, que está, bueno, pues pasando, entiendo, un día muy bonito, hermoso, y así es, ¿no? Desde Calca, muchos saludos, abrazos para él. También hay una canción, Charanguito, Charanguito, a ver si podemos escuchar más adelante esa canción, Charanguito, Charanguito, ¿qué tal, amigos? 5 de la tarde con 16 minutos, 5 de la tarde con 16 minutos, así es, bueno, pues en esta oportunidad, en esta tarde, con estas canciones estamos llegando hasta ustedes. Siempre pensando en lo que es nuestro querido pueblo de Calca, para que puedan estar alegres y contentos, que es lo más importante. Y estamos justamente recordando desde Calca al profesor Ernesto Valdés Chacón, él también integrante de los Calcas, al menos en su primera grabación, siempre ha participado, ¿no? Y luego ya partió hacia Cusco, creo que es uno de los también miembros del Centro Cusco de Arte Nativo. Así es, bueno, se ha proyectado bastante, bastante con su instrumento, muy importante. Las 5:17 minutos, 5 de la tarde con 17 minutos, vamos a seguir escuchando más música, más canciones. Quería escuchar o hacerles escuchar ese temita, guitarrita, ¿no? Guitarrita con el profesor Ernesto, pero ya será después de la siguiente canción que vamos a escuchar, mis amigos. ¿Qué cancioncita ahora se viene? Otro temita muy importante para ustedes, mis amigos. Mientras tanto, mañana sábado estamos para homenajear a las mamitas de Calca, desde las 5 de la mañana en este espacio de voces y canciones.

así estaba esa bonita canción Utuscurucha con los hijos de Cabana Sur, con quién, el cantante Yuki, ¿no? Sí, pues así nos entregó esa bonita canción. 5:23, 5:23, mis amigos, siempre saludándoles en esta oportunidad. Ahora sí, como les había anunciado, por su onomástico desde Calca, estamos haciendo llegar saludos muy especiales al profesor Ernesto Valdés Chacón, que hoy está de cumpleaños, de natalicio, un gran músico. Les decía, era integrante de los Calcas y también de los Amaros, del grupo Amaro de Tinta, ¿sí? Efectivamente, así es, un artista, un músico muy recorrido. Vamos a escuchar su música, su canción propia, el Charanguito, del profesor Ernesto Valdés Chacón. Bueno, salud, creo que me está escuchando y me está diciendo salud. Bueno, vamos con esta música.

fue la canción Charanguito Bullanguero. Hemos enviado así estas dos bonitas canciones, su misma música, para el profesor Ernesto Valdés Chacón, gran artista, tinteño, canchino y calqueño finalmente. Muy bien, que lo vaya pasando bonito en este día de su onomástico, de su cumpleaños. 5:28 p.m. Y aquí seguimos nosotros escuchando nuestra música, canciones para ustedes el día de hoy, viernes, fin de semana. Saludos a todas las mamitas por el Día de la Madre pasado mañana. Abrazos para ustedes, señoras, mamás, madres lindas de Calca. Y bueno, aquí está una madre también que canta Derrota de Amor, Derrota de Amor. Vamos a escuchar a Susy.

0: Así es, nuestras canciones, mis amigos, para ustedes con cariño y sobre todo para las lindas mamitas que están ya prácticamente celebrando muchas mañana y sobre todo pasado mañana, domingo, el segundo domingo de mayo, 10 de mayo, 5:34. Vamos con más música, más canciones en este horario muy importante. Además, la hora, como saben ustedes, avanza terriblemente. Madre, una canción nueva.
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0: Gracias.
1: Muchas gracias, muchas gracias por esa canción Madre, en la voz de Yarita Alicet. 5:41, así se va acabando esta bonita canción, dedicada también a todas las madres de Calca que nos escuchan a esta hora, siempre con las obras, las mejores canciones. 5:41:52 ya, ese es el tiempo, y así vamos a, llegando casi a la parte culminante de la primera hora de este espacio musical de voces y canciones, hoy viernes 8 de mayo. Bien, ahora sí, vamos con otra canción, sí, efectivamente con otra selección de canciones, aquí a...

Otra vueltecita, y así estaba esa hermosa canción, lindo guayito al estilo puneño. Las 5:47, 5:47 en esta bueno, primera parte del programa Voces y Canciones del Perú. Ahora sí, bueno, vamos a otro momento musical después de esta canción. La pausa, estamos de vuelta, estamos regresando, mis amigos.

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1: Bien, estamos ya regresando de retorno, mis amigos, rápidamente para seguir adelante con esta programación musical de voces y canciones del Perú. ¿Nos vamos a la parte musical? Claro que sí, efectivamente, ya que estamos en este horario para escuchar precisamente nuestras canciones de ayer, de hoy, de siempre, mis amigos, con mucho cariño en esta oportunidad. Vamos a ver qué cancioncita tenemos en este dos momentos aquí para alegrar y sobre todo dedicar también a todas las mamitas, tanto de la ciudad y del campo. Aquí vamos con esta música, esta canción que, bueno, suena de esta manera, 6:30 segundos.

De esa manera hemos reiniciado con esta programación de voces y canciones del Perú. Ya son las 6:07, 6:07. Es la soberana auténtica voz de Calca el día de hoy, mis amigos, para ustedes. Así es, siempre con ese cariño y gracias, gracias por estar escuchando en este horario esta programación. Hoy viernes, a fin de semana, mañana sábado, estamos antes de las 5 de la mañana, no se olviden. Así es, Radio La Soberana siempre llegando para ustedes con estas melodías, con estas canciones, canciones que nos alegran, que nos motivan, por supuesto, para hacer muchas cosas, pero de manera muy, muy responsable. 6,8 minutos, 6,8 minutos.

0: Nuestras canciones, mis amigos, así es, en este horario, siempre para escuchar de una manera muy atenta. Rápidamente está Mari para ingresar al escenario y cantarnos Ámame sin dudar de mí, amor. A ver esta canción nueva. Vamos, como nos canta Mari.
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Ari cantándonos, ¿no? Amame sin dudar de mí, amor. Mientras tanto, la hora está marcando las 6:17, 6:00 p.m, noche ya prácticamente con 17 minutos. Y aquí ya vamos con otra canción, otro temita, a ver qué cancioncita vamos a escuchar en esta ocasión. Esta cancioncita, bueno, pues, que va a sonar de la manera siguiente. Son las 6:17. Ahora sí, ya escuchamos, sí, escuchamos ya esta canción. A ver cómo va Marisol.

¿Qué tal Marisol? Así nos cantó Anillito de Promesa, ¿no? Anillito de Promesa. Y mientras tanto, la hora son las 6:21, 6:21. Mientras tanto, ya presentamos otra canción, otro temita, por supuesto, mis amigos. En esta oportunidad nos va a cantar ¿quién? ¿Quién nos va a cantar? Ah, bueno, Naida va reapareciendo con una de sus canciones que ha destacado bastante. Este temita que se escucha de esta manera. 6:56 segundos.

Así se acaba esa canción, Basta, Basta Corazón. ¿Con quién? Con Naida. Ella nos cantó ese temita muy especial. Son las 6:26, 6:26 ya en todo el territorio peruano. Así estamos finalizando con esta programación musical de Voces y Canciones del Perú. Bueno, casi para terminar, vamos a presentarles otra canción, otro temita.

0: Bueno, allí estaba esa canción dedicada a los arquitectos, ingenieros, en fin, para todos ellos con cariño. Las 6:29. 6:29, 38 segundos. Bueno, amigos, hasta aquí con este programa de voces y canciones. Mañana, antes de las 5, estamos con ustedes, quedan invitados y también a seguir escuchando para escuchar este programa de Jonas después, todavía con bastante música.
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3: ¿Cómo están todos mis queridos amigos oyentes, queridas familias, amables oyentes de esta gran sintonía radial? Hoy elevo mis brazos hacia Padre Cristo, Creador, Rey del Universo, para pedirle por todas aquellas personas que hoy se encuentran atravesando algún problema, alguna enfermedad, que quizás que con justa e injusta causa puedan estar atravesando problemas en la vida. Dale la fuerza espiritual, dale la sabiduría emocional para poder salir adelante, mi Cristo bendito. Estoy acá también, Señor, para pedir por todas las mujeres sobre la faz de la tierra, creación divina de nuestro Señor Dios. Estoy aquí también en este presente mes de mayo, pidiéndole por todas las mujeres que son madres, y que en este mes de mayo estamos conmemorando el mes de la madre, el día de la madre, la mujer con el amor más puro e infinito sobre la faz de la tierra, la madre. Aquí el gran chamán norteño Jonás, en este mes de mayo, le hace la cordial invitación a todos y cada uno de ustedes, hombre o mujer, mujer u hombre, que se encuentre en estos momentos con aquella duda que te atormenta. No sabes por qué trabajas y trabajas de sol a sombra, como decimos, y no puedes encontrar hoy en día el éxito y la prosperidad para tu familia. Eres aquel padre o aquella madre que ves que tus hijos son hombres de trabajo, de buenos sentimientos, pero no encuentran a la pareja indicada. Ves que tu hija, siendo una mujer sincera, bonita, simpática, de casa, de buenos sentimientos, de trabajo, de esfuerzo, su esposo la ha dejado con sus hijos, se ha burlado, la ha traicionado y no encuentra el verdadero amor. Para todas aquellas personas que tienen esa duda que los atormenta, les hago la cordial invitación a que venga, a que se quiten la venda de los ojos y puedan saber y encontrar el verdadero puerto donde anclar tu destino. 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Deja de sufrir, deja de llorar, deja de decir que Dios te está castigando. Hablar de Dios es hablar de un ser omnipotente. Él tiene mucho que darte, más aún nosotros todavía que pedirle, señor amigo oyente. Pero recordemos que en este mundo en el que vivimos existe la maldad, la envidia, la hipocresía. La persona que puede estar a nuestro costado, sea aquella persona que hoy en día nos esté dando el puñal por la espalda, pueda ser la persona que quizás nos está traicionando, cuidado. El mes pasado, señor, llegó una familia y me decían que habían albergado ahí a una comadre, pero que esa persona constantemente iban viendo cómo iba viviendo el día a día en su casa, se dieron cuenta que era mala, egoísta. Esta persona había robado una prenda interior de su propia comadre. Esta mujer había robado una foto de ella y de su esposo, de la familia que les había dado este albergue en su hogar. ¿Para qué? Para que vivan peleando. Porque como ella no tenía suerte en el amor, tampoco quería que esa familia tenga suerte, tenga felicidad. Era mala, era envidiosa. Señor, cuando empezamos a hacer la curación, encontramos esas fotos, pues verdaderamente quemadas. Las encontramos trabajadas y esta persona no podía creer que verdaderamente la habían traicionado. Este caso puede ser muy parecido al de usted. 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Escuchemos el siguiente mensaje en este presente mes de mayo de este año 2026.
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3: ¡Oiga! ¡Ajá! Efectivamente, queridos amigos, oyentes, queridas familias del campo y la ciudad, estamos en este mi programa Secretos y Misterios del gran chamán norteño Jonás, quien te habla. En este presente mes de mayo, mes de María, mes de mamá, en vivo y en directo, tengo la gran dicha y ventura de estar acá listo y preparado con todo mi poder espiritual, con toda mi fuerza chamánica, listo para darle la contra al enemigo, listo para darle la contra al brujo, al hechicero, al discípulo de Satanás. Cuando llegues a mi mesa de curación mochica, lo primero que podrás ver será mi altar bendito, rindiéndole culto a mi Dios sagrado, Señor. Porque Dios es creador de todas las cosas, dice la palabra de Dios. Cuando tú estés al lado del Señor, no habrá nadie quien te haga daño, nadie quien pueda contra ti. Y eso es lo que yo lo tengo. Yo estoy al lado y con la bendición de mi Dios. Cuando usted venga, yo le haré una curación y contra el poder de Dios nadie podrá. 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Queridos amigos oyentes, recuerda que tenemos acá en esta Mesada Norteña los grandes baños de florecimiento, los grandes seguros protectores, los grandes secretos para la curación de usted. Recuerda que voy a poder hoy en día ayudarlo a usted a encontrar esa verdadera felicidad. Voy a dar respuesta a un mensaje que me escribió, señor amigo oyente, la señora Karina. Karina, eres una mujer de 38 años de edad, madre de dos menores hijos y vives al lado de Javier, tu esposo. Tu relación está yendo bien. Lo que sí te puedo decir e indicar y ver es que tú eres una mujer muy impulsiva y tienes que tener un poco más de comunicación y paciencia en tu hogar. Luego de este mensaje, de este consejo, yo sé que mejorará. Pero tu verdadera pregunta es que quieres saber sobre la salud de tu señora madre Luisa. Ella es una mujer que ya tiene 59 años de edad y pues verdaderamente usted quiere saber qué es lo que está pasando con ella, ya que de un momento a otro empezaron a salirle manchas en el cuerpo, la cual no le tomó importancia. Tomaba lo que es medicina de plantitas para que pueda desintoxicar el cuerpo, que son muy buenos siempre y cuando sea ese el motivo o el origen de la enfermedad. No le pasaba, fueron y acudieron a la ciencia médica, le dieron tratamiento para la piel, para las alergias y no mejora. Lo que te causa admiración es que ya ahora esas manchas se le están haciendo granos y le está saliendo un líquido como amarillento, como agüita, y eso es lo que a usted no le gusta, pues también las piernas se le están hinchando e incluso le han dicho que son problemas renales y eso no es verdad. Lo que hemos podido ver acá es, señora linda, escúchame bien, que tu madre viene siendo víctima de una brujería. ¿Cuál es el motivo? La venganza. Pues a ella, tu madre, hace un tiempo, ella ganó un juicio por medio de un terreno. Lo ganó, ella se quedó con ese terreno, pues la persona que también quería, quien era una prima familiar de ella, se quedó demasiadamente molesta, agarró su nombre, su fecha de nacimiento y la amarraron a una alma negra en una mesa negativa de curación de brujería, y es por ello que está así. No te asustes si mañana más tarde ella empieza a bajar de peso terriblemente y se le empieza a caer el cabello, porque ese es este proceso de daño, de maldad que le están realizando a tu madre Luisa. Ya lo sabes, señora, Dios es grande. 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Ya lo sabe. Voy a dar respuesta rápidamente a otro mensaje que me está escribiendo en estos momentos el señor Javier Alberto. Hoy en día usted es una persona que te sientes muy preocupado por la salud de tu esposa, la señora Carmen, pues hace un tiempo esta mujer ha empezado a tener mareos. Ya usted lo ha llevado al médico, primero pensando que es un embarazo, no es así, después pensando que es una anemia, tampoco. Lo más importante y lo preocupante para usted es que al llegar martes y viernes, esta mujer en las noches se levanta asustada y dice: tengo pesadillas. Yo te voy a decir la verdad, mi querido amigo consultante, tu esposa viene siendo víctima de un daño, de una maldad. La quieren volver como loca, la quieren perder, que no tenga noción del tiempo. Tu esposa trabaja en una tienda, es propia de ella, lo que verdaderamente ella ha empezado a obtener mucha clientela. a tres puertas, al lado izquierdo exactamente de su negocio, hay un hombre que a ella ya ha tenido problemas, que se molestó cuando ella llegó a poner esa tienda, le dijo que se retirara porque en esa cuadra, en esa calle está su tienda de él. Ustedes no hicieron caso ni tampoco debieron hacerlo. ¿Por qué? Pues aún así lo pusieron, mamita linda, hermanito lindo de mi corazón, y hoy en día ese hombre les ha hecho una maldad. Quiere verlos, pero ya no solamente fuera de ese negocio, sino quiere verla a tu esposa postrada en una cama, en un lecho del dolor. Como siempre digo, el poder de Dios es más grande. 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Y daré respuesta también a otro mensaje que me está escribiendo el joven Daniel. Tienes 28 años de edad. Me dices que hace poco nomás has dejado de trabajar por tu propia cuenta, renunciado a una empresa porque usted quiere tener nuevos emprendimientos. Te dicen acá que usted quiere viajar hacia Chile y verdaderamente usted quiere saber cómo le va a ir. Eres un hombre que has nacido bajo una buena estrella, bendecido por Dios. Tienes un corazón noble, muy confiado a veces, y eso es un poquito lo que tienes que evitar. No confíes en la gente. Recuerda que dice el dicho, caras vemos, corazones no sabemos. Y eso es sobre todo. Usted tiene la suerte por delante, pero recuerda que dice el dicho, nadie es pepita de oro para gustarle a todo el mundo. 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En este presente mes de mayo, estamos aquí en esta gran ciudad, en este año 2026. Escuchemos el siguiente mensaje, señor.
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3: Así es, queridos amigos oyentes, el tiempo en la radio es corto, sigue avanzando. Yo ya le trato de hablar, le trato de explicar y decirle que en este mundo estamos rodeados de gente mala. No hay que confiarnos de nadie, señor. Siempre hay que tener fe en Dios y sobre todo amor y confianza en uno mismo. Recuerda que estamos viendo en las cartas del tarot qué es lo que está pasando en tu vida, tu presente, qué es lo que ha sucedido en el pasado y qué es lo que te puede suceder en el futuro. ¿Quién es tu amigo? ¿Quién no es tu enemigo? ¿Quién te quiere? ¿Quién no te quiere? 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Ya lo sabe, este programa ha terminado. No me queda más que agradecer tu cordial audiencia y sintonía. Muchísimas gracias. Permiso.
2: No podremos saber a ciencia cierta en qué tiempo desaparecerá tus males, tu infelicidad o tus penas y tristezas. Pero lo que sí sabemos es que es mejor tomar acciones ahora mismo, a dejar pasar el tiempo y permitir que la gente siga viendo cómo sufres y lloras sin cesar. En esta emisora, este es el punto final. Hasta aquí llegamos con este programa espiritual de muchos conocimientos y soluciones. 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Llegamos a la parte final de su programa, Secretos y Misterios Norteños.
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8: 6:57.
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